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0: Muy buenas, bienvenidos y bienvenidas una mañana más a Ebro FM, Antena Aragón, a Café con Goles. El Real Zaragoza juega este domingo, lo hace ante el Málaga Club de Fútbol, un equipo que se está jugando la disputa del playoff. Lo tiene encarrilado, está clasificado por ahora, pero tendría que ganar para certificarlo. Ganará un Real Zaragoza que en principio es fácil de vencer, aunque en el último partido la Unión Deportiva Las Palmas no lo conseguía. Y están en la misma tesitura. De hecho, Las Palmas con ese partido perdió una oportunidad de oro para clasificarse al playoff. Pecheo, empatar contra este Real Zaragoza en tu campo desde luego es un muy mal resultado. Me imagino que no estarán contentos con ello. Por su parte, el Málaga, ¿qué decir? Da bastante miedo. En la comparativa con nosotros, en la segunda vuelta les he visto bastante. Es un equipo que me ha parecido muy, muy competente en la segunda vuelta. Me ha gustado mucho. Muy equilibrado, muy intenso, muy regular. No tiene altibajos, así como Las Palmas sí. Tiene bastante altibajo en su juego, porque es mucho de... Nosotros jugamos bien la pelota, ya, estás en la hipermotion. Cuando no juegues la pelota bien, a ver qué pasa. El Málaga yo lo veo bastante sólido, tanto con como sin balón. Así como a Las Palmas la veía, lo veo un equipo que no es sólido sin balón, que sufre demasiado si pierde la pelota. No me pasa lo mismo con el Málaga. Lo veo muy intenso, veo una victoria fácil para el Málaga, según vista la segunda vuelta. Ahora, es la hipermotion, jugamos en casa y nunca se sabe. Pero a priori el favorito es el Málaga. A priori, el cadete de, yo qué sé, el Ranillas es favorito ante este Real Zaragoza. A priori. Luego lo que pase, lo veremos. Lo veremos y lo viviremos aquí, con todos vosotros, en Esto es Fútbol, y con los compañeros que hoy han venido a vernos. Raúl, muy buenas.
1: Por decir algo.
0: Eso es. ¿Cómo te apellidabas, Raúl?
1: Jordán.
0: Jordán, eso es. Y Javier Marzo. Muy buenas.
2: Buenos días, Adrián.
0: Por decir algo
2: también. Por decir algo también.
0: Jugamos el domingo. Si queréis, os pregunto un poco por el partido de la última semana y el consecuente descenso.
2: Pues, hombre, en términos futbolísticos poco hay que hablar, ¿no?
3: Pero tampoco fue de lo peor.
2: No, sí.
3: O sea,
2: no,
3: si tú lo ves completamente objetivo, yo no... A ver,
2: iba a decir que por lo menos dieron la cara.
3: Claro, puedo decir que pudimos ganar. Ellos también nos pudieron ganar, obviamente.
2: Sí, claro.
3: Pero... A ver, los 20 minutos primeros no me desentonaron.
2: No,
3: pues te meten el gol bastante, como siempre, porque es unas madres en defensa. Luego, pues empatas. Y pues ellos tienen un par de manos a manos ahí para ganártelo. Tú tienes una sin portero que fallas otra vez para ganarlo también. Pues bueno, pues sin más. Un partido de... que creo que deja peor a Las Palmas que al Zaragoza, sin duda.
0: La sin portero fue Pinilla.
3: Sí.
0: Fue brutal esa ocasión.
3: Tuve un déjà vu con la que fue contra el Granada, me parece que fue. Que se regateó al portero y la tiró fuera. Al mismo sitio.
0: Yo esta la vi incluso un poco
3: sí,
0: más.
3: Sí, o sea,
0: fácil,
3: mucho más clara, sí, sí, sí. Pero que fue pilla... un poco que me vino esa imagen. Pero sí, sí.
2: Me pilla el golpe un poco justo con la izquierda, igual no es la mejor ocasión para él, pero bueno, sí, a ver, era una cosa.
0: No, la mejor es un penalti sin portero, pero como no nos lo van a dar, esto es muy profesional, sí, nos tendremos que conformar con intentar meter esa.
2: Sí, sí, no, desde luego. A ver, casi hasta me dio rabia que les viese mejor en el principio del partido y durante el partido, ahora que teníamos un 1% de posibilidades de salvarnos. Me dio hasta rabia decir, ahora corréis, ahora lo estáis haciendo.
0: Yo le doy muy poco mérito al Real Zaragoza.
2: No, yo. A ver, el partido sale
0: o
2: así.
0: O sea, para mí Las Palmas sale a darse un paseíto y ganó 3-0 sí, sí, porque son muy malos.
3: Así es.
0: Y cuando se quieren activar, ya no pueden.
2: El partido sale así porque Las Palmas te deja que salga así. O sea, yo soy aficionado de Las Palmas y les digo, pero bueno.
0: Impresionante.
2: ¿Qué estáis haciendo?
0: O sea, cuando se jugaban.
3: Y pues ojalá que se juega y que te dé el balón al último clasificado.
2: Hombre,
3: porque nos dio el balón.
2: Y encima,
3: o sea, es que,
0: a rato sí.
2: Es que, y sabiendo que el Málaga el siguiente partido va a ganar. Porque va a ganar. O sea, estás con el agua al cuello. Tienes que salir a matar al Real Zaragoza. Te lo tienes que haber merendado. Pero en fin.
0: No achucharon como nos han achuchado otros equipos.
2: No. Oye, y Jesse, porque es ahora de repente buenísimo. No lo entiendo.
0: Jesse era un jugador.
2: Era muy bueno.
0: Va a ser el siguiente mundial. Y se encontró que tenía la cabeza llena de serrín. Pero sí, si le quitabas la cabeza, los tres divorcios, las fiestas y las canciones de trapero.
2: Ayer salía en Mujeres y en, no, en Gran Hermano o algo.
0: Hombre,
2: así.
0: Pues
2: no,
0: me cuadra bastante, la verdad.
3: Tienes que cuidar. Perfil,
2: superestrella.
0: Pero será muy bueno, ¿eh?
2: Bueno, era muy bueno, vamos a ver. Y la cabeza.
3: Me cojo en el Madrid. En el Madrid no juega cualquiera. Como
0: pero
3: aquel
0: jugó
3: dice.
0: En el Madrid no como juega.
3: Claro, claro.
0: Lucas Vázquez.
3: Por eso digo.
0: En el Madrid siendo la promesa
2: del
0: Madrid.
2: Se sentó a Di María, sentó a Bale. O sea, yo me acuerdo de que iba a ir al Mundial.
0: Era bueno.
2: Iba a ir en 2014 al Mundial.
3: Era el 10 del Madrid, me parece.
0: Luego ya dejó de serlo, la verdad.
2: Dejó de serlo porque se partió la rodilla, tal. Las lesiones no le ayudaron y era muy buen futbolista. Y la cabeza no creo que la tenga tan mala, ¿eh?
0: No, la verdad es que es buenísima, sí.
2: Para, bueno, no, pero sí, lo digo de verdad, para seguir con la ambición de querer, de bajarte las palmas, de querer ascender, de querer. A ver, otro no,
0: porque,
2: es
0: que no, porque no contraer unos pedazos de pufos que luego hay que mantener el nivel, claro, de vida, amigo.
2: Sí, no,
0: porque
2: sí,
0: tiene
2: sí,
0: que pasar tres o cuatro pensiones ese hombre. Claro. Si es que se arruinó, claro que juega.
2: Video de Jesse contando dinero.
0: En es en plan, ¡buah, qué humilde Jesse que juega fútbol! Y estará diciendo el normal, si no me meten preso.
2: Mira, otro no se involucraría tanto, es lo único que digo. Pero vaya, que es que me sorprendió bastante y me sigue sorprendiendo el nivel de Jesse, que hace dos años estaba jugando en Malasia con mi primo, o sea, me refiero. Pero bueno,
0: pero es que Jesse, una uña de Jesse es mejor futbolista que toda nuestra plantilla.
2: Y media uña
0: Jesse
2: de
0: Gordo sí, sí. Es mejor que toda nuestra plantilla.
2: Que sí, que sí. Y dos uñas de Viera le da mil vueltas a Kei Dybala, a cualquiera.
0: Es más, o sea, tienes a un gordo que es Ágata y no le llega a la suela.
2: Jugó, ¿no?
3: Que jugó, sí. Jugó un balón de cabeza, oye.
0: Personalmente de rendimiento. Del astro proveniente de América.
2: Es nigeriano, ¿no? Puede ser. No sé. Ya sí. No me acuerdo.
0: Así estamos, equipazo.
2: Bueno, en términos futbolísticos poco más que hablar, ¿no? De hecho, yo creo que en todas las semanas ha hablado de fútbol, más que ahora se ha hablado un poco del partido. O sea, es que tampoco.
0: ¿De qué vas a hablar?
2: Claro. Pues sí que claro. No, pues sí que es así. ¿De qué vamos a hablar? ¿Del siguiente partido?
3: Ni aunque hubieses ganado, ¿qué vas a decir? Pues
2: que... ¿Qué más te da? No, y marca a Pinilla, y pero esto yo no lo vi, pero de verdad. Bueno, pasó de que le dijo Kei Dybala que no corriese.
0: Que no
2: algo
0: sé.
2: Así.
0: Que la gente es que... también lo sé.
2: Yo eso no lo vi. Vamos.
0: Me parece muy interpretativo mirar por la cámara de televisión a un jugador que le claro. dice algo a otro y a decir, bueno, claro. le está diciendo que no corra, que no sé qué.
2: Hombre,
0: son ganas también de buscarle tres pies.
2: A mí no le veo ni sentido. Interpretativo fue que el otro día Saidu marcase un gol
0: y, no
2: se,
0: lo
2: fuese, y se fuesen todos andando. A mí ese día me dio miedo.
0: Eso no es interpretativo, eso es visual.
2: Claro. Wow.
0: Es que él lo celebra y el resto no.
2: Wow, que se va solo, ¿eh? Tío, que si ganas aún podías haber hecho algo. Vamos a ver, que no empezaste mal. Que
0: no
2: podías haber
0: ganar,
2: hecho algo.
0: Claro. Sí, yo no sé en qué idioma decirlo. No sé.
2: Qué fuerte.
0: Que se quieren ir. Se quieren ir.
2: Pero es que hasta que no lo ves, claro.
0: Los entrenadores cada fin de semana se las ven y se las desean para hacer una alineación. Pero es que entre semana no entrenan. No pueden entrenar. Porque por ley no pueden apartar a los jugadores que apartarían.
2: Claro.
0: Por tanto, se los tienen que comer y esos jugadores no quieren entrenar.
2: Y tienes que jugar
0: el
2: tú porque
0: equipo
2: no hay otro.
0: No claro. puede trabajar nada entre semana. Porque la genialidad, vamos a tener una plantilla de 30 personas en el fútbol profesional.
3: De buenas personas.
0: Eso encima.
2: De profesionales.
0: Según mis fuentes recientemente consultadas, no piensan por ahí dentro que sean muy buenas personas, ¿eh?
2: Vamos.
0: Hay mucha gente que no piensa que sean muy buenas personas.
2: Queda clarísimo.
3: No me fastidies, hombre.
2: Hay mucha estrellita y mucho jeta en este equipo que en fin, es que... Qué grave esto.
3: No voy a decir calificativos por todo.
0: Menos mal que tenemos un presidente como Jorge Mas, que sacaba un autocomunicado entrevistado raro.
2: Monólogo, ¿no?
0: Sí,
2: Club de la Comedia.
0: Rara,
2: sí.
0: Con el espejo. ¿Qué os pareció?
2: Pues a mí, yo siento que a veces nos toman un poco por imbéciles, la verdad. Es un poco darnos lo que queremos oír, lo que más o menos necesita, que lo sabemos todos, que por lo menos lo reconoce, que menos, ¿no? Pero no veo cambios, no veo que vaya a haber solución. De hecho, él mismo lo dice, que va a seguir implicado en esto. O sea, yo, vamos a ver, mi problema con todo esto, con Jorge Mas, la directiva, yo no quiero arraigo aragonés, no quiero una implicación de que les duela la situación, de que... Yo quiero que la hagan bien. Mi problema con esta directiva es que he visto una incompetencia brutal. Brutal, o sea, esta gente no ha sabido llevar un equipo. Vamos a ver, que entran por el campo, que entran por el dinero. Sí, claro que entran por el dinero, son empresarios, pero de verdad, soy yo el único que ve, o todo el mundo somos, la ciudad, somos los únicos que vemos que el proyecto deportivo tiene que ir de la mano del campo y de todo lo demás, que si no, no te vale nada.
3: Es que sí.
2: Que vas a jugar contra el... cualquiera, contra el Europa, contra el Sabadell, y estás teniendo un campo de los mejores de España prácticamente, bueno, y sin prácticamente, de los mejores de España.
3: Para el Mundial.
2: Claro, bueno, sí. Bueno, es que ni siquiera en segunda división, evidentemente en segunda división no te sale rentable, y en primera te puede llegar a salir rentable. Es que es absurdo todo esto que está pasando. Es una incompetencia, pero de manual. de verdad.
3: Es absurdo. Y encima en él te estás medio disculpando. Al principio digo, bueno, digo, no me gusta lo que estoy leyendo, pero bueno, y ya. Segundo párrafo. Juan Forcén y yo vamos a aumentar nuestra participación
0: accionarial en el club. En su mente.
3: Que lo están haciendo bien.
0: Debe ser alentador eso.
3: Sí, sí. O sea, se piensan que buah, va a haber dos tíos que meten más pasta, esto va a ir todo para adelante. Sí, hasta que ven los nombres.
2: Claro.
3: Es que yo no lo sé. Es que se te quitan las ganas, de verdad.
2: Es que se parece
3: que se te ríen.
2: No, no, que es que yo siento que se me ríen.
3: Yo vi ya que se me reían. Tú acabas el partido, a los 3 minutos tienes un comunicado sin pedir perdón, solo hablando del puto estadio.
2: Sí, sí, que no es tu culpa, pero que estamos haciendo un campo, ¿eh?
3: Pues ¿vale? Si tengo que jugar en el campo del Badorrey, que es que me da igual.
2: Es que me da igual, totalmente.
3: Que me da igual dónde jugar, que va a jugar en primera ref.
2: Como si reconstruyes la Romareda tal y como estaba de vieja, como si lo vuelves a hacer igual.
3: Ah, por favor. Es que. Es lamentable. Es lamentable. O sea, hay 6 párrafos en ese comunicado, 3 son hablando de que han puesto la pasta para el campo, que el campo es el proyecto sigue adelante, que van a seguir poniéndolas. Me da igual.
0: Y los otros 3 párrafos son diciendo cosas que ya habían prometido.
3: Claro.
0: Ciudad deportiva, sí, equipo ganador, no sé qué, cosas que ya no salen.
3: Ni un perdón, ni un perdón.
2: Aparte que
3: me parece ridículo, ¿no?
2: Vuelvo a decir lo de la implicación, tal. Yo quiero que hagan las cosas bien, ¿vale? Y evidentemente eso implica implicación, como digo. Pero si hubiese esa participación y ese compromiso, para empezar daría una rueda de prensa. ¿Qué menos? Que dar una rueda de prensa. Por lo menos venir
0: y
2: aquí.
0: En Zaragoza.
2: A dar, y claro. En Zaragoza. ¿Qué menos? No, a ver, es tu club. No, no te digo que vengas por. No, no, es tu club. Tienes que venir. Por lo menos alguna vez más de las que vienes. Y claro, dar una rueda de prensa y mostrar compromiso y.
0: Hombre, que
2: y,
0: en el año menos, que el Real Zaragoza baja a la primera ref, el presidente haya estado un único día en la ciudad, es una vergüenza. Intolerable.
2: Hombre.
3: Que luego créete que encima él haya hecho esas palabras. Que la puede hacer cualquiera y ponerlas en un PDF. O sea, la puede hacer hasta la IA. Si me descuidas. Bah, parece vergonzoso.
2: La habrá hecho él o vergonzoso. Cualquier trabajador, me refiero.
3: Y lo de más arraigo aragonés, que es que me da igual. O sea, que yo necesito que un jugador para que juegue en Zaragoza sea aragonés.
2: Pero,
3: yo,
2: claro.
3: Un tío que juegue en Zaragoza necesito que sepa jugar a fútbol. Un tío que sea un director deportivo del Zaragoza, necesito que sepa fichar y sepa lo que hacer con una plantilla. Me da igual de dónde sea, como si es de Marbella, que es que me da igual.
2: Totalmente, es que me da
3: igual. Me da absolutamente igual. Tú traes un profesional que haga su trabajo bien y ya está.
2: Empresarios competentes.
3: Si es de Aragón, mejor.
2: Claro.
3: Pero es que me da igual. O sea, me da igual.
0: Yo digo más, me sumo a tu opinión y digo más, que no sean de Aragón. Lo prefiero. Yo prefiero que sean de fuera. Lo prefiero. Porque si los que me van a ofrecer Aragón va a ser Forcén,
3: Yarza,
0: coleguitas, enchufados en mi club, gente mantenida por el Real Zaragoza, negocios políticos colindantes, paralelos al campo y al club por toda la ciudad, concesiones extrañas, colegueos con los alcaldes.
2: Viejas estrellas.
0: Sí, sí, eso es. Retornando todo el rato, llamemos a Lalo, a Jim, a Víctor Fernández, no nos saques de ahí porque no sabemos.
2: Vamos a destrozar
0: la pues el qué legado bien que de sean esos. Aragoneses.
2: Ya ves.
0: Aragonés, que además no quiere decir ser zaragocista, ser aragonés.
3: Correcto.
0: Y además piden más empresario aragonés. No, a ver si vienen empresarios, que los empresarios aragoneses que os conocen y son funcionales, no van a querer trabajar con vosotros. Es tan fácil como eso, claro. Que les hagáis perder pasta. Pero esto de aragonesizar, sí. La plantilla o el staff o la gente que puede hacer algo, vale, vale. Le prefiero tener a Lalo que a Indias. Pues sí, en igualdad de condiciones, prefiero al aragonés. Pero en el tema empresa, prefiero a alguien que no tenga intereses en la ciudad. Visto lo visto. Si aquí lo único que estoy viendo es que entre los superempresarios aragoneses se reparten la ciudad a su antojo. A su antojo. Se reparten medios de comunicación, restauración, deporte. Tienen todo repartido a su antojo. Toda Zaragoza es de 3 familias. Qué bien vivir aquí. No, porque el deporte aragonés va mal. Pues igual es porque todo Zaragoza es de 3 familias. Que parece esto una oligarquía. No sé. Vamos a publicidad.
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0: 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Comenta y te leeremos. El domingo juega el Real Zaragoza en horario unificado. Juega en casa, juega en el Ibercaja Estadio. ¿Qué vais a hacer?
3: Quedarme en mi casa.
0: ¿Te vas a quedar en casa?
3: Creo que sí. Mucho tiene que cambiar la cosa, es que no... Mira que no he faltado a ningún partido en toda la temporada. He ido a todos, pero a todos. He tenido que hacer mil cosas para poder ir a un partido, a otro. Y he ido a todos, pero es que no... Es que ¿a qué? Es perder tiempo, gasolina...
2: Ánimos.
3: Porque tengo que ir hasta allá. Ánimos, bueno.
2: Bueno, ánimos ya,
3: ya, es que ya, eso ya.
2: Pero
3: está,
2: eso es lo peor, que ni siquiera te juegas nada.
3: ¿Pero para qué?
2: Claro.
3: Para no ver encima ni un buen fútbol, seguramente. Claro. Ver cómo el Málaga te puede meter una manita, es que no.
2: ¿Y si se organiza algo en el campo?
3: Si se organiza. Yo ya dije que si se organiza. Si
2: hay una iniciativa consistente.
3: Pero es que no hay nada. Y estamos a viernes. En dos días el partido. Ya, ¿qué
0: no,
3: se organiza?
0: No se va a organizar,
3: ya,
0: no,
3: obviamente que no. Entonces yo creo que lo mejor es me quedo en mi casica, 6:30 de la tarde, me pongo el aire, me veo el partido con mi sofá y cuando acabe pues,
0: pero
3: estoy en mi casa ya. O
0: sea, también que... te digo, ¿no vas a ir y te lo vas a poner en casa?
3: Hombre,
0: no,
3: eso
0: no
3: sí,
0: eres el lápiz más afilado.
3: Porque yo, verlo lo voy a ver.
0: ¿Ponte una película?
3: No.
2: Bueno, por lo menos no pasas calor, ¿eh?
0: ¿Y entonces por qué no lo ves en el campo? ¿Por el calor?
3: Y por falta de ganas, no sé. Es,
0: oye,
3: si
0: es, pilla, que es verdad que
3: me pilla muy lejos.
0: El campo, sí, es cierto. Que lo digo como si estuviera.
3: De dos horas de partido, es que luego realmente tienes que echar tres y pico.
0: Yo, si pudiera, no lo vería.
3: Yo sí, porque sí. Porque yo no puedo estar jugando en Zaragoza y yo no estar viéndolo. O sea, me da igual la situación y el contexto y todo, pero.
0: Yo sí, perfectamente puedo.
3: Yo no.
0: ¿Estando como está? Si no se juega nada de mi equipo, tampoco.
3: Ya, pero.
0: Tampoco voy a ir de. Soy el más zaragocista porque estoy viendo aquí.
3: No, desde luego que no.
0: Jugarme, la verdad, que no tiene sentido.
3: No, pero. No sé.
0: No me gusta ver jugar.
3: Tampoco tengo nada mejor que hacer, ¿sabes?
0: Llevo tiempo que no me gusta narrar los partidos porque no me gusta ver jugar a gente que sé que le da igual y que no quiere jugar. O sea, estoy narrando con todas las ganas a alguien que sé que está jugando y que no quiere jugar.
3: Sí,
0: digo, pues vale, pues frívolo tú y frívolo yo.
2: Total.
0: ¿Tú vas a ir?
2: ¿Para qué? Para sufrir, bueno, sufrir, no, ya ni hay ni sufrimiento. Ahí está el tema, que sufres cuando hay una posibilidad de algo, cuando hay un porcentaje de algo. Pero ahora ya no hay. Hay un 0% de.
0: Yo solo iría a protestar.
2: Si hay una buena iniciativa,
0: me
2: gustaría.
0: Me da igual.
3: Claro, pero no vamos
0: a dejarme.
3: No vamos a ser los 500 subnormales de siempre, es que es a lo que vamos. Si el otro día se organiza una protesta antes del partido y estamos 300 personas, yo quieras o no, también he de decir que. A la directiva, a los jugadores y todo, hay que dar una vueltica, pero a nosotros también. Porque si se nos está yendo a la mierda todo y no somos tampoco capaces de ni sacar una rabia, no sé, se siente como una indiferencia. Yo he sentido este año indiferencia por parte de todo el mundo de lo que estaba pasando. Empezó la temporada, jornada 10, estamos descendidos, ya está. Pero como podemos asumir en la jornada 10 o 15 que ya estamos descendidos, joder, no sé. No lo vamos a hacer
0: nadie,
3: algo.
0: No lo asumí.
3: Ya, pero ya se hablaba de descenso.
0: Todo el año yo diciéndolo, claro. Y todo el año la gente calentándome la cabeza con que
3: bueno, sí,
0: este
3: pero...
0: equipo iba a la conferencia.
3: Bueno, eso ya
0: son... Esto de que no, aquí está el último día y hasta que la realidad pero... nos ha dado en la cara y hay alguno que todavía no se da cuenta ni habiendo descendido.
3: Pero que es un poco indiferencia, hemos descendido, pero ya está.
0: Eso es porque no sé. Ahora mismo somos una afición y un club perdedores.
3: Yo.
0: Hay mucho... Hemos normalizado y naturalizado
3: sí,
0: la derrota.
3: Sí, sí.
2: Hay mucho discurso de, bueno, el año que viene subimos. ¿Qué?
0: ¿O no?
2: Cuidado. ¿Qué? ¿Que vamos a subir de primeras?
0: Hay que jugar.
2: Hombre.
0: Lo suyo sería que sí, pero hay que jugar.
2: Yo, para empezar, quiero ver en verano un proyecto y una idea de tenéis que ganar la liga. O sea, tenéis que quedar primeros. Hasta que no vea esa ambición y ese objetivo, ¿cómo decirlo?, de exigencia máxima, yo no me creo nada. Aparte que luego lo quiero ver en el campo, con fichajes, que ahora estamos diciendo que si no, que si tal, que si este fichaje no sé qué, que luego a ver cómo salen. Que muy bien, por ejemplo, Jardí, que se decía tal, pues bien, por nombrarte a ese. Pues luego lo quiero ver en el campo.
3: Hasta que vienen aquí, claro.
2: Que tienen que salir. Yo todo eso lo quiero ver, o sea, que es que aún queda, en fin... No, vamos a vender la piel del oso.
0: ¿Tú no vas a ir al campo?
2: No. Si hubiese algún tipo de protesta, una buena iniciativa...
3: Sí, que no sea a lanzar billetes tampoco.
2: Que no sea a lanzar billetes, porque nadie pensó que no iba a salir bien eso, ¿no? A nadie se le ocurrió que el billete se iba a quedar en el asiento delante.
3: Me parece ridículo.
0: Tenía poca aerodinámica el billete, ¿no?
2: Ya, pero a nadie se le ocurrió pensar eso antes, ¿eh? Yo incluido a todos. Nadie dijo, joder, y si ese billete no llega al campo, que no va a llegar... Parecía una buena idea desde el principio.
0: Se han impulsado varias protestas, no han salido bien. Ahora ya pues parece que no se va a impulsar ninguna. También yo llevo todo el año oyendo que no hay que protestar mientras te juegues algo. Y cuando ya no te juegas nada, la misma persona que dice eso dice: ahora ya, ¿para qué vas a protestar? Hay gente que está absolutamente en contra de que haya protestas, pero no se da cuenta de que las boicotea con sí. Estar en contra.
2: Nada, pues sentados todos. Ya está, viendo cómo muere este equipo, viendo cómo nos arrastramos, manchan el escudo, cuatro jetas nos han llevado hasta aquí, de directiva y de jugadores, y ya está. Y voy al campo a comer mis pipas y ya está. Eso es lo que queremos. Pues.
0: Pero ha sido algo así.
2: Es que ha sido algo así.
3: Sí, sí.
2: El otro día, mira, yo no lo voy a criticar, principalmente porque yo en esa protesta tampoco estuve, ¿vale? Pero que el hecho de que haya una protesta fuera del campo y que haya el triple de gente en las barras del bar, en la fan zone esta que se habilitó.
3: Y encima en esa, es que.
2: Pues con eso, ¿qué quieres que te diga? Es que ahí se resume todo. El club que somos de afición y como club deportivo.
3: Pocas luces, sí, sí. ¿No? Y además, de cara al año que viene, yo creo que lo más importante, vale, si tenemos que fichar bien, no sé qué. Es que te tienes que volver a hacer fuerte en casa después de 10 años o lo que llevemos sin ser fuertes en casa. Pues que si no ganas tus partidos en casa, luego fuera de casa es un mundo ganar, ¿eh? Es un mundo.
0: Es que esto no lo entiendo así.
3: Pues yo sí, yo creo que tienes que ir a campos complicados, de barro, difíciles.
0: Pero tienes que hacer un buen equipo.
3: Hombre, claro que sí, tienes
0: que
3: hacer.
0: Pero los buenos equipos ganan en casa y ganan fuera.
3: Bueno, sí, eso claro que sí, pero a priori puedes jugar más a fútbol en tu casa que no fuera.
0: Yo es que no sé, fuera en los campos de fuera.
3: A mi ver, vamos.
0: Hay cocodrilos.
3: No, hombre, no hay cocodrilos.
0: Jugamos en putas alfombras con las mismas medidas en toda España.
3: Bueno,
0: esto pero... de jugar en fuera en casa, igual si visitas el Olympiacos griego,
3: bueno,
0: con toda la grada llena de ultras y bengalas, pues igual. Pero perdónenme, para ir a jugar a Albacete, te da igual jugar en Albacete que en la Romareda que en el Ibercaja. Son todo no sé. Buscar la excusa tras la excusa de la excusa, dando el tirabuzón para llegar a la excusa y sin ver que lo único es que somos muy malos.
3: Hombre, si eso
0: y ya
3: si,
0: está.
3: Si eso nadie lo está
0: y aparte
3: negando.
0: De muy malos, muy poco comprometido.
3: Hombre, pues sí, anda, que nace días ya de eso.
2: No, si yo estoy de acuerdo con lo que tú dices, Raúl, pero si hubiese, por ejemplo, estuviésemos en la Romareda, que por lo menos apretábamos bastante. El año pasado pues ganamos
3: eso,
2: partidos
3: eso es lo que voy yo.
2: Jugando en la Romareda. Si no hubiésemos jugado en la Romareda, no hubiésemos
0: pero
2: ganado.
0: Pero esto no te va a valer todos los años, macho.
2: Claro, pero es que
0: todos años no te va a meter un gol el portero de cabeza y el delantero dos en el descuento. O sea,
2: no, bueno, claro, pero por no. Ejemplo, el partido pero yo el Mirandés del año pasado, que marca Jair, si no recuerdo mal, es un partido súper apretado, súper. Y eso, quieras que no, alenta al jugador. Eso te lo compro. Pero en el Ibercaja Estadio, ¿tú crees que hay algo?
0: El año pasado te salvas porque ganaste las cinco primeras jornadas y el anterior
2: sí,
0: igual.
2: Sí, sí, sí.
0: No por la Super Romareda.
2: Pero el año
0: la
2: pasado.
0: Romareda te dio el último partido ese que te hizo falta.
2: Sí.
0: Pero que tú te ibas a ir al pozo en la Romareda, en el Bernabéu o donde fuera. Que el proyecto es una basura.
2: Sí.
0: Que solo fichas paquetes e interesados y jetas. Que dejaste a Chema India siendo un inútil que hiciera y deshiciera durante dos mercados, cuando en el primero tenía que haber estado echado. Es que era imposible salvarse.
2: Es imposible.
0: Y luego, aparte, no han querido salvarse, que no han querido. Que hablas con gente que está dentro y te habla pestes de los jugadores. Pestes.
2: No, no, total.
0: No me han hablado de una plantilla tan mal en mi vida.
2: Es una panda de jetas.
3: Pero luego sale,
2: jetas y estrellitas.
0: Y luego sale, dicen más, jetas civilinos, no. Porque no hacen ruido. Son jetas que no discuten. Son jetas que se callan y hacen todo por la espalda. No van a discutir con un entrenador o con un compañero. Vale. Se van a callar y luego no van a meter el pie.
3: No sé. Y luego sale el capitán.
2: Qué asco.
0: Y ese es el conocido como el grande de esta plantilla.
3: Agradecer a sus compañeros el compromiso.
0: Pues sí, bueno, sí. Ese capitán, que sepas que es información también que ni sus compañeros se lo creen.
3: Hombre, normal.
0: Ni sus compañeros se lo creen.
3: Si
0: lo
3: estoy diciendo,
0: a ese capitán.
3: Si lo estoy diciendo irónicamente, si es que no me va.
0: Luego, claro.
3: Pero quién sí, se lo va a creer.
0: Que hay que hacerse fuerte en casa, sí. Pero no te vas a hacer fuerte en la vida sin tener.
3: Hombre, si eres
0: jugadores.
3: Malo, eso está claro.

0: es un club perdedor, es un club sin infraestructura, descuidado y abandonado. Ese es el problema.
1: Y desde hace
0: lo demás son excusas.
1: Desde hace ya más de 2 años, te diría yo, ¿eh?
2: Uy, 2.
0: Y que haya que darles dinero público ahora a estos porque... Madre mía. Y que sale ya automáticamente el otro bando de políticos que se les debe olvidar que metieron a Agapito Iglesias en el club ellos y que por ellos estamos así. Es que el campo iba a ser gratis. Y digo, joder, estáis desfasados con un tema de hace 2 años. Cuadrilla de inútiles.
1: Total.
0: Vivimos rodeados de ladrones, absolutamente. Nos roban y nos toman el pelo por todos lados. Y tú como ciudadano pon la otra mejilla y no digas nada. Vamos a publicidad.
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0: Continuamos en Ebro FM, en Café con Goles en Antena Aragón. Juega el Real Zaragoza este fin de semana en horario unificado. 6:30. 6:30, ¿verdad? Disfrutaremos de... el último partido.
1: Fútbol. Fútbol, champán.
0: En el fútbol profesional.
1: Es que ganas tengo. ¡Buah!
0: Decía Fran por el chat de YouTube de Antena Aragón. Buenos días, cafegoleros. Que fichen bien para poder subir lo antes posible. User Paco, ser del Real Zaragoza es tener poco y dar mucho. Me gusta. David, Ranko Popovic o Juan Ignacio Martínez, ¿qué entrenador os gusta más? Un saludo, amigotes. Ninguno. Ninguno. Es, a mí algo que me alucina del zaragocismo también.
2: Que no salimos de una.
0: No salimos de tres.
2: De una burbuja, ¿no?
0: De tres, cuatro personas.
1: Y, pero que es que.
0: Pero que es que ni se te contempla el decir, oye, hay millones y millones de jugadores.
2: Claro.
0: Miles de entrenadores.
2: Es increíble. Pedimos que
0: solo vale Popovic, Jim, Víctor. Madre.
1: Y si quieres traer un defensa, trae a Yair otra vez. Dios, que estoy estoy alucinando, vamos. Yo con lo de Yair he alucinado, de verdad, ¿eh? O sea, que no digo que sea, que seguramente sea válido, pues seguramente, pero que no hay más jugadores para traer a Yair.
0: A mí
1: ¿en
0: me
1: serio?
0: A mí me suena, somos muy amigos, me voy a traer a mi colega también, sinceramente.
1: A ver, pues puede
0: me
1: ser.
0: Es una chiringuitazo que te cagas.
1: Sí, sí.
0: A mí esto de no avanzar con nada. ¿Cuántos años tiene? ¿37?
1: Yair,
2: 8 me parece.
1: Yo 38
0: creo que,
1: tiene.
0: Yo creo que puede, que no puede hacerlo bien en la categoría.
1: Sí.
0: Pero a mí esto me parece un circo. Que eches a un jugador y el año que viene venga otro director deportivo y lo intente volver a fichar. Que no avanzamos, no hay más centrales.
1: Que no avanzamos, que no es, avanzamos, que es traer a la gente que te ha conducido a lo mismo. Es traer, sí, traer a la gente que te ha conducido. Lo siento, pero es así.
0: Nada, vamos, y ayer no estuvo igual de tirados.
1: Chico,
0: que ojo, no tiene nada que ver con los que tenemos ahora. Pero vamos. Que es surrealista la inutilidad de este club.
1: Y que te digo una cosa, que
0: lo de los coleguitas de este club también es una cosa que me pone de verdad. No quiero aragoneses. No quiero aragoneses. Si solo sirve para llamar a colegas.

0: Sí, sí.
1: Si fuera de otra forma Jair, no lo estaríamos llamando. Lo llamamos pues porque, bueno, en fin. Josevi, buenos días, maños míos. Yo creo que el último partido tendría que ser una pitada histórica del minuto 1 al 90, pero sin parar de pitar y gritar contra jugadores y directiva. Ruido ensordecedor. Sería lo ideal, pero no se va a dar. Óscar, buenos días Óscar, amigo. Corbus, sin desmerecer para nada la canción inicial de Café con Goles, ahora que tenemos tiempos tan duros, casi pegaría más una versión metal alternativo, como las que ponéis en los partidos. Jonathan Sanz, buenos días amigos, último partido de la desastrosa temporada y el foco de atención no estará en el verde sino en la grada. No te suscribas, buenos días a todos. Lo único bueno que puedo sacar de esta temporada es que gracias a Café con Goles he retomado contacto con mi antiguo compañero y colaborador de vuestro programa, David Izquierdo. Gracias. Hombre, pues me hace mucha ilusión. David es muy majo. Me alegro mucho. Daniel Sánchez. Hola, Adrián. Por si alguien tenía dudas del escrito de Jorge Mas, se lo han hecho. Son tan poco inteligentes que escriben cantera. Jorge Mas le hubiera llamado academia. Juan Carlos López. Buen día. No sé si Lalo conoce la primera ref. Espero que haga una selección de los mejores jugadores de cada equipo para traerlos aquí. Si no, lo veo muy negro para subir en uno o dos años. Saludos. Yo eso haría. Sí, sí que la conocerá. La primera ref la conoce todo el mundo, menos Chema Indias, que no conocía nada.
2: Ojo, que yo confío en Lalo, o sea, confío en su criterio. Sí. O sea, yo, a mí me da igual que sea de Zaragoza como si es de Jaén, ¿sabes? Yo confío en su criterio por lo que ha fichado otros años con poco. Es lo que a mí me da garantías de que vamos a tener por lo menos un proyecto deportivo bueno para la categoría. Bueno, bueno para la categoría no, para ganarla. O sea, porque
1: yo
2: tenemos que quedar primeros.
1: Sí. Pero que no vuelva a cometer los mismos errores. Correcto. Los entrenadores, que tengan cuidado, porque ya está volviendo a empezar con lo mismo, que parece que los coja para mandar él en vez del entrenador.
2: Sí.
1: Que es lo que las intermisiones en vestuario.
3: El otro día estaba abajo.
1: Las intermisiones en vestuario sobran. El director deportivo no tiene que estar en el vestuario, por mucho que aquí nos empeñemos que sí. Y los coleguitas, cuidado con ellos. Si esas tres cosas no se perturban mucho, a mí me parece perfecto este director deportivo y nos sacará de ahí.
2: Sí.
1: Pero cuidado con esas tres cositas. Yo, que no las hemos arreglado, que siguen igual por lo que veo.
2: Lo último que he leído es que Ibai Gómez quería implicación en la decisión de los fichajes y me parece, vamos, totalmente aceptable, lógico y normal y bueno que el entrenador participe en la opinión de los
1: jugadores. Sí, yo lo que no me parece bien es cuando es al revés.
2: Claro, claro, claro, claro.
1: Por el director deportivo se mete en decisiones del entrenador.
2: Claro, claro, claro. Que ficha, sí, como si fuese Florentino, que ficha esto y el entrenador te lo pongo y haz tú lo que,
1: pues si fuera
2: lo que
1: FIFA, puedas con sí, esto.
2: Total, total, total. Sí, sí.
3: El entrenador tiene que tener sus preferencias,
2: claro.
3: Pero tampoco hay que basar un claro. proyecto en las decisiones de un entrenador, que es lo que nos ha condenado estos últimos años.
2: A ver,
3: porque al final si sí. tú a un inepto

0: que no me salía el nombre, puedo pensar, bueno, pues vale, pues Luna pues no le gusta, pero tal, cédelo, vale.
1: Cédelo,
2: claro, cédelo, claro, cédelo, bueno, cédelo, no lo regales.
0: Claro, pero lo estás vendiendo al Almería. Y ha jugado titular. Es que es, yo digo, sí, somos retrasados, de verdad. Yo lo pensé y dije, pero es que somos. O sea, yo soy del Burgos. Si veo esta situación y me río.
1: Claro, para traer a
2: Alada. Claro.
0: Porque no hay un director deportivo competente, claro. Esa es la, claro. O sea, yo puedo decir, vale, el movimiento es bueno, cédelo. Pero me has traído al electricista de mi barrio. Es que vamos a ver, que es que no tiene ningún sentido. Joder, mejora la plantilla. Si no te vale porque no te está funcionando para lo que es tu equipo, mejórala. O sea, es lo que tienes que hacer. Mejora, no, quítatelo, no está funcionando, traigo a otro peor.
2: Cambias a un jugador también, pues el entrenador. Es que
0: es un desastre.
2: Son
0: lo pilles,
2: decisiones que no caben.
0: Mires por donde mires,
2: no caben en otro equipo.
0: Mires por donde mires, está todo mal, madre mía.
2: Claro, pues al final vas a donde vas, es que...
0: Mira, tú como aficionado neutral, aficionado del fútbol neutral, tú ves esto y te alegras, dices, es que bajáis, pero con todas las de la ley. Pero es que bajáis por todos sitios, tío. O sea, es que sois los peores en todo.
1: Que vas colista.
0: Vamos a ver, vas colista no de casualidad.
1: Una categoría de broma.
2: Y tenemos que bajar colistas.
0: Y lo más ofensivo de todo es que te has podido salvar desde hace 4 o 5 jornadas, que te podías salvar. Es que eso es ofensivo para el fútbol. Vamos a ver, es que tú ves el fútbol y dices, pero ¿cómo se van a salvar esta panda de maulas, tío? Que es lamentable. Lo pilles por donde lo pilles, insisto.
1: Sí, sí.
0: En fin.
1: Nos podíamos salvar con los jugadores y el entrenador sin aguantarse ninguno recíprocamente.
0: Podía haber pasado. Podía haber pasado.
1: Es que está con Chema Indias aquí. Bueno. Es que ha sido la peor segunda división de la historia y ni aún así.
0: Es vomitivo.
1: Ana, buenos días. No hay ninguna peña, ni colectivo, ni grupo que organice una concentración en las puertas de la Junta de Accionistas el día 2 de junio. Yo es que con eso estoy y con los organizadores. Han organizado dos cosas y la gente no ha ido. ¿Por qué van a organizar una tercera? Yo no organizaría nada.
2: Claro.
1: Yo diría, ah, ¿quieres ir a la puerta? Coges y vas. ¿Quién te lo impide? Tú el 2 de junio coges tus patitas sin que te lo diga nadie, te plantas ahí y protestas tú. Pero yo voy a organizar, a dar la cara para que luego no vaya nadie. Yo tampoco organizaría nada. Que parece ahora que te tengan que incitar o decir qué día tienes que estar. Ya sabemos que el consejo ese es el 2 de junio. Que vaya quien quiera. Pero tiene que salir el presidente de la Federación de Peñas a decirle a la gente que vaya, para que luego esa misma gente que se queja del presidente es la que no va. Porque a mí eso me hace mucha gracia. Nos quejamos mucho, pero luego no vamos. Y esos son los que más se quejan. Y no defiendo al presidente ni a nadie ni tal. Pero es la realidad. O sea, tiempo ha habido de protestar. Ahora quien quiera protestar puede hacerlo. Si es que yo sí quiero protestar, voy y protesto.
0: Y bien hecho está también.
1: Sí, sí.
0: Sí, sí, tarde.
1: Pero claro, pero no le reclames a nadie.
0: No, total.
1: Tú vas y protestas. Claro. Pero no hagas responsable a nadie. Sí. Esto pasa, está pasando mucha gente. Antonio, buenos días. Para este domingo solo pido que el Málaga no haga mucha sangre. Maisy, ¿renacimiento o acabose? Ezequiel García, vamos a meter más dinero. Si ese cuento nos lo conocemos ya de antes y ya sabemos cuáles son los resultados. Jorge, a mis 59 años siento decir que no voy a seguir al Zaragoza en primera red. Ya la segunda me ha sido un suplicio estos años. Intentaré veros algún día. Decía Farra Chucho. Llevo tiempo sin perderme un partido y si me he perdido alguno ha sido por motivo justificado. Pero este fin de semana no voy porque no me da la gana. Hago 200 kilómetros entre ida y vuelta a mi casa. Amigo, tienes el cielo ganado. Haz lo que te dé la gana. Eres un crack, descansa. Lo siento, ¿qué te voy a decir?
2: Como el chaval este que ha ido a los 21 desplazamientos. Ole el chaval.
0: Oye, hay gente que lo entiende así. Pues,
2: ole él.
1: Que lo viva.
0: Chapo. Claro.
1: Alexis García, yo cuando veo un partido veo al Real Zaragoza. Me da exactamente igual el rival. Igual lo veo contra el Izarra que contra el Madrid, dándome totalmente igual quién juega o deja de jugar. Sí, sí, en este contexto ya no me da igual. Si lo veo por mi equipo y mi equipo hace esto, yo si pudiera elegir, no lo vería. Este partido es torturarse. Sí. X Marco, tiene razón el chaval. ¿Sobre qué? Pues específicalo, porfa. Que el mensaje es de hace un ratito. Sí. JL Florian, buenos días, familia. Adrián, yo no quiero, pero mi hijo quiere ir. Y al final me toca ir, porque creo que sabe que puede ser la última vez que renovemos, porque o regalan los abonos o ponen un buen precio. Pibe, buenos días, Café Golero, Chapelas, Estadio vacío. José Vi, el problema también ha sido cuando la gente hemos empezado a criticar al equipo desde Navidad, salían los repartecarnes zaragocistas poniéndote a parir por criticar la situación y decir cuatro verdades. Tienes toda la razón. Yo hace 3 semanas, un mes, dije lo de que los jugadores no estaban dándolo todo, que no aguantaban al entrenador, que nadie les valía, y se dedicó la gente a insultarme en Twitter durante una semana. Ahí dije, perfecto. Pues nada, ya lo veréis.

0: se ha visto, ¿no? Ahora nos lo creemos. Insultamos y matamos al mensajero. Cuando alguien vea que un jugador se toca las narices y lo critique, le tachamos de mal zaragocista, como se ha hecho este año. Ya tenemos los resultados, enhorabuena. Los ofendiditos a Plaza España, los que les ofendía tanto que se criticara o que se dijera que este equipo iba mal, a Plaza España a celebrar la salvación. Ah, no, que no se ha dado. No se critica a ningún zaragocista, creo que critique por capricho. Si Raúl va al campo y critica al lateral, seguramente no sea porque Raúl es antizaragocista, será porque ve cosas en el lateral que no le están gustando.
1: Correcto.
0: En este caso tienes cuatro laterales para elegir cuál no te gusta, además. Por la temporada
2: y no me gusta ninguno. Cuatro.
0: Pero es así, ¿no? No creo que vayáis con el chip de voy a poner este tweet para malmeter, sino
3: que generas, ¿no? Malmetiendo.
0: Vuestra visión.
2: Claro, eso es. Claro. O sea, no vas a malmeter sin necesidad de yo o sin tener una información. No. Con peso, no pues tiene sentido.
0: En este caso, ojos en la cara.
2: O sea, no tiene sentido. Claro,
0: pues porque una... se veía venir, ¿eh?
2: Claro.
3: Sí, sí, sí. A ver, y que si al final se hubiese salvado, no está mal, es igual de lícito criticar la situación hace 4 meses, porque era una situación deportiva nefasta que probablemente te iba a llevar a descender. ¿Qué es lo que ha pasado? No, que al final nos hemos salvado, tal, pero te hubiese salvado porque esta liga es una basura, ya está. Pero yo no está, digo, de más.
0: Hace un mes, con el equipo, ¿cómo estaba ya? Que se veía sí, cómo estaba, sí, y lo que hacían.
2: Sí, sí, sí, sí.
0: Conté la verdad y a mí se me mató por decir la verdad. Luego no nos quejemos. Es que luego no se puede ser tan cínico.
3: Pues es que lo tuyo no era ni opinión.
0: No era opinión.
3: Claro.
0: No, pues imagínate. Hubo mucha gente que se lo conté y no me creyó.
3: Imagínate.
0: Y estas dos últimas semanas han ido viniendo. Joder, me llegó una información. Es verdad lo que decías, ¿eh? Y digo, claro, pues enhorabuena por tu información. Pero a mí no me creíste.
2: Hombre, es que si la información es de Pablo64.
0: Muy fácil, macho. Si un jugador te está diciendo no aguantamos al entrenador, ¿qué hay de inventiva ahí? Si te lo está diciendo el que no lo aguanta. Es que no puede ser que él se invente que no lo traga. Si te está diciendo no lo trago, es que no lo trago.
3: Hay gente que no
0: la
3: lo quiere.
0: La culpa es del entrenador, no. Era una forma de decir, oye, estos jetas no van a dar el todo, pues por el, no aguanta, todo cuando llegue el momento.
2: Claro, pero es que no aguantaban.
0: Y no han
2: este,
0: dado el todo por el todo cuando ha llegado el momento.
2: Ni han aguantado ninguno.
0: Claro que pues no.
2: Son ojetas.
0: Los entrenadores, ¿qué te piensas? Pues David Navarro y,
2: ya.
0: Y Néstor. Lo que pensarán de estos jugadores que bueno, dicen en sala de prensa.
2: Lo mismo que nosotros. Son dos aficionados más.
0: Exacto.
2: A mí si me piensa lo mismo que nosotros.
3: En la rueda de prensa del contra el Málaga después, que coja a David Navarro y diga, oye, mira, en
2: pero
3: este
2: no
3: equipo
2: va, no
3: pasa esto, y se quede todo el mundo congelado.
2: Ojalá, pero no. Tais está jugando su trabajo y todo, o sea, quiero decir.
0: Pero sí, al igual que los
2: pero
0: entre,
2: sí,
0: que
2: sí,
0: los
2: a todos nos gustaría y todo el mundo lo apoyaría, pero...
0: Los jugadores no han estado para respaldar al entrenador y no les hacía gracia este, porque son así los niños. Si le preguntáramos al entrenador, te diría que los jugadores son una cuadrilla de hijos de...
3: Sí.
0: No se lo preguntéis porque os lo dirá. Claro.
2: Claro.
0: Y esto es fútbol, ¿eh? No es... Lo que pasa es que podemos trasladarlo a Felizonia, pero es que no va a ser Felizonia. Igual. Si eso está ahí,
2: claro,
0: tú lo puedes ocultar, pero no ayuda a nada a ocultarlo. Es mejor que salga cuanto antes cuatro verdades y que jueguen los que están implicados.
3: Y que luego seguramente haya jugadores que están con la causa y con sí, y que sienten la responsabilidad, pero el nivel no les da.
0: ¿Vale?
3: Sí.
0: De ayer, vestuario, cuerpo técnico, en general. O sea, alguien que no va, que no le pega patadas a la pelota. Que hay muchos, ¿eh? O sea, hay muchas peñas en los cuerpos técnicos.
3: Puede ser cualquiera. Sí.
0: A, yo
2: en los
0: de
2: Ramírez,
0: un mes a otro,
2: todo,
0: ya hay alguno que no conozco.
3: Sí, sí.
0: Kei Dibare, ninguna queja con él. Súper implicado. No, ha habido algún problemilla con él. Alguna cosa con él. Se ha hablado, se ha ido de cara. Me dicen, un chaval que va de cara, que le echa un par, que si es un cabrón lo es, pero lo es a la cara y a la espalda y con el rival y contigo, que si le echa un par. Y me decían a la vez. Y otros, pues como Kei Dibare, pero al revés. Civilinos, tapaos por la espalda, te sonríen y luego te la clavan. Y me ponían de ejemplo, dice, ojalá hubiéramos tenido a todos como Kei Dibare. Y yo les decía, espero que puedan correr. Y dice, sí, pero en el tema de...
3: Total.
0: De implicación, personalidad en el vestuario y tal, me hablaban maravillas de él.
3: Porque por lo,
0: y lo está diciendo alguien que le pega muchos palos a Kei Dibare.
3: Porque por lo menos,
0: tampoco me invento esto.
2: Pero yo creo que en el campo realmente tampoco, personalmente, creo que nunca tampoco le he visto una falta de implicación.
3: No, yo tampoco.
2: Creo, sinceramente. Quitando a ese día que lo quita David Navarro antes del descanso, hay un poco de encontronazo que es normal, es normal. Es normal también.
3: Con lógica.
2: Claro, es normal que un jugador también está en un encontronazo, no estás dando el nivel, te vas fuera. Luego
3: ya
2: lo hablas y ya está. Claro, pero es bueno.
0: No se aman, ¿eh? El cuerpo técnico y Kei Dibare.
2: No, claro que no.
0: Pero desde el respeto mutuo.
2: Claro.
0: se reconocen las cosas, eso es la implicación. Pero la implicación que otros no se
2: les. Es que eso conocer. Es a lo que vamos. Es que a mí no me hace falta un entrenador se vive bien con un jugador. O sea, a mí lo que necesito es que los dos sean profesionales.
0: Si te cuento lo que me cuentan ya, de Bakis.
2: Ya, bueno, no quiero ni imaginármelo. Pero yo lo que necesito es que sean profesionales y hagan bien su trabajo. Es como una empresa. Tú no necesitas que el jefe sea amigo del contable ni de nada.
0: No.
2: Con que los dos sean profesionales y hagan bien su trabajo, ya está. Ya está. Es que no pedimos más.
3: Es que ese mínimo lo lograría solamente.
0: Pues me lo ponían así de ejemplo de profesionalidad. Que no le han salido las cosas, que no tal, pero que sí que ellos, tragara o no tragara a los entrenadores.
2: Claro.
0: A los compañeros, tal. Sí, que sí. La actitud era la misma y que muy bien.
2: Claro, es como si un entrenador.
0: Me lo ponían de ejemplo para decirme a la vez. Este es todo lo contrario.
2: Una lista así.
0: No te puedes guiar de imposible trabajar con ellos. Imposible entrenar, me decían. Sí, sí. Imposible entrenar, me decían. Ni preparar nada.
2: ¿Cómo vas a entrenar? Más, dicen,
0: no podemos despedir a la gente, es ilegal. Apartar a jugadores, echarlos, marginarlos. Dices, si no entrenábamos 10.
2: Si ya se quitan ellos.
0: Sí, claro, ya se quitarían ellos.
3: Jugaría de. Vamos, madre mía.
0: Pero esto lo ve
2: es una vergüenza.
0: El que pasa por ahí, el utillero que pasa del infantil por la ciudad deportiva y por un carril, lo ve. No es un secreto, ¿eh?
2: Sí, sí.
0: O sea, ahí todo el mundo sabe lo que hay.
3: Sí, habrá, vamos, los entrenamientos, habrá una tensión que se podrá masticar, seguramente. Sí, sí, y por lo menos lo que tú dices, que si eres un mierda, por lo menos te veo venir.
0: Es veo, que esa cosa, no hay tensión.
3: Veo que eres un asqueroso.
0: No hay tensión, no hay discusión. Joder. Hay... Está, yo me callo y ya llegará.
3: Guau, pero eso es lo peor.
0: Eso
3: es lo peor.
0: El
3: estoy pica contigo, pero me lo callo.
0: Yo que sé, tú eres preparador físico, tú agradeces a alguien que te confronte. Sí, no es. Que te coja y te se esquive carreras. No, confróntame. Di que este ejercicio no te gusta.
3: Claro.
0: Di que tal, no hagas. Bueno, pues no
3: calladico,
0: me gusta.
3: Y en junio me voy, claro, y ya me pisará el Ceuta de turno.
2: Ya se podrían pegar con el vestuario del Madrid.
0: Pues entonces, claro, yo preparador físico, por ejemplo, voy a poner ese ejemplo. Imagínate que me ha informado el preparador. Preparador físico dirá, si yo les mando 10 carreras y veo de reojillo que las hacen como las hacen, vale. Claro, prefiero al otro que al que va de sí, eres muy majo, pero luego te voy a hacer las carreras, cabrón, sí, y estás esperando a junio.
3: Pero si no voy a jugar, como no voy a jugar, ya no. Qué asco. Qué gentuza, tío. Qué gentuza.
0: Ya digo, los cuerpos técnicos ahora son gigantes. Y si metes, claro, a un mes al preparador físico del B, al siguiente metes a otro que has traído de fuera, el siguiente que se pica, que es segundo entrenador de no sé dónde, luego metes a otro cuerpo técnico entero. Venga, ahora David Navarro, Néstor, nuevos preparadores. Pasa por ahí mucha gente.
3: Durante toda la temporada estamos hablando.
0: Los ve mucha gente.
3: Es que es un desastre.
0: Lo ha llevado la Raz al equipo también, los ve la Raz. Saben lo que hay. Sí. Y cómo se han portado con David Navarro, con la Raz, con ¿cómo se llama este? Con Néstor, con Seyes, con quién más ha estado ahí.
2: Gaby, innombrable.
3: Gaby, no sé si.
0: Gaby, estaba intentando hacer memoria los segundos. No es un secreto. Es que a la Raz le hicieron igual.
2: Hombre, pues eso lo hay que verlo.
0: Igual.
2: No me fastidies.
0: Qué malos. Vamos a Publi, enseguida volvemos. ¿Quieres vender o alquilar un inmueble con total tranquilidad? 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
0: Continuamos en Café con Goles en Ebro FM. Estábamos poniendo a caldo a Tasende en una pausa, que flipamos con que la gente se lo quiera quedar. Ha bajado dos veces, como Aguirre Gaviria, en tres años.
3: Es increíble.
0: Pero no lo queremos quedar.
3: Se atreve a abandonar la posición para robar el balón, la pierde todo el rato, nos atacan por esa banda. Es increíble.
0: Lo tienes que poner de extremo porque no te roba un balón.
3: Es increíble.
0: Pero oye, vamos a quedárnoslo.
3: Pero de extremo, que es que encima ni te encara ni corre.
0: Hay que ver más fútbol, más equipos, más mundo, que hay jugadores buenos por ahí. Que los incompetentes los tenemos todos nosotros.
2: Lo mismo que dicen que se quieren serán los que decían: ¿por qué no lo pone de extremo? Que seguramente cae, rinde, se le ve que tiene cualidades.
0: Y no rinde ni de lateral ni de extremo porque es muy mal.
2: Ni de portero, no me jodas.
3: Como consejo y solución, limpiemos todo, por Dios. Vamos a quitarnos a casi todos, al 98%.
0: Lo único bueno que tienes es la oportunidad de quitarte a todos
3: esos. Claro, claro, ya está. Y de limpiarte todo y no traerte a lo que te ha llevado aquí. Es que vamos a ver, vamos
2: a quedar a Tachi. Salió por ahí, me parece.
0: Otro igual.
3: Que se querían quedar a Tachi más, que madre mía.
2: Cuidado.
0: No, Tachi.
2: Pero eso no es culpa. Pero sí, eso no lo ha dicho la gente, ¿eh? Eso es.
3: No, no. Y Bazar también que se lo querían quedar, cuidado, ¿eh? Bueno, cuidado, a ver si quieres.
0: Bazar, que no corría en segunda, va a correr en primera.
3: Yo esa información me suena más a: oye, que somos el Zaragoza, que me lo quiero quedar, págame. Yo me suena más a eso.
0: No los vamos a poder colocar, vamos a hacer como que son buenos.
2: Claro.
3: Claro, no, por eso a mí me suena más a eso. Pero no me creo que ahora mismo el Zaragoza se quiera quedar a Bazar como pide insignia. ¿Pero esto qué es?
0: Sí, Bazar tendrá unas ganas locas de jugar contra
3: el Zaragoza. No ha corrido ni cuando era
2: el Zaragoza. Si el Zaragoza de quedarse a Bazar, que sea hasta que termine el mundial. Eso, por favor, alguien habrá inteligente en el club, ¿no? Porque al club le pagan tan X por tantos días de...
0: Jesús Rollo, estos jugadores siempre con el cuento de la presión. De los grifos de cerveza, de esa presión no se quejan. Pailaengana, yo a las 8 tengo entradas para ver El Señor de los Anillos, así que va a ir su prima. García Mayor, a los que vayan yo solo les pido que sean lo más Omarda posible. Pitada cada vez que toquemos el balón y olés cada vez que la toque el Málaga. Decía Antonio Terrones, hola a todos, ¿qué valor habrían decir lo del poder de las familias de pasta? ¿Le echas valor a decirlo así en un medio? Pues es que es verdad, si tienen repartida entre Zaragoza entre tres. Luego decimos, pues a ver si entran empresarios aragoneses, y digo yo, pues si no hay, si son los cuatro, si son empresarios, llevan todo. David Domingo, primera ref es profesional, todos los jugadores viven del fútbol. No os equivoquéis, estáis fuera de las ligas profesionales, pero son profesionales, no amateurs. Muy interesante este comentario. Tienes toda la razón.
3: Sí, pero viven, o sea, van a llegar.
0: Sí, son futbolistas profesionales a todos los efectos.
3: Vivirán de ello, pero sí. Les va a dar como para vivir 10 sí. años cuando en primera
0: mejor
3: red,
0: que a ti de lo que trabajas.
2: Correcto.
3: Sí, desde luego, claro. Desde luego. Pero toda la vida les va a dar.
0: A ver, vivir. Ser profesional o no, no es profesional toda la vida. O eres o no eres.
3: Sí, a ver, sí.
2: Claro, y luego
0: ¿tú eres locutor profesional?
3: No.
0: Yo sí. ¿Por qué? Porque lo hice un contrato, punto final, no hay ninguna diferencia más. Esto es un poco igual.
3: Alguna más, sí.
0: Pone el contrato que es profesional, mientras lo ponga es profesional. El fútbol, los clubs no son profesionales. Los empleados de los clubs sí. El jardinero es igual de profesional. El extremo, igual. Cobran menos, pero...
3: O sea, la liga como tal no es una división profesional.
0: Claro. Pero los jugadores sí, les ponen casa, les ponen traba, les ponen su sueldo una casa, se viven en los sitios que
2: entrenan. Y te vas vicepresidente.
0: Y te vas a ser vicepresidente.
3: Me encanta.
0: Te le mandarás un par de líbricos de verano.
2: No te digo lo que le mandaría porque, bueno.
0: No lo digas.
3: No, una cabeza de caballo o algo así.
2: No, hombre, nos bastéis un jamón.
0: Alma Romanos. Para que veáis la tristeza que llevamos algunos, mi único consuelo era que en caso de descenso podría ver a nuestro Zaragoza, ahí va, en el municipal de Tarazona. Pues ni eso, qué añico llevamos. Claro, si eres de Tarazona eso te haría muchísima ilusión. Vaya faena, sí. La Bruja Berti, buenos días. Mientras estén estos directivos no subiremos. Por cierto, ¿cómo van a hacer la división en Primera Federación? La parte norte estamos todos los buenos. El año pasado, si no recuerdo mal, dijeron que lo dividían por la M30 y esto no es coña.
3: No, no, tal cual.
0: Para poder meter al Atlético de Madrid B en un grupo y al Real Madrid B en otro.
2: Es que con los de Madrid juegan mucho. para rellenar y por ahí.
0: Para que no se pisaran la manguera. Y para que no se destruyeran.
2: Y yo lo que no sé si es verdad, sí que lo he oído.
0: Opciones los dos.
2: Lo he oído y creo que
0: dijeron, no es en Madrid, no es por la mitad de Madrid, es si cogiéramos la M30. Ya, a la verdad,
2: hombre. Que lo que no sé si es verdad, o sea, tendría su lógica y creo que lo he escuchado, pero van dos y dos, ¿no? De los que descienden o no. No es obligatorio, es que no lo sé.
3: No es
2: obligatorio. Creo que es como para compensar,
0: es que,
2: ¿no?
0: Yo lo veremos. Es que eso, hasta que no lo digan ellos mismos, puede haber incluso cambios en la propia competición.
3: Yo leí que, por ejemplo, Teruel está en el grupo 2. O sea, contra el Teruel no, es muy probable que no juguemos, porque Teruel está muy abajo.
2: No, claro, Zaragoza va
3: este con Teruel. Este año es del grupo 2,
2: Zaragoza
3: Teruel.
2: Zaragoza va con Teruel. ¿Seguro?
0: ¿Perdón?
3: ¿Seguro?
0: Zaragoza va con Teruel.
3: Claro. Sí. No, no, o sea, es que
0: ¿ha sido este o este?
3: Estoy empezando a estudiar la misma
0: este año ha sido, si dividiéramos la
2: sí, por la mitad, por la eso M30. Es en vertical, vale. Eso es.
0: Lo que pasa es que en Madrid, en vez de en vertical, hicieron, no, con la curva de la M30.
3: Ya, vale.
0: Mm.
3: Vale.
2: Un
3: vale,
2: poco
3: vale,
2: así, porque vale, toda, yo pensaba que Andalucía era... jugaba en el del Teruel y por ahí.
0: Es que sí.
2: Sí, Marbella, Betis B, Sevilla B, Betis B.
3: Claro, el año pasado sí que el Teruel jugó en el grupo 1, pero este año... O sea, perdón, en el 2. Y este año va a jugar en el 1 con el Zaragoza.
2: No, jugar en Zaragoza, jugar en el 2. Claro.
0: Mira, más vale, fácil. Vale. Te da igual, ya lo veremos.
2: Que sí, ya lo veremos.
3: Es que no, es que no tengo ni idea de cómo va.
2: Ha descendido los Asuna B.
3: Madre mía.
2: Menos mal.
0: ¿Ha descendido?
2: Menos mal.
0: Ha descendido los Asuna B.
3: Oficial ya, vaya.
0: Sí. Buena
2: bueno,
0: noticia.
2: Bueno, el domingo, la última.
0: Muy buena noticia. Y diréis, ¿por qué? Pues porque el Celta Fortuna le metió en su día.
2: Sí. A ver, creo que tampoco
0: ganó al Depor. Que no nos ganará los Asuna B.
2: Respecto a esta planificación, creo que no jugaríamos con ellos. Si es como este
0: pero
2: año.
0: Que no se sabe
2: pero
0: aún.
2: Claro, como no se sabe.
0: Es que se puede sacar de
2: prefiero,
0: la manga.
2: Prefiero quitármelos.
0: Que igual te hacen cambios.
2: Con los vecinos del sur también, ¿eh?
0: Jorge Oliver. Hola, buenos días. Qué desolación. Se nos queda. Yo creo que deberían de vender sus acciones. Que vengan otros. Para seguir con los que están. Pues eso es un fracaso. Seguiré viéndolos, pero con cautela. Javier Barrachina. Pues te iba a leer, pero ya no te leo porque se me ha ido el mensaje. Es que me saltan anuncios, amigo, de vez en cuando y me fastidia. Te estoy buscando, ¿eh? Pero no te encuentro, amigo. No te encuentro, has desaparecido. Que alguien lo busque. Aquí. Con tanto negativismo vamos buenos. No, la verdad que es para ir a Plaza España la gran temporada del Zaragoza. Y aún me habléis de negativismo. Estando como está la cosa, solo me lleva a pensar que quien lo dice no es el Real Zaragoza.
2: El 1 de julio ya podemos ir. Bueno, pero que aún así no.
0: Que diga algo a alguien del negativismo ahora.
2: Claro, ahora
0: no eres del Zaragoza, sí, porque tú lo ves bien esto.
2: El 1 de julio ya podremos ir adaptándonos. Y el negativismo va a seguir ahí, o sea, vas a jugar en primera red.
0: Yo creo, decía, que no hay que gritar e insultar al campo. Nos callamos y nos ponemos de espaldas cuando acabe el partido y salimos en todas las teles.
3: Bien, pues
0: lo de salir en todas las teles, yo que trabajo en una tele, lo estáis diciendo durante la semana muy alegremente y no sabéis lo que sale
3: en todas las teles. No creo que salgamos, o sea, en Latinoamérica no vamos a
0: salir. Yo ayer propuse en el programa de los deportes un método de protesta que sí que saldría en todas las teles, pacífico. Pero las cosas hay que saber hacerlas y a quién se las mandas. Esto de saldrá en las teles. Si el Madrid mete un gol más del que pensamos, ya no salen las teles. Dependemos siempre de factores de... No estamos en primera. No
2: sí,
0: se enteran tanto las
2: teles. En primera estamos.
3: Sí, sí.
0: Es verdad. Javier Marzo, muchísimas gracias.
3: Gracias a ti, Daniel.
0: No seas negativo. Señor Raúl, muchas gracias.
2: A ti.
0: Santi Gonar, gracias. La Bruja Berti, Antonio Luis Correas, a Farrachu, a Arthur Deportista, a Daniel Pinamonti, a Fernando Hernández, a Piru, a José González, a Jorge Oliver, a otro Antonio, a Fernando Albarracín. Un abrazo muy fuerte, amigos. Aupa nuestro Real Zaragoza.
3: Aupa.
2: Aupa.

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0: Muy buenos días a todos. Hoy es viernes 29 de mayo. Soy Pilar Sopesens y quiero dar la bienvenida a todos los que ahora se unen a nosotros aquí en Esto es Aragón, en Ebro FM. Saludamos también a los que lo hacen después, por la tarde, por la noche. Les recuerdo que nos pueden sintonizar en cualquier momento y desde cualquier parte del mundo a través de www.diarioaragones.com. Brilla el sol en Zaragoza. Hoy de nuevo batimos un récord para estas fechas, un récord de altas temperaturas. Vamos a conocer los detalles de lo que nos depara la jornada de hoy de la mano de la Agencia Estatal de Meteorología.
1: Buenos días. Hoy viernes en Aragón sigue el calor y también las altas temperaturas para esta época del año. Hoy los termómetros marcarán 39 grados en Zaragoza, 35 en Huesca, 34 grados en Teruel y 31 en Albarracín. Durante la jornada de hoy predominará el ambiente soleado con cielo despejado o poco nuboso. Por la tarde en el sistema ibérico y en el Pirineo se formarán nubes de evolución y no se descarta algún chubasco con tormenta. Sopla viento flojo de componente este, aumentando a moderado en la depresión del Ebro. Durante el fin de semana las temperaturas se mantendrán similares, aunque podrían bajar ligeramente a partir del domingo. Es una información de AMR.
0: En el programa de hoy vamos a hablar de la Feria del Libro de Zaragoza, que da el pistoletazo de salida mañana sábado. También hablaremos con los vecinos de Rosales del Canal. Ayer intervinieron en el Pleno Municipal y este domingo han planeado una concentración para reivindicar los suelos dotacionales del barrio, que sean pues para lo que tienen que ser. Y también vendrá Yolanda Sánchez, que en este viernes nos va a hablar de tatuajes. Esos son algunos de los temas que hemos preparado para este viernes 29, pero como siempre vamos a comenzar hablando de agua.
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10: El 99% de la materia del sistema solar se encuentra en el Sol. El Sol ha consumido hasta hoy el 50% de sus reservas de hidrógeno. El hidrógeno, en términos de masa, supone el 0,9% de la corteza terrestre. Un 71% de la corteza terrestre está cubierto de agua. El agua es el principal componente del cuerpo humano. Somos un 75% de agua.
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0: En esta época del año ya podemos anticipar que se va a producir uno de los grandes problemas medioambientales que suceden todos los años. De hecho, ya estamos sufriendo los primeros grandes incendios forestales en España, en Doñana, por ejemplo, y otro de terribles consecuencias en un lugar que no nos esperábamos, en los Países Bajos. Hablamos de este asunto con Carmelo Marcén, doctor en geografía y especialista en educación ambiental. Buenos días, Carmelo.
11: Buenos días, Pilar. Es un placer estar otra vez en el Ebro.
0: Bueno, cuéntenos, porque es verdad, ¿no? Parece que solo nos acordamos de esto cuando llega el verano, cuando vemos las primeras llamas.
11: Sí, eso era antes, porque ahora ya los incendios han superado el umbral de los meses críticos del verano, comienzan mucho antes y en lugares en los que hace un tiempo no había grandes incendios, como es en la zona fría, fresca de Europa, ¿no? Entonces, el hecho es que las temperaturas globales favorecen una cosa importante, ya que estamos ahí hablando en un programa hablando del agua, favorecen el que una parte importante del agua que contienen las células vegetales se pierda, y entonces cualquier chispita provoca un macroincendio. Entonces, eso es nos tenemos que acostumbrar a vivir con estas olas de calor y con los incendios, y prevenir, mitigar y adaptarnos.
6: Es muy importante lo de la bueno, todos esos pasos, porque a veces solo nos acordamos de uno. Por ejemplo, aquí en Aragón el 12 de junio se va a poner en marcha ese dispositivo de prevención de incendios forestales, pero como nos decía, pues es un trabajo que hay que realizar antes ya.
11: Sí, me parece, o he leído en algún momento, que el gobierno de Aragón empezaba la campaña de incendios antes, la campaña contra incendios antes, y eso es una buena noticia. Es que cada vez vamos a comenzarla antes, vamos a tener que comenzarla antes, porque el verano se alarga mucho más y las temperaturas, las altas temperaturas se han adueñado de nuestro día a día, y si nosotros lo sufrimos, las masas vegetales muchísimo más, porque no pueden moverse para ponerse a la sombra. Entonces, ¿qué sucede? Que la gente no nos damos cuenta de que cada año se baten récords de temperatura, de duración de los días del verano, de olas de calor, etcétera. Luego, ante esa realidad solo cabe una cosa: prevenir y enfrentarse a ella con las mejores herramientas.
6: Además de este aumento de temperaturas, como decimos, que cada vez llega antes, este año ha sido una primavera lluviosa, ha favorecido que crezca la hierba, los matorrales en el medio forestal. Esto es añadir leña al fuego, ¿no?
11: Esto es un peligro. Ahora estamos hablando y hay unos poquitos incendios, quiero decir que el año pasado se quemaron más de 300.000 hectáreas en España, ¿no? Que es una auténtica barbaridad, ¿no? Entonces, ¿qué sucede? Era lo que comentábamos antes. Llovió en unos periodos concretos que favoreció la germinación de las semillas que estaban en bosques, matorrales, etcétera, y estaba, había muchas plantas, ¿no? Sorprendía lo verde que estaba hasta mi tierra de Monegros, ¿no? ¿Qué sucede? Que con estos calores, el agua que contenían ese, y no llueve, no ha llovido en este mes, el agua que contenían esas células vegetales se ha perdido. Entonces son aceleradores del posible incendio que llegue, porque hay mucha más, llamémosle maleza, es decir, hierbas, arbustos secos ya, y los incendios pasan como un lanzallamas. Entonces, este año va a ser tremendamente peligroso.
6: Claro, hay un efecto también en este tema de prevenir, mitigar, adaptarse, que es la política, cómo influye, ¿no? Hemos visto, pues, en el Parlamento Europeo, desde que se aprobó esa ley de restauración de la naturaleza en 2024, cómo ha cambiado un poco la formación del propio Parlamento, con miembros más hacia la derecha. Aquí en Aragón tenemos ahora ese pacto PP-Vox, que todo esto tiene consecuencias, repercute en el tratamiento de las masas forestales.
11: Vamos a comentarlo a dos niveles rápidamente, por no extendernos demasiado, ¿no? La ley de restauración de la naturaleza salió con forces, digámoslo así, antes de que cambiase la composición del Parlamento Europeo. Ahora el Parlamento Europeo está dominado por la derecha, extrema derecha, española y europea, con lo cual el medio ambiente, la naturaleza y sus interconexiones de codependencia con nosotros no están en el ideario de los partidos del Parlamento Europeo. Por otro lado, el pacto que han firmado aquí el Partido Popular y Vox para la gobernabilidad de Aragón es extremadamente crítico desde entrada del concepto de que el medio ambiente ecosocial es una parte importante en nuestra vida, con lo cual habrá que protegerlo, mimarlo, para ser mejores nosotros. Y eso no está contenido en el pacto, que me lo he leído varias veces, y más bien me permito aventurar que existe un desdén a todo que venga del medio ambiente y la naturaleza, porque alguno de los diputados de Vox dijo: pero si la naturaleza está para quedárnosla a nosotros. No, la propiedad de la naturaleza es de la naturaleza.
6: ¿Por qué nos cuesta, o les cuesta a ciertas personas, Carmelo, entender que, bueno, que es que somos totalmente dependientes de lo que ocurre en la naturaleza, que no podemos además vivir si no está bien el medio natural?
11: Hay una componente que no podemos dejar de olvidar, es el patrimonialismo de la especie humana con respecto a la naturaleza. Estos partidos y otras personas, ¿no?, piensan que la naturaleza está a nuestro servicio, con lo cual no dudan en restringir las políticas conservacionistas, amenazan ahora aquí en Aragón con limitar las zonas de protección roja del interés comunitario, las zonas de protección de las aves, etcétera, o sea, quitar niveles de protección. Y están confundidos porque los peligros nos abrasarán. Ahora serán los incendios, pero después será el cambio climático consolidado que va a reducir los posibles beneficios económicos. O sea, cuesta menos prevenir que restituir lo que se ha llevado una catástrofe meteorológica, etcétera. Uh-huh. Cuesta mucho porque ellos tienen una ideología contraria al medio ambiente. No sé si les han inoculado un virus, pero me parece que están en un error y deberían reconocerlo.
6: Bueno, y no solo a nivel autonómico, en Zaragoza, por ejemplo, el ayuntamiento también ha recortado en educación ambiental, precisamente. Hemos hablado con varios colectivos sobre este asunto. Nosotros como ciudadanos, Carmelo, ¿qué podemos hacer en esta situación? Bueno, enfocado en los incendios, pero también un poco en general.
11: Sí. El ayuntamiento ha recortado no sé con qué criterios, no sé qué es lo que mantienen, no sé qué es lo que mueve. Mueven más celebraciones o pagar dineros a los clubes grandes para que una vez descendidos no muera del todo, que considerar que vivimos en una ecodependencia consolidada y cada vez aumentada, ¿no? Eso por un... ¿Y qué podemos hacer la ciudadanía? La ciudadanía deberíamos leer fuera de o interpretar mejor lo que las autoridades dicen, ¿no? Que son pragmáticos. ¿Para qué gastar tanto dinero si no sabemos si va a haber incendios o no? Entonces la ciudadanía tiene que sentirse satisfecha de haber aportado su acción pequeñita en la mejora de las condiciones ambientales, de ecodependencia, de sociodependencia, etcétera. Por ejemplo, utilizando más el transporte público, se emite menos gases contaminantes a la atmósfera, con lo cual se calienta menos, utilizando con rigor el agua y hacer de ella un altar de vida. Del agua hay que hacer un altar de vida, porque el agua es la que nos mantiene aquí. O generar actividades deportivas, turísticas, de esparcimiento, que no alteren el ecosistema visitado. Ayer mismo traían los periódicos que todos los pueblos están alarmados por las invasiones de los urbanitas de Zaragoza y otras ciudades. Entonces, ¿qué tiene que hacer la ciudadanía? La ciudadanía tiene que comportarse como si fuera parte integrante del mundo rural al que acude.
6: Carmelo, bueno, hemos visto estos días cómo se quemaban unas 400 hectáreas dentro del Parque Nacional de Doñana, de enorme valor ecológico, flora, fauna, sobre todo los reptiles, que a veces no les prestamos...
11: Sí, y los invertebrados, sí.
6: Sí, claro, es que parece que ocurre todos los años.
11: Todos los años. Y seguirá ocurriendo por una cosa, por factores de fuera, ¿no? Como eso es el enorme calor que estamos soportando en el mes de mayo, y con que los ecosistemas faltos de agua, como ha sido en Doñana durante todos estos años, este año se ha rellenado un poco el acuífero, estresan a la masa vegetal. Y claro, si estresan a la masa vegetal, está más preparada que cuando se provoca un incendio, sea intencionado o no, arda como si fuera el butano, ¿no? Es una cosa horrorosa. Yo he acudido a apagar incendios, el que ocurrió en la Sierra Alcubierre, que existe una masa enorme de aire que viaja a una velocidad enorme por delante del incendio, y una masa con una temperatura altísima. Con lo cual, ¿qué hace? Secar toda la vida vegetal. Luego viene el incendio y, lógicamente, se quema perfectamente, ¿no? Pero ahora que me preguntan los de Doñana, es que resulta que la gestión de los parques nacionales, parques naturales, zonas de especial protección, debería ser exquisita. Pues ahora mismo se han legalizado en Andalucía todos, la mayor parte de los pozos ilegales que tenía en sus alrededores o dentro de, por ejemplo, por no citar a nadie, la Casa de Alba. Con lo cual estaban ¿no? Esquilmando el acuífero de Doñana, que ya tiene bastantes problemas, pues ahora les han legalizado los pozos. O sea, es algo que la ciudadanía normal no entendemos. Nosotros tenemos que ser siempre corresponsables. Y en una zona de especial interés protegido, sentirnos parte de un habitante de ese interés protegido, y seguramente nos irá mucho mejor.
6: Seguiremos hablando de estos asuntos, pues para ver también si así conseguimos contagiar, en el buen sentido de la palabra, esta preocupación por el medio ambiente y este sentimiento de que obviamente dependemos de la naturaleza. Carmelo Marcén, un placer, doctor en geografía, especialista en educación ambiental. Muchísimas gracias por haber hablado hoy con nosotros.
11: Muchísimas gracias. Me ha producido enorme placer, ¿no?, sumergirme en el Ebro. Gracias.
0: Hacemos ahora una pequeña pausa. Después de haber hablado de estos primeros incendios forestales, el de Doñana en España, en Holanda, en Países Bajos hay otro también de grandes dimensiones. Han tenido que pedir ayuda al exterior porque no están acostumbrados a sufrir este tipo de fuegos. Como decía, vamos a hacer una pequeña pausa. No se vayan muy lejos. Regresamos enseguida porque tenemos muchísimos temas interesantes que compartir con ustedes en este viernes 29 de mayo.

0: El Departamento de Educación ha sacado a licitación el proyecto de obra del Aulario de Educación Secundaria Obligatoria del Colegio Ana María Navales, en el barrio de Arcosur. Esta obra responde al crecimiento natural del alumnado en los próximos cursos, completando el proyecto educativo del centro. Se van a crear 12 unidades de secundaria, con una inversión global de 8,9 millones de euros. Se prevé el inicio de las obras en el segundo trimestre de 2027 y su finalización en el tercer trimestre de 2028.
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Continuamos en esta mañana de viernes. El proceso de escolarización para el próximo curso en Aragón se ha cerrado ya con un altísimo grado de satisfacción entre las familias, y es que el 97,46% del alumnado de primero de infantil ha obtenido plaza en el centro solicitado como primera opción. Solo ha sido necesario realizar sorteo en 23 colegios. Y hablando de educación, cuenta atrás para la PAU. En tan solo unos días, miles de alumnos aragoneses acudirán a las aulas de la Universidad de Zaragoza para enfrentarse a este examen que determinará el rumbo de su futuro más inmediato. Será el próximo martes cuando dé el pistoletazo de salida la prueba de acceso a la universidad, la PAU, en Aragón, con el examen de lengua. Mientras tanto, los estudiantes están leyendo y releyendo sus apuntes después de enfrentarse a los exámenes globales de sus centros. Desde aquí les mandamos mucho ánimo a todos. Y son ustedes aficionados a cantar, porque les recuerdo que el domingo, este domingo 31, es el último día para apuntarse a la tercera edición del concurso de música española Corita Viamonte, que convoca la Junta Municipal del Casco Histórico y que se celebrará durante el mes de junio. Tienen toda la información y el formulario de inscripción en la web municipal. En el programa de hoy vamos a hablar con los vecinos de Rosales del Canal. Ayer intervinieron en el pleno y este domingo se van a manifestar en uno de los solares que está destinado a ser suelo dotacional, pero que el gobierno municipal quiere convertir en viviendas. En unos minutos hablamos con ellos. También va a venir Yolanda Sánchez. ¿Llevan ustedes tatuajes? Porque esa era la pregunta que ha planteado esta semana a nuestros oyentes. Si llevan, qué se tatuarían, dónde y si le encuentran algún significado a esta tinta. Enseguida la tenemos por aquí. Esos son algunos de los temas que hemos preparado para este viernes 29 de mayo. Vamos con nuestra noticia de portada. Mañana arranca la Feria del Libro de Zaragoza en el Parque Grande. Más de

0: Milactos de firma con unos 500 autores van a tener lugar hasta el 7 de junio en el Parque Zaragozano. Hoy hablamos con Daniel Viñuales, presidente de Copeli, organizadores de la feria. Buenos días, Daniel.
1: Hola, buenos días, ¿qué tal?
0: Muy bien, bueno, pues una feria, 33 ediciones y se superan ustedes cada año.
1: Bueno, se hace lo que se puede, pero sí, afortunadamente la cultura, la literatura, el cómic, la poesía siempre no deja de atraer y además no deja de llegar nuevos creadores y creadoras que nos vienen al parque a ofrecer por lo mejor de su trabajo.
0: Mañana es el pregón, será a la 1:00 p.m. y será a cargo de la escritora zaragozana Begoña Oro. ¿Por qué han elegido a Begoña como pregonera?
1: Hombre, pues es una escritora aragonesa, que su obra ha sido traducida a un montón de idiomas, ya tiene una categoría mundial y nos parecía que donde hay que empezar a hacer los homenajes a cada uno es en su tierra, y más si estás logrando éxitos como los que está logrando Begoña. Hay que ser escaparate de lo mejor que tenemos y de lo mejor de nuestra literatura, y qué mejor empezar la Feria del Libro de Zaragoza que con un pregón con Begoña.
0: Hablando de escaparate, esta feria es mucho más que esos puestos, 77 casetas, hay que decirlo también, pero también es un punto, un lugar de encuentro, ¿verdad?
1: Claro, como comentaba yo, cambiamos los likes por capazos, ¿no? Aquí venimos a pasear, a hablar, a charlar, a encontrarnos con amigos, con amigas y sobre todo a disfrutar de la buena literatura y a encontrar ese autor, autora, que es la primera vez que ha publicado y que está enseñando por primera vez su libro, ¿no? Yo invito a todas las personas que pasen por allí que descubran, no solamente que vayan a comprar o a conseguir una firma de sus autores favoritos, los más reconocidos, pero también a buscar a esos autores que están empezando y que necesitan ese impulso para seguir creando.
0: Me ha gustado mucho eso de cambiamos los likes por capazos, que nos hace mucha falta.
1: Hombre, sí, bueno, sí, Daniel, tenemos que sentarnos a hablar y dejarnos un poco de tanto me gusta en la pantalla para darnos un te quiero de tú a tú.
0: Pues sí, y si es con un intercambio, una recomendación de lecturas, la verdad es que los libros son siempre un buen punto de conversación.
1: Pues sí, siempre es un buen punto de comienzo y de final, porque le comentas a alguien que te ha gustado pero no le puedes decir mucho, y cuando ya la otra persona lo ha terminado de leer y también le ha gustado, ya disfrutas también, pues eso, charlando de lo que te ha gustado más de ese libro, y la verdad es que son sitios de encuentros.
0: Bueno, quinto año que se celebra en el parque, ¿qué tiene de especial hacerlo en este escenario?
1: Pues sobre todo la tranquilidad, el sosiego, el disfrute de la naturaleza y el ir quitarnos esas prisas, ¿no? Es verdad que en la Plaza del Pilar también estábamos muy bien y que era una plaza, o sea, una edición muy muy bonita, muy, muy recogida, pero veníamos de unos cuantos años en la Plaza Aragón, un lugar que era un poco, al menos tocó la época de las obras, la verdad es que se sufrió bastante, y pues te quitas de encima todo ese tráfico, ¿no? Parece que lo dejas a un lado y tienes ese momento de poder disfrutar, de oír a los pajarillos, disfrutar de la naturaleza que nos ofrece el parque y de la buena literatura que ofrecemos editores y libreros.
0: Claro, porque cuéntenos algunas, pues un programa extenso, pero algunas de las actividades que se van a desarrollar, porque como decíamos, hay muchas más cosas que los propios stands.
1: Bueno, hay un taller que me quiero acercar a ver cómo es esto, porque es un taller de ilustración y magia para todas las edades, que yo creo que puede estar muy bien. Hay también un encuentro de clubes de lectura, creo que se van a juntar más de 17, que también es una muy buena, bueno, los clubes de lectura, estábamos hablando antes de los encuentros que producen los libros, ¿no? no hay nada más exitoso que tantos y tantos clubes de lecturas que hay, no solamente en Zaragoza, sino en todos los pueblos de nuestra comunidad. Pues van a tener un encuentro. Y bueno, yo sobre las firmas, la verdad es que hay actividades para todos los gustos. Que no vengan solo a mirar libros, que vengan también a disfrutar. Hay charlas, vamos a tener una charla sobre brujería. Quiero remarcar que no solamente estamos en el paseo de San Sebastián con la actividad en las carpas, también llevamos actividades al kiosco de las letras, que sabéis que está un poco más al lado del paseo de los Bearneses, porque como hay tantas actividades, al final hemos tenido que bueno, y hay que aprovechar un espacio tan bonito como ese, que también costó mucho recuperarlo, pero no deja de ser un espacio también de disfrute. Pues eso, yo lo que invito es a que se pasen y que disfruten de todas las actividades, que seguro que van a encontrar para todos los gustos.
0: Sí, es que hay que ir con tiempo, a la feria.
1: Claro, claro.
0: Hay que ir sin hacer más planes, porque uno encuentra ahí, desde luego, entretenimiento para toda la familia. Además, que es muy importante ofrecer en este tipo de eventos alternativas para los niños también.
1: Para todas las edades, al final en la feria hay muchísimas actividades que se realizan para niños y niñas, pero también ponemos el foco en que en estos últimos años lo habíamos dejado un poco atrás, pero también el público adulto, juvenil adulto, también necesita sus actividades que relacionadas con el mundo del libro. Tenemos que enamorar a los más pequeños y tenemos que mantener el espíritu en los más mayores. Por eso digo, que se pasen por la feria, que vengan a disfrutar, que vengan con un buen rato, que huyan de las prisas, que en el parque estamos para atenderles, para ofrecerles un montón de cosas y sobre todo, pues eso, para enseñar un montón de historias que hemos preparado para estos días.
0: Oye, Daniel, entre las novedades de este año, se va a entregar el segundo premio de la Feria del Libro de Zaragoza, que además se entrega a Ángel Gálvez, secretario de Copeli, por esa trayectoria, ¿verdad?
1: Pues sí, Ángel es el... Bueno, si no fuera por Ángel no existiría la feria directamente. Lleva desde la primera edición, conoce todo lo que hay que conocer para organizar un evento de este tipo, está al frente desde el primer momento. Y la verdad es que nos da mucha pena, pero bueno, también alegría, ¿no? Porque ya por fin se va a jubilar, ya le tocaba empezar a disfrutar un poco más de la vida, que el hombre siempre va ajetreado, ¿no? Porque no solamente lleva la Feria del Libro, se dedica a otros menesteres que son completamente distintos a los que nos lleva con nosotros. Pero la verdad, sobre todo, es una persona afable que te soluciona todos los problemas, que nunca tiene una mala cara con nadie y que busca solucionar todos los problemas que podamos tener en la organización de la feria y del Día del Libro.
0: Porque es que, claro, organizar una feria de estas características con tantos expositores, hay que coordinar muchísimo, no sé, ¿cuántos meses invierten ustedes en preparar la feria?
1: Bueno, luego nos ponemos a hacer las evaluaciones y se puede decir que empezamos a empezar a hablar de la feria pues en torno a octubre, noviembre, y luego ya pues ya empezamos a, claro, a diseñar, hay que elegir el cartel, hay que pensar en los pregoneros, hay que ver qué mejoras se pueden hacer. Estamos teniendo pues algunos problemas con los montajes debido a la premura de tiempo con la que tenemos que organizar hacer el montaje de la feria, porque venimos detrás de Zaragoza Florece, que ocupa mucho espacio y ocupa muchas horas de montaje que se nos restan a nosotros, y entonces eso es algo que tenemos que solucionar de cara al año que viene, a ver si conseguimos que desde el ayuntamiento podamos empezar a montar a partir del lunes para poder llegar a los tiempos, porque estamos a día, hoy es viernes, y todavía hay que pulir algunos flecos. De hecho, hasta en mi caseta me ha pasado que tiene que moverla un poquillo para poder abrir una puerta. Bueno, son pequeños detalles que si tuviéramos menos premura podríamos solucionarlos de otra forma, pero bueno, mañana va a estar todo impresionante. Los expositores estamos deseando abrir las puertas de nuestras casetas. Además, hemos hecho un pequeño concurso entre todos para hacer la caseta mejor decorada, más divertida, por dar también sí, intentamos un poco dar un poco más de color ya de por sí, no solamente las portadas llaman la atención, también queremos, pues bueno, decorar un poco toda esa feria, que pensamos que hay que engalanar los libros de alguna forma y darle la importancia que tienen. Bueno, pues eso, que mañana va a estar a las partidas de las 11 de la mañana todo dispuesto para que todo el mundo pueda venir y pueda disfrutar de los libros desde el minuto uno.
0: Uh-huh. Mañana a la 1 el pregón con Begoña Oro, uh-huh, y hasta el 7 de junio pues esas 77 casetas, 52 expositores, 1000 actos de firma, 500 autores, más de 50 actividades entre talleres y charlas, todo en la página web, ¿verdad, Daniel? Para no perdernos.
1: Sí, exactamente, feriadelibrozaragoza.com. Ahí lo pueden ver y pueden seguir las actividades día a día.
0: Bueno, pues entonces nos vemos en el Parque Grande. Daniel Viñuales, presidente de Copeli, organizadores de esta Feria del Libro. Muchas gracias por haber hablado hoy con nosotros.
1: Muchísimas gracias.
0: Lo han escuchado, desde mañana y hasta el 7 de junio en el Parque Grande de Zaragoza, la Feria del Libro. El horario será de 11 a 2 y de 6 a 9 y media durante los fines de semana y de 6 a 9 y media todos los días de feria, excepto el de clausura, el día 7, que será hasta las 8. Un montón de actividades para todos los gustos, rodeados de libros en el Parque Grande. ¿Y qué ocurría en la historia un 29 de mayo? Se lo cuento en nuestras efemérides.

¿Qué ocurrió en la historia un 29 de mayo? Arrancamos las efemérides con el final de un imperio, el bizantino. El 29 de mayo de 1453, la ciudad de Constantinopla fue tomada por los turcos, lo que significó el final de más de 1000 años de historia del Imperio Romano Oriental. Se considera una de las civilizaciones medievales más longevas y cuya influencia perdura hasta hoy en la religión, el arte, la arquitectura y el derecho de muchos estados. El 29 de mayo de 1918 se inauguró el Teatro Marín en la localidad de Teruel, con Luis de Porto Marchiori como alcalde de la ciudad. Desde entonces ha sido un marco perfecto para las más importantes manifestaciones artísticas, culturales, sociales e incluso políticas de Teruel a lo largo del tiempo. La construcción del teatro fue una de las mayores aportaciones del Círculo de Recreo Turolense a la ciudad y se realizó con fondos propios. El 29 de mayo de 1948 en Nueva York se crean las Fuerzas de Paz de las Naciones Unidas, más conocidos como los Cascos Azules. Ese día el Consejo de Seguridad autorizó el despliegue de observadores militares en Oriente Medio para formar el Organismo de las Naciones Unidas para la Vigilancia de la Tregua, a fin de vigilar el acuerdo de armisticio entre Israel y sus vecinos árabes. Este mismo día, pero de 1983, un gran número de ciudadanos se unió para formar una cadena humana alrededor de la base aérea de Zaragoza, como señal de protesta y para pedir su desmantelamiento. La base había sido utilizada durante muchos años por el ejército de los Estados Unidos como una importante instalación estratégica en Europa, lo que generó controversia entre algunos sectores de la sociedad zaragozana. A su vez, la base aérea había causado preocupación y malestar en la población debido a los riesgos ambientales y de seguridad que se asociaban con ella. Muchos consideraban que su presencia era una amenaza para la paz y la estabilidad. En el calendario de días internacionales resaltamos que la decisión de las Naciones Unidas de crear ese organismo para la vigilancia de la tregua un 29 de mayo dio lugar a la declaración de este día como el Día Internacional del Personal de Paz de las Naciones Unidas, una efeméride que nació en el año 2003. La finalidad es reconocer la valiosa contribución del personal uniformado y civil que apoya a la ONU para el mantenimiento de la paz, así como rendir un merecido y sentido homenaje a los trabajadores que han perdido sus vidas en defensa de los valores de este organismo. Hoy también es un día destacado en la salud. Desde el año 2005, la Organización Mundial de Gastroenterología decidió nombrar el 29 de mayo como el Día Mundial de la Salud Digestiva y concienciar sobre la prevención y tratamiento de este tipo de enfermedades. En el aparato digestivo, específicamente en el intestino, se concentra aproximadamente el 70% de nuestras defensas, con más de 1000 especies de bacterias digestivas. Si nuestro sistema digestivo no está bien, es imposible que estemos bien. En cuanto a música se refiere, tal día como hoy de 1983 tuvo lugar el famoso concierto de la banda británica Queen en Elland Road, el estadio del Leeds United, un concierto del que se sigue hablando por la soberbia actuación de la banda y en especial de la calidad de voz de Freddie Mercury. Tal fue el éxito que Queen decidió incumplir el límite de tiempo, teniendo que pagar una multa por cada minuto que excedieron. Es imposible quedarse solo con un éxito de este grupo. Radio Gaga, Bohemian Rhapsody, Don't Stop Me Now, I Want to Break Free, We Will Rock You. ¿Cuál es su favorito?

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0: Hace aproximadamente año y medio, los vecinos de Rosales del Canal supieron que un solar dotacional educativo iba a ser cedido para la construcción de vivienda. Hoy hablamos con Nacho Jordán, presidente de la Asociación Vecinal Entre Lagos de Rosales del Canal. Buenos días, Nacho.
1: Hola, buenos días.
0: Vamos a poner un poco en contexto a los oyentes, por si no han estado siguiendo el asunto, pero ese sería un poco la línea del tiempo, ¿verdad? Todo comienza hace aproximadamente año y medio.
1: Así es, en el verano del año 2024 se cedió por parte del Ayuntamiento de Zaragoza al Gobierno de Aragón un solar dotacional de uso educativo aquí en el barrio de Rosales del Canal, con el propósito de edificar en principio 160 viviendas del programa Más Vivienda del Gobierno de Aragón, de vivienda de renta accesible para jóvenes. La cuestión es que este solar en concreto, en el barrio de Rosales del Canal, es de los pocos que nos quedan de uso, digamos, libre o adecuado para poder edificar un centro de salud o un instituto de bachillerato como sería necesario en esta zona.
0: Nacho, háblame un poquito más alto porque te oímos un poco bajo.
1: Sí. Vale, pues eso, te comentaba que efectivamente este solar es de los pocos que nos quedan en el sector norte, incluido Arcosur, para poder hacer un centro de salud o un instituto de bachillerato IFP, porque en definitiva los equipamientos de vivienda tienen que venir acompañados también de una planificación adecuada de equipamientos cívicos, sociales, de movilidad urbana, de uso sanitario y de uso educativo. Hay que tener en cuenta que a día de hoy, si bien Rosales del Canal está totalmente desarrollado a modo urbanístico, el sector norte de Arcosur es la extensión sur de Rosales y la zona va a triplicar su población. Entonces tenemos graves carencias en cuestiones relacionadas con la movilidad y también con los solares disponibles por la proximidad al corredor aéreo. De ahí la importancia de este suelo.
0: Claro, además han reivindicado ustedes este asunto en estos meses varias veces, la última ayer en el Pleno Municipal, donde también resaltaban que no había habido margen para el diálogo y llegar a un acuerdo, ¿no? Que ha sido algo impuesto.
1: Sí, la verdad es que hemos intentado de todas las maneras posibles con ambos gobiernos, municipal y autonómico, hacer ver la problemática que genera el traer estas viviendas a este suelo dotacional, pero no ha habido margen ninguno al diálogo ni a un entendimiento en la medida en que es una decisión que se da por hecha y por parte del Gobierno de Aragón se ha puesto el pie en el acelerador desde el principio, se han dado toda la prisa posible, pese a las advertencias que estamos dando de la dificultad que entrañará el poder recuperar este solar si al final los tribunales nos dan la razón porque declaran la nulidad de la obra por las razones que hemos expuesto y también porque en definitiva es un solar que, como reitero, es completamente necesario porque está, digamos, fuera del margen de exposición acústica del corredor aéreo y porque es más adecuado para una edificación de planta calle o de dos plantas como máximo que no para un edificio de seis plantas con 192 viviendas porque en una esquina de la parcela está afectada por una dolina de muy alta peligrosidad y tenemos antecedentes y precedentes de colapsos o de daños en fincas de viviendas por edificar demasiado cerca de este tipo de impedimentos del subsuelo.
0: Claro, además hay que tener en cuenta que Rosales es un barrio en crecimiento, es una de las zonas por las que se expande la ciudad y por lo tanto se van a necesitar más servicios públicos, ¿no? Mencionaba usted el centro de salud o ese instituto de bachiller y FP, también faltan instalaciones deportivas, tanto escolares como para los vecinos. O sea, novias tiene el solar.
1: Sí, y además es que los dos equipamientos que ya públicos que ya están, digamos, en funcionamiento, están ambos inacabados y están además justo al lado de la parcela, en donde se encuentra el centro cívico, la mitad de la manzana está solo un armazón de obra, sin terminar de dotar, ni equipar, ni de construir, dejándolo en estado de abandono hace muchos años, y nos pasa más o menos con lo mismo con el solar anejo al Colegio Público Integrado Rosales del Canal, en que hay una buena parte de la parcela en que se tendría que haber desarrollado ya hace muchos años el dotarlo de pistas de educación física, deportivas para el ámbito educativo y también pues aprovechar la parcela para ese instituto que sería, digamos, la finalización del proyecto de de ampliación del Colegio Rosales del Canal. Uh-huh. En definitiva, pues es una zona en la que se concentra, muy interesante, en la que se concentra el corazón del barrio en lo que se refiere a equipamientos, pero todos estos equipamientos, los que faltan y los que están sin acabar, es lo que estamos demandando, además del tema de la movilidad por parte de la Asociación de Vecinos.
0: Claro, además, respecto al solar, ha mencionado lo de las demandas, que temen ustedes que cuando llegue, digamos, esa... cuando la justicia ya les dé definitivamente la razón, sea tarde, que se haya empezado a construir esas viviendas.
1: Sí, como te he comentado, el Gobierno de Aragón ha puesto el pie en el acelerador, yo creemos que de una forma muy imprudente y poco respetuosa con los tiempos de la justicia, porque claro, ¿dónde obtenemos la tutela judicial efectiva si al final el tribunal nos da la razón dentro de un año y medio cuando las casas ya estén hechas? No, ¿qué se va a hacer entonces? ¿Pedir que se tire el bloque de viviendas y se desaloje a la gente que ha entrado a vivir ahí? Es que tenemos que solucionar los problemas de antemano. Hay que solucionar el problema de la vivienda, pero hay que tener, digamos, esa perspectiva del impacto que eso causa. Tenemos un plan general de ordenación urbana que no se está cumpliendo, se está trayendo más población, pero no se está planificando el impacto de esa nueva población sobre los servicios inexistentes o deficientes, y es lo que estamos reclamando. Uh-huh. Si el tribunal nos da la razón, pues al final tendremos un problema que en definitiva siempre acaba con más dinero público o que se podría haber evitado no gastar o malgastar simplemente por el empecinamiento en seguir adelante con un proyecto que desde el principio los vecinos hemos visto que no era viable y no era digamos recomendable para este sector o esta zona con todos los vecinos que siguen llegando a Arco Sur Norte. Uh-huh. Con Rosales.
0: Uh-huh. Nacho, este domingo habéis convocado una concentración en el solar, ¿verdad?
1: Efectivamente, este domingo a las 11 de la mañana están convocados y llamados a participar en una concentración cívica, como siempre hemos hecho durante este año y medio, para reclamar del Gobierno de Aragón y también del Ayuntamiento de Zaragoza una reflexión en corregir este error, un error que creemos que es importante y que tendrá una repercusión definitiva sobre los servicios y los equipamientos para el barrio. Y hacemos extensiva el llamamiento a otros barrios también afectados por este programa de Más Vivienda, que usa suelos dotacionales públicos sin tener una previsión presupuestaria ni una planificación adecuada para dar respuestas a las demandas vecinales de estos nuevos barrios de expansión en los que vienen familias jóvenes con necesidades de atención cívica, deportiva, sanitaria y educativa.
0: Nacho, ya nos has dicho, bueno, pues ese oídos sordos, ¿no?, que se os ha hecho con todas estas reclamaciones ayer después de intervenir en el pleno. ¿Y qué sensación tenéis? No sé, ¿con qué os quedáis? ¿Con qué ojos miráis al futuro?
1: Pues de momento con preocupación. Mira, nos pasa que cuando se produce un proceso electoral, normalmente quien sale ganando las elecciones, sean de un partido o de otro, siempre nos dicen que van a gobernar para todos. Eso significa escuchar antes de tomar decisiones que afectan a los vecinos y hacer una escucha activa, no usar el poder de una forma omnímoda y dando informaciones que no son correctas respecto a la cantidad de suelos que tenemos disponibles, porque da igual en las cifras y luego realmente durante 20 años que tiene de vida el barrio no ninguna administración se ha preocupado de cumplir con su obligación de dotarnos de los equipamientos y servicios que cualquier otro barrio de Zaragoza consolidado tiene.
0: Bueno, pues con eso nos quedamos. Estaremos obviamente pendientes de lo que ocurre con ese solar y queda ahí esa concentración prevista para el domingo en el solar allí en Rosales del Canal. Nacho Jordán, presidente de la Asociación Vecinal Entre Lagos, muchas gracias por haber hablado hoy con nosotros.
1: A vosotros, un saludo.
0: Los vecinos de Rosales del Canal continúan muy preocupados porque, lo han escuchado, ese solar dotacional que podría ser, se iba a dedicar para un centro de salud, también podría ser un bachillerato para cubrir las necesidades de servicios básicos de los vecinos de ese barrio, se cedió al programa Más Vivienda del Gobierno de Aragón. Está previsto que se construyan allí 160 viviendas, pero como nos decía Nacho Jordán, el presidente de la Asociación de Vecinos, es necesario paralizar este proyecto para primero cubrir las necesidades que tienen en este momento los vecinos actuales y los que siguen llegando a este barrio.

0: Hoy vamos a hablar de tatuajes con Yolanda Sánchez. Yolanda, bienvenida.
1: Muy buenos días, Pilar. ¿Qué tal? ¿Cómo estamos?
0: Bien.
1: Oye, aquí ya de fin de semana, ¿no? De fin de semana caluroso.
0: Sí.
1: Caluroso. Los tatuajes decorativos, al igual que la decoración que nos va a quedar en estas calles de Zaragoza, que ya están empezando las obras en el coso y estamos aquí, que bueno, va a quedar precioso, estoy segura.
0: Nos va a quedar, muy precioso. Bonito, sí.
1: Bueno, tú sabías, supongo que sí, porque tú también tienes tatuajes, que tienen un origen milenario.
0: Sí.
1: ¿No? Que esto ya viene, se remonta al Neolítico. La evidencia más antigua documentada es de Otzi, el hombre de hielo, que es una momia que encontraron y que tiene más de 5.300 años y se encontró en los Alpes.
0: Mira.
1: Que yo esto no lo sabía, indagando, digo, fíjate, en los Alpes, allí la momia.
0: Está tatuándose en los Alpes.
1: Yo me iba más a Egipto, ¿no? Sí. En Egipto sí que eran muy de tatuajes. Y además los tatuajes se hacían con diversos propósitos en la antigüedad. Por ejemplo, en Egipto marcaban un estatus social. Se tatuaban sobre todo las momias de élite y las... No de élite la serie de ahora, no, de élite de Egipto.
0: Pero se tatuaban antes de ser momia, ¿no?
1: Hombre, sí, no, supongo que sí. Tatuaran... Bueno, muertos sufrirían menos, supongo, ¿no? Además, la mayoría de los tatuajes se han observado en puntos relacionados con la acupuntura, en articulaciones desgastadas, con lo cual se sugiere que puede tener un tratamiento medicinal. Puede ser que se hicieran...
0: Eran tatuajes terapéuticos.
1: No solo decorativos, sino también terapéuticos, a modo de tratamiento medicinal. Y también las sacerdotisas también se tatuaban. Y en Polinesia, el origen tahitiano viene de tatau, que significa marcar y golpear.
0: Uh-huh. Sí, es que allí se hacen así como con una cañita dando golpes, metiendo
1: placer,
0: la tinta.
1: Qué placer, ¿verdad? Qué placer.
0: Sí, sí.
1: Que marcaban ritos del paso hacia la madurez. Ahí marcan... Pero luego hay una expansión moderna, ¿no? Y es que se popularizan en Occidente a partir del siglo XVIII, cuando los marineros empiezan a hacer expediciones y empiezan a marcar parte de su historia en la piel a través de los tatuajes.
0: Claro, hombre, el típico amor de madre, ¿no? Es muy marinero eso.
1: Es,
0: las sirenas.
1: Amor de madre, el ancla, el nombre de las mujeres con las que has tenido relaciones durante ese crucero. Los hombres no se los tatuaban, entonces no estaba bien visto, pero bueno. Y si nos vamos a mirar récords mundiales,
0: por favor,
1: nos encontramos...
0: Patos de 120 metros.
1: Eso. Lucky Diamond Rich de Nueva Zelanda tiene el 100% del cuerpo tatuado, incluyendo zonas extremas como párpados, encías e el interior de las orejas. Casi no se ve la piel.
0: ¡Qué horror!
1: Es impresionante.
0: ¡Qué horror! Pienso en la aguja, ¿eh? O sea...
1: En la aguja y en todo, porque no sé, tiene que dar un poco de cosita, ¿no? El tatuaje tan llevado al extremo.
0: Pues sí, claro.
1: Bueno,
0: no sé.
1: De todas formas, las estadísticas dicen que los países donde más se tatúa la gente son en Francia, con un 36%, España un 42% e Italia un 48%.
0: Yo es verdad que me he fijado que cada vez gente más joven, ¿no? Con los brazos enteros, con las piernas, que digo, no sé, para desde mi punto de vista... Que sí, que eres joven y viva la Virgen y te tatúas y luego ya veré lo que hago, ¿no? Cuando me cuelgue la piel o cuando ya no me guste ese dibujo, porque también hay modas, que se pone de moda pues lo marinero, pues venga la gente ahí con anclas y con krakens y tal, y luego se pone de moda lo granjero, ¿ah? Pues me voy a tapar el marinero. Bueno, pues pero aún así, yo creo que es algo que te tienes que pensar.
1: Sí, te tienes que pensar muchísimo y sí que es verdad que cada vez es menos habitual ver gente no tatuada.
0: Es verdad.
1: Ahora que viene el verano, que vamos a las piscinas, que empieza el destape.
0: Es verdad.
1: Casi todo el mundo en la piscina va tatuado.
0: Tiene alguna cosa.
1: Alguna cosita, aunque sea pequeña. O sea que, bueno, nosotros hemos preguntado a la gente que dónde tendrían esos tatuajes y qué significa para ellos en caso de que los tengan. Si quieres, escuchamos a ver qué es lo que nos han comentado.
0: Hombre, yo siempre estoy deseosa de saber qué te ha contestado la gente. Vamos a escuchar a los de esta semana.
2: Creo que es una moda más, un complemento, eso sí, para toda la vida. Y en mi caso me gustan mucho, sobre todo, pues el poder plasmar pues cosas mías de mi vida personal, pues que tenga que ver relacionado con la familia, con mis hijos, con mi mujer, fechas importantes, momentos en los que me han pasado según qué cosas, me pongo una frase relacionada con ellos. O sea, a mí me gusta mucho que tengan un significado para mí.
3: Hace 3 años tuve un accidente de moto y los médicos pensaron en varias ocasiones que iba a morir, pero al final milagrosamente sobreviví. Entonces decidí hacerme en el antebrazo un tatuaje de un ave fénix que quiere decir resurgir. Entonces, como yo resurgí como de la muerte, pues me hice ese tatuaje.
4: Tengo tatuajes, sí, unos cuantos. Pero hay uno que me representa mucho. Es una carta de las de tréboles que lleva escrito «La vida es aquí ahora». ¿Y para mí qué significa? Vivir el presente, arriesgar cuando toca y jugar muy bien las cartas que me dan la vida.
5: Pues a ver, yo llevo muchos, pero yo creo que sin duda el más especial, y lo llevo en el antebrazo, es el primer dibujo de mi hija y la primera vez que puso mamá. Y luego en el otro antebrazo llevo a la ratita presumida, porque mi abuela siempre me llamaba ratita y siempre me contaba el cuento de la ratita presumida. Entonces me tatué la portada del libro que me leía mi abuela. Una leona con dos cachorros que son mis hijos y yo. Un árbol también que simboliza, bueno, que para mí simboliza a mi abuelo, que en el que aparecen las raíces. Es un olivo y también salen unos pájaros. Y ya está, esos serían así los más especiales. Pues a ver, yo llevo muchos, pero yo creo que sin duda el más especial, y lo llevo en el antebrazo, es el primer dibujo de mi hija y la primera vez que puso mamá. Y luego en el otro antebrazo llevo a la ratita presumida, porque mi abuela siempre me llamaba ratita.
0: Pues mucha simbología, ¿eh?, entre los entrevistados, mucha relación con la familia, con las fechas, con eventos importantes como sobrevivir a un accidente casi mortal. Y bueno, esa mujer que nos hablaba, ¿no?, de la relación con sus hijas, con su abuela, con su abuelo.
1: Claro, al
0: qué
1: final
0: bonito.
1: Yo pienso que todos tienen un significado, ¿no? Que todos tienen... Yo creo que quien se tatúa, normalmente se tatúa con el significado de algo. O...
0: Bueno,
1: no, tú miras así, nah, como, ah, venga.
0: Yo llevo siete,
1: aquí
0: siete
1: un...
0: tatuajes
1: y todos tienen significado.
0: No todos tienen significado.
1: No todos tienen significado.
0: No, no. Tengo uno en el pie que es bonito, no sé, aunque a mí me parece bonito.
1: Bueno,
0: los demás sí.
1: Vale.
0: Tengo un.
1: Bueno,
0: cosas.
1: Pero hablamos de un porcentaje de que la mayoría,
0: sí,
1: para ti tienen un significado,
0: sí,
1: ¿no?
0: Sí.
1: Tienen un significado y sobre todo casi todos enlazados, pues, con eso, con la familia, con haber sobrevivido, con el carpe diem también nos han dicho, ¿no? El,
0: sí, vivir
1: el momento, frases que te, sí, recuerden cosas que tienes que estar en ese momento pensando, que te, ¿no?, sentimientos positivos, que al final, bueno, yo he buscado lugares más originales para tatuarse, porque y he encontrado zonas sutiles y escondidas, por ejemplo, el lateral de los dedos,
0: ajá,
1: el interior del labio, que tiene que ser súper doloroso.
0: Eso para vértelo tú mismo tampoco. Y
1: detrás
0: que te pones
1: de la
0: ahí...
1: oreja tampoco te lo ves tú mismo, detrás, no, de la oreja. La planta del pie.
0: Eso se borra, ¿eh?
1: Y el cuero cabelludo se borra, claro, con la pisada, ¿no?
0: Sí,
1: supongo,
0: porque
1: que...
0: la
1: probado,
0: piel...
1: ¿Has probado?
0: No,
1: la piel,
0: no, porque además dicen que es muy doloroso.
1: Hombre, tiene que serlo,
0: sí,
1: tiene,
0: sí,
1: que serlo.
0: Sí, sí.
1: Y el cuero cabelludo, que no me atrevería, qué dolores. ¿No?
0: Sí, tiene que doler eso.
1: Tiene
0: muchísimo.
1: Que doler un montón.
0: Sí.
1: Y luego sobre
0: sí que
1: todo...
0: duele, la gente. O sea, que digan lo que quieran, pero duele, porque es que te están metiendo tinta debajo de la capa primera de la piel con una aguja. O sea,
1: eso es.
0: Sí.
1: Y luego en puntos de acupuntura también se sigue tatuando la gente.
0: Como los egipcios.
1: Sí, como los egipcios, porque es verdad que ese punto queda estimulado y esa estimulación constante de puntos de energía. Hay vertientes que dicen que sí, que es favorable. Hay vertientes que dicen que tener el punto tan sobreestimulado tampoco es positivo.
0: Mm.
1: Pero bueno, dentro de esto sí que existe. También hay tatuajes relacionados con, por ejemplo, las alergias, que esto también está muy bien. Se empieza a tatuar la gente las alergias.
0: Ah, por
1: las,
0: si tiene una...
1: En lugar de llevar una plaquita.
0: Si te muere, si te da algo, no, pues que soy alérgico a la aspirina.
1: Eso es, ese tipo de cosas. Sí, sí, sí. Entonces, ahí hay que ser veraz y fiel a, como, a lo que tienes y a lo que eres. Porque
0: es un poco,
1: si no,
0: feo eso,
1: imagínate.
0: No sé, bueno.
1: No sé, pero bueno. Bueno, igual es práctico, ¿eh?
0: A mí me gusta el old school.
1: ¿Qué es el old school?
0: El old school es pues los clásicos, ¿no? De como americanos un poco marineros.
1: Ah,
0: sí.
1: Vale. Todo
0: sí.
1: Esto de...
0: Bueno, no sé.
1: Bueno. Bueno,
0: el japonés también, aunque no tengo ninguno. Me haría más tatuajes también de los que llevo.
1: Eso dice la gente, que cuando empieza que no puede parar y sigue tatuándose.
0: No, hay gente que le gusta, que se lleva mucho ahora esos minimalistas que llevan 8.000 chorradicas, pero todas muy finas.
1: Y los realistas también. Sí, también.
0: A mí esos no me, los finos y los realistas no me gustan. Me gusta el color,
1: a mí la simbología, las flores. Más bien, a mí la simbología.
0: Llevo algunos dedicados a mi familia, pero de manera sutil, que no pone el nombre. Y bueno, el uso de colores o de ciertas representaciones, ¿no? Vamos a decirlo así. Tengo uno en común con mi hermana, nos hicimos lo mismo.
1: ¿Ves? Eso también lo hace mucha gente. Amigos, hermanos, venga, vamos a hacernos el mismo tatuaje que tenga una simbología para nosotros y así nos unimos, ¿no? Bajo ese,
0: sí, sí,
1: bajo ese logo.
0: Yo tengo pendiente, bueno, ahí una herradura es mi, y una golondrina son mis próximos.
1: ¿Con algún significado, Pilar, o porque te apetece?
0: Bueno, la herradura es tipo old school. Cuando está con el boca arriba, sí, o sea, así es protección, así, sí, que no me, en la radio no me ven, y de
1: hacia
0: la otra
1: abajo,
0: y con los, las puntas hacia arriba es suerte, yo me tatuaría de la suerte.
1: Bueno, suerte. Muy bien, muy bien. Pues yo solo tengo uno y es un unalome.
0: ¿Un?
1: Unalome.
0: ¿Un alome?
1: Un alome se llama.
0: ¿Qué es
1: un
0: esto?
1: Alome. Un alome es un camino de vida.
0: Ay.
1: Es un tatuaje que empieza haciendo como una línea, ¿no? Y marca tu camino, tus vueltas en la vida. Pues, por ejemplo, tiene un pequeño nudo con tres nudos que son mis tres hijos. Luego empieza por un punto, sigue por una unión, la de mis padres. Sigue otro lazo, que es mi marido, y todo así arriba hasta el final.
0: Ah, pero ese te lo tienes que hacer cada año si te ha pasado algo.
1: Yo tengo el final con la flor de loto, que es el final, y hasta allí.
0: Ya. O sea, no se acaba cuando te mueres. Acabe,
1: no.
0: Ah.
1: No se acaba cuando te mueres.
0: Bueno, no sé.
1: Seguiremos,
0: no sé,
1: en otra vida.
0: Camino de vida.
1: Bueno, frases. El mundo se divide en dos clases de personajes: las que tienen tatuajes y las que temen a las que tienen tatuajes.
0: No. Bueno, yo creo que hemos superado ya eso.
1: Pero yo creo que ya no tenemos tanto miedo, no, al tatu. Estamos ya más acostumbrados, ¿no?
0: No, y tampoco a la gente, no sé, que antes igual algunos lugares como el cuello, las manos, los nudillos, era un poco...
1: Y en algunos trabajos los tatuajes tampoco estaban autorizados.
0: Y ahora sí, en los cuerpos del Estado antes no se podía llevar, ahora sí. Bueno, que no sé, que no te tiene que dar miedo a alguien porque lleve los nudillos tatuados. El cuello igual es un poco todavía...
1: Claro, tenemos que todavía, eso es, acostumbrarnos.
0: La cara, ¿ves? No me tatuaría yo la cara.
1: Yo tampoco me tatuaría.
0: Bueno,
1: la
0: el liner sí, en la línea.
1: En tiempo surgió una noticia, no sé si te acordarás, de una chica que iba a hacerse un tatuaje, pero había bebido muchísimo y la hicieron todo estrellas en la cara, por toda la cara.
0: Madre mía, es que no hay que
1: ir. Menuda broma.
0: A ver, un buen tatuador, si ve que estás perjudicado, no te deja tatuarte, ¿eh?
1: Hombre, claro, es que imagínate.
0: Tienes que ir ahí con cita previa y en buen estado de salud, te tienes que hidratar. Vamos, que hay que prepararse también.
1: Hay que
0: prepararse. Sobre todo depende de lo... Bueno, a ver si es un punto en el brazo, ¿no? Pero los costados, bueno, esos grandes, las mangas japonesas, las espaldas...
1: Hay que ir preparados, hay que ir preparados. Y luego, mi cuerpo es mi diario y mis tatuajes, mi historia. Esto lo dice Johnny Depp.
0: Mira.
1: Bueno,
0: pues una historia tumultuosa también, ¿eh?
1: Y cerramos con una frase de Jack London: muéstrame a un hombre con un tatuaje y te mostraré a un hombre con un pasado interesante.
0: Venle, venga, okay, se lo compro, bueno, hombre o mujer, todos somos, bueno, interesantes,
1: alguien,
0: y bellos,
1: alguien,
0: oye,
1: alguien,
0: que no hay que ir tatuado. El que quiera tatuarse, que se tatúe, y el que no,
1: no,
0: pues
1: que no,
0: no,
1: eso es.
0: Pues un placer, no sé si tatuarme tu cara aquí.
1: Oye, mira, mi cara entera. Las preguntas que vamos haciendo. Tendríamos que ir tatuándonos las preguntas.
0: No, el muslo, que tengo, hay más muchas, sitio.
1: Pues muchas gracias, Pilar.
0: Gracias a ti, Yolanda Sánchez.

0: 12:02 de este viernes 29 de mayo, momento para hablar con la policía local y conocer cómo está la ciudad. Nieves Alba, portavoz de la Policía Local de Zaragoza, buenos días.
1: Hola, buenos días.
0: ¿Alguna novedad, situación que destacar a estas horas de este viernes?
1: Bueno, debemos de prestar atención en estos momentos en Plaza Paraíso, donde los semáforos están apagados y hay agentes regulando el tráfico. También debemos tener precaución al circular por la avenida Ciudad de Soria, donde hay un vehículo averiado en el carril. Agentes acuden al lugar para colaborar, así que precaución al circular también por este punto. Además, de cara al fin de semana, indicar que hay varios eventos previstos en los que se prevé una gran afluencia de personas, como la Feria del Libro en el Parque Grande, y también una manifestación el domingo a partir de las 11 de la mañana con salida desde Plaza de España y finalización en Plaza del Aseo. Transcurrirá por vías principales de la ciudad, afectando a la ocupación de la calzada, y como siempre habrá presencia de agentes regulando y realizando los cortes y desvíos necesarios para garantizar en todo momento la seguridad vial. Atención, por lo tanto, a las indicaciones de estos agentes.
0: Nos sumamos, como siempre, a ese mensaje, hacer caso de los agentes y mucha precaución al conducir en esta ciudad llena de obras y de eventos. Nieves Alba, antes de colgar, queríamos transmitirte de parte de todos los de esta casa muchísimo cariño por estos años. Creo que es la última vez que hablamos contigo en este parte. Gracias de nuevo, mucha suerte en tu próxima etapa y te mandamos pues eso, todo nuestro cariño.
1: Muchísimas gracias.
0: Gracias y hasta el lunes, que hablaremos ya con uno de tus compañeros. Feliz fin de semana.
1: Así es, un placer estar con vosotros. Gracias.
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0: Momento ahora para conocer la actualidad, como siempre, con Vicente Alcaide. Buenos días, Vicente.
3: Buenos días, Pilar.
0: ¿Qué nos traes en este viernes 29 de mayo?
3: Pues viernes 29 de mayo, con pleno, continúa el pleno en las Cortes de Aragón, y ayer maratoniano pleno en el Ayuntamiento de Zaragoza. Hoy, cara a cara, Jorge Azcón, Pilar Alegría.
0: Mira la cara a cara, que es la primera.
3: ¡Ole! ¡Ole! ¿Cómo se está que es viernes, eh? ¿Cómo se está que es viernes?
0: Perdona la audiencia.
3: Bueno. No, perdonados quedan. Estás perdonada. Todo el mundo perdonado. ¿Tú sabes ese dicho que más o menos, si no recuerdo mal, ese aserto popular que dice ¿qué tiempo hace? Y el otro contesta, vengo de coger manzanas.
0: Sí.
3: Pues más o menos es lo que ha sido el cara a cara, porque Pilar Alegría le ha acusado a Jorge Azcón, yo creo que lo vas a adivinar, de privatizar los servicios públicos, de parálisis, esto no es nuevo, de que mire usted, su gobierno, el gobierno lleva 25 días, le ha dicho el señor Azcón, la veo desorientada, porque los 100 días no son desde las elecciones. ¿Y qué le ha contestado por eso de las manzanas? Azcón le ha contestado con la corrupción. Claro, le ha recordado la semana horribilis, del Partido Socialista, Zapatero, el faro del socialismo, tendrían que pedir perdón y dimitir. Así que por eso te digo que una ha ido por un lado, uh-huh, y el otro ha ido por el otro, por lo que más les interesa a cada uno. Un cara a cara que, fíjate, acostumbrados a esa bronca, a tensión, pues no, ha sido hoy muy tranquilo. Debe ser el calor que aplatana.
0: Debe ser. Manzanas traigo, decíamos. Exacto. En mi casa.
3: Eso en las Cortes, porque sí que hubo tensión en el Ayuntamiento de Zaragoza. Y fíjate, estuvo el pleno, duró tanto casi como el registro de la UCO en la sede de Ferraz, prácticamente lo mismo. Y al final, se había hablado ya de la nueva Romareda, pero venía otra moción del Partido Socialista sobre el Real Zaragoza. Y ahí vino pues esa tensión, porque la alcaldesa se enfadó mucho con Lola Ranera y le dijo, que dice, hasta lo que yo sé, yo no meto goles, yo no contrato jugadores. Es decir, esa correlación desastre deportivo con la nueva Romareda que niega el Partido Popular. Y el presidente Azcón ha contestado también en el pleno a una pregunta de Jorge Puello, del diputado y portavoz de Xunta Aragonesista, sobre lo mismo. Y lo ha vuelto a recalcar. Todos los que están al frente del club, desde los jugadores hasta los directivos, son los responsables. Y ha habido un momento de sorna, ya que estamos a viernes, es cuando

0: Le ha dicho el dirigente del Partido Popular, el presidente, que no ha aclarado los criterios para las ayudas de ese plan de rescate para los equipos de élite. Y Jorge Puello le ha pedido que se vinculen a los resultados deportivos y al arraigo. Y es cuando Jorge Azcón ha aprovechado para decirle a Puello: me alegra que hable del arraigo. Ya sabes, pero por otro tema, no por las ayudas al deporte. Y te traigo más cosas. La Plaza del Pilar. Hay una convocatoria de la alcaldesa a la una, pero ya sabemos cómo va a cambiar la Plaza del Pilar, que básicamente va a ser más verde.
1: Sí.
0: Va a haber más vegetación, va a haber pérgolas y se van a cambiar las dos fuentes. La fuente de Goya y una parte de la fuente de la Hispanidad. La fuente de la Hispanidad se va a cambiar el vaso de América del Norte, para que nos hagamos una idea, se va a modificar. Y también se va a quitar esa lámina de agua que hay delante de la fuente de Goya para que quede más espacio. Pero, evidentemente, una plaza que lo ha sido siempre dura.
1: Dura, muy dura. Pues
0: ahora va a ser un poquito más blanda, ¿eh? Veremos a ver los próximos meses una inversión importante para nuestro salón de la ciudad.
1: Hablaremos de ese reverdecimiento próximamente.
0: Y te doy titular, ya se está trabajando para tratar contra la mosca negra en el Ebro, sobre todo entre el puente Santiago y el puente de piedras donde se está depositando ese larvicida para controlar un insecto que es muy molesto. ¿Te ha picado alguna vez la mosca negra?
1: No, a mí no, pero a gente cercana sí, la verdad que es doloroso.
0: Efectivamente, depende de situaciones del río, de situaciones atmosféricas, de si hace más calor, menos, y si el río arrastra esas larvas de la mosca negra. Y también ha dicho Tatena Gaudés, la consejera de Medio Ambiente, que siguen trabajando para eliminar las garrapatas.
1: Sí, hace unas semanas ya que comenzaron los tratamientos en algunos parques de la ciudad. Este año, la verdad que son trabajos intensivos y extensivos a muchísimas zonas verdes de Zaragoza, garrapatas, mosca negra, bueno, es que hay muchas plagas, los roedores.
0: Los roedores, malditos roedores.
1: Eso es. Pues seguiremos pendientes de la actualidad. Muchas gracias, Vicente Alcaide.
0: A ti.

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1: Tras 20 años de abandono, la antigua fábrica de Giesa se llenará de vida en septiembre. El gobierno de Natalia Chueca ha adjudicado al Grupo San Valero el área de formación de Distrito 7. 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No obstante, está prevista una nueva operación asfalto a finales de año. El kiosco de las letras situado en el Parque Grande va a enriquecer la Feria del Libro que se celebra del 30 de mayo al 7 de junio. 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

0: Llega el momento de analizar en profundidad y con perspectiva algunos de los titulares que han ido marcando la actualidad de la semana. Para eso hoy nos acompañan Santiago Palazón. Santiago, bienvenido.
1: Muchas gracias, bien hallada, y a todos los oyentes y a todos los telespectadores el mismo deseo.
0: También está con nosotros José Ángel Jimeno. José Ángel, bienvenido.
2: ¿Qué tal, Pilar? Encantado.
0: Pues tenemos tres temas por delante, bueno, intensos, interesantes. Este es el primero de ellos.
3: El caso Zapatero entra en una fase más incómoda. Ya no hablamos solo de Plus Ultra, Venezuela o China. Ahora hablamos de registros, joyas, relojes, ordenadores y una caja fuerte oculta en su despacho. La investigación empieza a dibujar un mapa patrimonial y político que golpea directamente a la imagen del expresidente y, por extensión, al PSOE. El País.
4: La UDEF apunta a la casa de Zapatero como el escenario de las instrucciones de mayor sensibilidad.
3: El Mundo.
4: Zapatero guardaba decenas de collares, pendientes y relojes en una caja fuerte oculta en su despacho.
3: El País.
4: Joyas, relojes y ordenadores, lo que la policía requisó de la oficina de Zapatero.
3: Expansión.
4: Las joyas de Zapatero ante Hacienda. ¿Cómo se justifica el contenido de una caja fuerte?
3: Y mientras aparece el patrimonio, aparece también el origen de la investigación, el debate.
4: El caso Zapatero estalló por una transferencia de varias toneladas de oro de un dueño de Plus Ultra.
3: El País.
4: El origen de la investigación a Zapatero de una red internacional de blanqueo se llegó a Plus Ultra, Julio Martínez y el expresidente.
3: ABC.
4: Estados Unidos llegó a Zapatero investigando a Plus Ultra por blanqueo ligado al chavismo.
3: ABC.
4: El Boletín Oficial del Estado publicó en Nochebuena el contrato de Huawei que la UDEF vincula al caso Zapatero.
3: El Mundo.
4: El régimen de Maduro ofreció a la trama de Zapatero un pelotazo del 8,75% en la isla Tórtola a cambio de recuperar oro en un plan contra Guaidó.
3: Y la derivada familiar también aparece en los titulares. Extradigital.es.
4: Las hijas de Zapatero cobraron 100.000 euros de Bengis, la agencia de comunicación venezolana que espiaba a opositores.
3: Diariodeleón.es.
4: El impacto de la imputación de Zapatero sacude la imagen del PSOE y del gobierno.
3: Libertad Digital.
4: Los memes inundan las redes con Zapatero y su botín de joyas.
3: ¿Cuánto puede afectar este caso al PSOE actual? ¿Hasta dónde llegan los tentáculos de Zapatero dentro del gobierno de Sánchez?
0: Comenzamos preguntando a Santiago Palazón.
1: Bueno, vamos a ver, este tema tiene dos análisis, como las últimas noticias, todas las últimas noticias que estamos conociendo, ¿no? Uno, digamos, jurídico, que es el que me gustaría centrarme un poco más, con tu permiso, y otro ya podemos decir político, sociológico, medios de comunicación, etcétera, las opiniones ya de cada uno. Yo querría empezar con el tema del análisis jurídico, y una vez más, enfadado con cómo funciona este país. Es decir, como abogado, digo, está la insignia de abogado, que los telespectadores podrán ver. Verán algunas otras que son tan como más oxidadas o algo así, son más oscuras. Bueno, es que hay dos tipos, la normal y la barata. Bueno, pero bien, al final los abogados hasta el 31 de julio pues llevamos el uniforme puesto, que decimos, ¿no? Entonces pues aquí estamos con nuestro traje, nuestra corbata y nuestro color. Pero con esta pequeña indignación de lo que es el comportamiento en general ciudadano, vamos a ver, la ley de enjuiciamiento criminal sigue diciendo, y lo sigue diciendo desde finales del siglo XIX, que fue cuando se aprobó, que todos los sumarios, todas las actuaciones judiciales penales, son secretas, salvo para las partes personadas. Y las partes personadas siempre son el Ministerio Fiscal, indudablemente, bueno, lógicamente el juez, pero el juez no tiene la consideración de parte, él es el fiel de la balanza. Bueno, el Ministerio Fiscal, que representa siempre la acusación pública. Puede haber o no una víctima del delito que se persone como acusación particular. Y luego puede haber también, en representación de intereses difusos, la llamada acusación popular. que en este momento está pues, cuestionada, porque evidentemente hay veces que interfiere en posibles pactos entre Fiscalía, la acusación particular y la defensa, y luego de repente la acción popular, o la acusación popular dice que no está de acuerdo, y entonces ahí un poco se lía. Recordemos el caso de don Emilio Botín y todo aquello que hizo cambiar la doctrina hasta del Tribunal Supremo, y el Tribunal Constitucional intervino también, como siempre, bueno, etc. A lo que voy es que ningún ciudadano español ni extranjero deberíamos tener noticia de que alguien está sujeto a una investigación judicial penal hasta que no se conociera el auto de apertura de juicio oral, que dice tal día a tal hora habrá juicio y tiene que estar usted aquí sentado con su abogado y su correspondiente y los demás, lógicamente, también. Y luego ya está el llamado secreto de segundo grado, que es el que habitualmente conocemos cuando se dice el juez está tramitando, será al parecer, o quizá, una pieza declarada secreta. Bueno, esa, la pieza secreta, doblemente secreta, quiero decir, no es conocida ni siquiera por las partes, salvo el Ministerio Fiscal y la Policía Judicial, bien provenga de Policía Nacional, bien provenga de Guardia Civil, mozos de escuadra o la Ertzaintza. Bueno, solamente ellos, y ojo, con prohibición absoluta de informar a su propio ministerio, a sus superiores jerárquicos. Esto ya también dio lugar a que el coronel Pérez de los Cobos, en un momento determinado, no quiso dar información al ministro, porque estaba él como responsable de una investigación declarada especialmente secreta, es decir, doblemente secreta, y eso le provocó, pues, en un momento determinado, un conflicto muy, muy severo, porque el ministro pues no le gustó la cosa. Pero claro, es que el coronel Pérez de los Cobos sabía perfectamente que estaba bajo la única y exclusiva dependencia de la autoridad judicial, que era quien dirigía la investigación. Claro, y aquí nos encontramos con la eterna lucha entre el derecho a la información de los ciudadanos, el derecho a informar de los medios de comunicación en general, y luego también, vamos a decir, una cierta avidez por temas que nos resultan especialmente llamativos desde el punto de vista sociológico. De tal manera que tenemos casi todo el sumario, casi todas las actuaciones destripadas a través de los medios de comunicación. Pero ahí es donde está precisamente el peligro. Que como esto no son comunicados oficiales que haga el juzgado, que haga fiscalía, sino que son papeles, grabaciones, etcétera, incluyó cuando declaró la infanta Elena o Cristina, la infanta Cristina, perdón, en Palma de Mallorca, pues también alguien con un bolígrafo cámara, pues resulta que, y además se supo quién era porque por el ángulo de enfoque, pues se pudo determinar quién era, de quién era el asiento, ¿no? Bueno, pero a lo que voy es que nos encontramos con que al no ser comunicados oficiales, no son completos. Entonces cada uno filtra lo que le parece oportuno, lo que le interesa. Con lo cual, entonces, por muy bien que lo quieran hacer los medios de comunicación, si solamente tenemos la mitad de los ingredientes, pues el público en general, o sea, la opinión pública, que se fundamenta en la opinión publicada, pues vamos a tener siempre un conocimiento sesgado de estas cosas. Por eso digo que este país quizá deberíamos pensar un poco en que cuando aprobamos la Constitución y cada vez que votamos es como si la estuviéramos jurando o prometiendo de nuevo, lo que tenemos que hacer es respetar la Constitución y en concreto el artículo 24, que lo que dice es que todo el mundo tiene derecho a la presunción de inocencia. Y acabo con unas palabras que pueden resultar poco habituales en mí, pero es que estoy hablando como jurista. Mi más encendida defensa de la inocencia del señor Rodríguez Zapatero hasta que no se demuestre por el último juez o tribunal cosa distinta. Y esto creo que no deberíamos olvidarlo.
0: José Ángel.
2: Bien, decía muy bien Santiago que hay varias vertientes para abordar el caso Zapatero, una la jurídica, y don Santiago ha explicado con claridad la prudencia que ojalá fuera pues la media, lo normal en todos los casos, ¿verdad? Pero también la política. A mí me gustaría hacer un análisis más político del caso Zapatero, porque hay que recordar que Zapatero apareció en la visión pública en el año, reapareció en el año 2023. Era un personaje político profundamente desacreditado por la sociedad, por cómo salió del gobierno y por cómo gestionó durante su etapa de gobierno. Hay que recordar que Zapatero negó y luego minimizó la crisis económica, dejó al país con 5 millones de desempleados. Hay que reconocer que Zapatero nos metió en líos internacionales cuando no respetó el paso de la bandera de los Estados Unidos o sacó unilateralmente al ejército español de Irak, siendo nuestros soldados pues irrisión del resto de ejércitos que estaban en la zona, o bien el lío político que nos organizó a nivel interno cuando pues defendió aquí mismo en Zaragoza que él defendería y aprobaría cualquier cosa que llegara del Parlamento de Cataluña. De estos de esta siembra vienen los lodos que tenemos ahora. Zapatero fue el trampolín en los que otros se subieron y que justifican y que explican las raíces de lo que tenemos ahora. Esa persona que desde el año 2015 o 2016 se dedicaba a determinadas y muy difusas gestiones internacionales fue capturada, fue puesta en la palestra de nuevo por el presidente del gobierno, por Pedro Sánchez. Tenía una muy difícil explicación que una persona tan desacreditada, incluso en su mismo partido, hay que reconocer que Zapatero dejó al Partido Popular una mayoría absoluta, la mayor mayoría absoluta que ha tenido el Partido Popular, con 186 diputados, mayor que la de Aznar en el año 2000, dejó el partido para los zorros, puso las elecciones y casi forzó a Rubalcaba a participar en unas elecciones en las que el Partido Socialista alcanzó pues unos guarismos mínimos. Sánchez es verdad que los ha empeorado, ¿eh? Pero era una persona muy desacreditada y que estaba en el ostracismo político. Sánchez lo vuelve a colocar en la escena, le da un papel de muy importante en determinadas relaciones internacionales, especialmente en Venezuela, aunque él ya había trabajado en Venezuela, incluso le da mucho papel en determinadas campañas electorales y vuelve a rescatarlo. El porqué no lo sabemos, quizás haya varias explicaciones. La primera es que Sánchez se siente muy afín al discurso simplista y polarizador de Zapatero. Es un heredero natural y quizás ha superado a su padre estratégico. Y segundo, Sánchez tampoco es que haya tenido grandísimos apoyos de los notables socialistas. Sánchez ha sido en parte un paria para el Partido Socialista. Hay que reconocer y hay que volver a explicar cómo Sánchez accedió al poder en el Partido Socialista, cuando la mayoría de la ejecutiva estaba en contra, cuando lo echó y cuando, bueno, pues de una manera todavía no explicable, vuelve al Partido Socialista, a la dirección del Partido Socialista. Zapatero y Sánchez es la misma figura. Y si Sánchez colocó a Zapatero en la posición en la que he colocado, tendrá que asumir también él, evidentemente, las desventajas y la situación en la que Zapatero ha colocado al país y su situación personal.
0: Santiago.
1: Vamos a ver, para mí estamos viendo imágenes de las joyas estas que han aparecido, etcétera. Querría centrarme en esto porque sé que además la audiencia está interesada por esto, resulta muy llamativo, es un poco lo que decía antes, ¿no? Sin prejuzgar absolutamente nada, pero uno piensa, vamos a ver, el señor Rodríguez Zapatero tiene dos mesas de despacho. Una privada en su casa, pues, todo el mundo, pues, aunque solo sea un trozo de estantería o un ala abatible o lo que fuera, etcétera. Vale. Y en un momento determinado tiene otra, que es su despacho oficial, pagado por todos los españoles, que se paga con cargo al presupuesto público, es uno de los privilegios que tienen los expresidentes de este país, y además es vitalicio, tiene coche, tiene chofer, tiene escolta, tiene una secretaria, efectivamente, de su libre elección, de su confianza, y luego tiene un despacho. Despacho que, por cierto, está en la calle Ferraz, y está alquilado a su dueño, que es, o sea, alquilado por el Estado. Alquilado a su dueño, que es el Partido Socialista Obrero Español, que tiene la sede en la misma calle, están contiguos. Con lo cual uno dice, vamos a ver, aquí los partidos se dedican a comprar pisos para luego alquilárselos al Estado para que esto se los ceda gratuitamente al expresidente, por cierto, del mismo partido. Bueno, pues ahí lo dejo el lobillo, ¿no? El que quiera que coja la lana. Vale. Pero en cualquiera de los dos sitios puede tener cajas fuertes. Ahora, lo lógico natural es que si estas joyas tienen un carácter privado, como parece sostenerse por él, entonces las tiene que tener en su casa. Y si en su casa, en su domicilio particular, no hay caja fuerte, pues lo tiene muy fácil. Alquila una caja fuerte en cualquiera de los bancos españoles que ofrecen ese servicio y tenga usted todo lo que quiera ahí. Pero es que resulta que joyas pretendidamente privadas las tiene en un despacho que es, insisto, oficial y que es público y que está pagado por dinero público. Luego, entonces, algo ahí ya no me cuadra. Luego, por otro lado, es decir, si tiene joyas que son particulares, téngalas usted en su casa o en un banco. Y si son joyas que se han recibido pues, en viajes internacionales y tal, todo apunta por la orfebrería de las mismas, es que no son suyas. Es que son de patrimonio nacional y deberían estar entonces en una caja fuerte, pero del Banco de España o donde determine patrimonio nacional. O sea que el asunto por aquí, cuidado con este ovillito, que más que WhatsApps y comunicaciones y correos, al final la gente suele caer por el contable, ¿eh? Uh-huh. Como le pasó a Al Capone.
0: Y si fueran heredadas, las tendría que haber declarado, ¿no?, en el IRPF.
1: Exactamente, por eso digo que si son privadas, si son públicas, es lo primero que habrá que determinar. Uh-huh. Y hay algunas que se nota efectivamente que son las joyas que podemos tener en cada familia de la tía Adela o de lo que fuera, etcétera, y pendientes desparejados y el otro con la perla rota, en fin, estas cosas que se guardan por sentimentalidad. Pero las otras que se ven con pretendidos zafiros y oro blanco y demás, eso no puede ser por herencia porque son muy modernas.
0: Ya me hubiera gustado a mí que mi tía Adela me hubiera dejado esos zafirotes, pero bueno. Esos
1: no eran de la tía Adela, eso está claro.
0: Cerramos el tema, José Ángel.
2: Pues es que lo de las joyas no es un asunto menor. Cuando apareció el auto del juez Calama, muchos corifeos, pues decían, me sonaba como aquella obra de Shakespeare, Julio César, en la que Marco Antonio decía, bueno, es que Julio César era así, pero pero Bruto era un hombre honrado, ¿no? Entonces el coro de defensores de Zapatero decía, pero Zapatero ha hecho tantas cosas, pero Zapatero era un hombre honrado, pero Zapatero promovió políticas y Zapatero era un hombre honrado, hasta que aparecieron las joyas. En ese mismo momento, los efectos telúricos y viscerales que todo ser humano tiene han hecho acallar cualquier comentario a favor de Zapatero. Es curiosísimo que el efecto de las joyas ha hecho acallar y ahora todos, incluso los que más sufrían con el tema de Zapatero, que son curiosamente los separatistas catalanes, ya están enmendando y ya están rectificando. Realmente sorprendente que las joyas, solamente la visión de esas joyas, de esas 103 piezas, de esos minerales todavía por valorar, ¿verdad?, hayan hecho cambiar, hayan sido mejor que cualquier razonamiento político y estratégico. Tremendo.
1: Te mejoro la apuesta, si me permites. Es decir, al margen de lo que determinen al final los tribunales, lo que decimos la vía jurídica, el análisis político que se va a llevar por delante al Partido Socialista es la combinación de las prostitutas de Ábalos y de las joyas de Zapatero. Eso sí que es la combinación, todo ello presuntamente, pero esa es la combinación diabólica. Eso es lo que hace que un pueblo o un partido o una militancia, unos votantes, pierdan absolutamente la confianza. Uh-huh. Prostitutas, presuntamente, y joyas, presuntamente, eso es demoledor.
0: Sí, un dúo, bueno, pues eso, demoledor. Vamos a seguir hablando de Sánchez en nuestro siguiente tema.
3: Sánchez aplica de nuevo su manual de resistencia, a pesar de los casos de corrupción que le rodean. El Confidencial.
4: Juicio a David Sánchez. El reto de rebatir los 27 indicios de un caso con la X todavía por despejar.
3: Europa Press.
4: El juicio al hermano de Pedro Sánchez se inicia hoy en la Audiencia Provincial de Badajoz.
3: El debate.
4: A juicio el hermano de Sánchez. Se enfrenta a 6 años de cárcel por el enchufe en la Diputación de Badajoz.
3: El País.
4: El juez cita a Begoña Gómez a una audiencia preliminar el 9 de junio y le advierte de que si no acude será conducida por la fuerza pública.
3: Libertad Digital.
4: El último informe de la UCO destapa un nuevo delito de Begoña Gómez.
3: El País.
4: Zapatero se enfrenta a una investigación de años con ramificaciones en Venezuela y China.
3: El Mundo.
4: Zapatero guardaba decenas de collares, pendientes y relojes en una caja fuerte oculta en su despacho.
3: El Mundo.
4: La investigación sobre el PSOE salpica a Salvador Illa. La Audiencia Nacional pide la documentación de la campaña electoral del PSC de 2024.
3: OK Diario.
4: 120.000 personas exigen en Madrid elecciones generales ya. Sánchez dimisión.
3: Los socios que lo sostienen comienzan a darle la espalda. Unos piden abiertamente elecciones y otros avisan. Público.
4: Los aliados de Sánchez se dividen entre los que ven insostenible la situación y los que sugieren maniobras judiciales contra el gobierno.
3: Voz Populi.
4: El PNV exige a Sánchez elecciones inmediatas. La legislatura ha llegado a su fin.
3: La Vanguardia.
4: Coalición Canaria pide elecciones a Sánchez. Toca que los ciudadanos elijan un nuevo gobierno.
3: Y a pesar de toda la corrupción que le rodea, se niega a convocar elecciones por nuestro bien.
5: Pero es que yo no puedo convocar elecciones por interés partidista. Tengo que convocar elecciones por el interés general de los ciudadanos y ciudadanas. Y el interés general de los ciudadanos y ciudadanas a día de hoy es la estabilidad, el crecimiento económico, el éxito de país que estamos teniendo, tiene mucho que ver también con una palanca que es la estabilidad. Y si la Constitución dice que son 4 años la duración de una legislatura, pues son 4 años. Y eso es el objetivo y la determinación del gobierno de España.
3: ¿Le funcionará nuevamente su manual de resistencia? ¿Tiene sentido alargar una legislatura muerta?
0: Comenzamos ahora preguntándole a José Ángel.
2: Pues decía el presidente que son 4 años, pero también convocó en junio, julio del 23, ¿no? Bueno, ya sabemos que Sánchez supedita su estrategia a sus necesidades de poder. Hay dos escenarios claros. Uno de ellos lo ha explicado muy bien Felipe González, al que por cierto ha sido muy atacado, pero que le sigue dando mil vueltas a prácticamente todos los políticos de España. Por su perspicacia y su sabiduría política, lo explicó muy claro. El Partido Socialista lleva perdiendo 4 elecciones, unos resultados mínimos en determinadas comunidades autónomas, y por tanto, si se enfrenta a las elecciones municipales y autonómicas sin haber convocado las nacionales, son los alcaldes y los presidentes de comunidades autónomas a los que van a recibir el castigo que los ciudadanos podrían otorgar a Sánchez. Por tanto, le ha pedido que convoque y que mida sus fuerzas, fuerzas que, por tanto, el otro día, muy gamberramente, el presidente del gobierno decía que perfectamente iba a ganar las elecciones, ¿no? Pues las podría medir y, por tanto, salvar a sus alcaldes, que realizan pues una labor pues mucho más local, muchas veces no pagada, ¿verdad?, del castigo que o del premio que Sánchez se merece. Eso, como digo, es un escenario altamente improbable porque Sánchez, bueno, pues no está por la labor. Y luego hay evidentemente un escenario que es el que Sánchez continúe. Da la sensación de que Sánchez quiere continuar y por tanto se ha visto esta semana, ha mandado a determinados ministros, quizás los más hoscos, pues Óscar Puente, al presidente de comunidad autónoma con mejor resultado, a Illa, a salir a la palestra. Por tanto, han salido a defender al presidente. Y luego porque puede convencer con argumentos a los alcaldes y a los candidatos a las comunidades autónomas. ¿En qué situación está mejor el presidente del gobierno para enfrentarse a las autonómicas, teniendo las estructuras de poder en su mano, teniendo el presupuesto en su mano, teniendo las posibles subvenciones a los medios de comunicación en su mano, tratando de controlar los medios de comunicación para ralentizar o minimizar el mensaje? Pues estando en la presidencia del gobierno. Eso es lo que puede vender a sus alcaldes y candidatos en la autonomía para aguantar cuanto más tiempo mejor. Otra de las situaciones a las que nos enfrentamos, y lo estamos viendo esta semana, el presidente del gobierno ha ido a ver al Papa, quizás era una audiencia innecesaria cuando la semana que viene se van a volver a ver, pero es que el presidente del gobierno va a explotar la visita papal próximamente, luego vendrá el mundial, luego vendrá el verano, etcétera. Es decir, tiene 2 o 3 meses para recuperarse y hacer trabajar a sus más de 900 asesores en Moncloa, que van a tener que trabajar de lo lindo para enfrentarse a los próximos meses. Es decir, les espera un verano de preparar una estrategia muy posiblemente plebiscitaria, muy posiblemente existente existencial y que va a ser muy dura para los españoles. Esos son los dos escenarios y el segundo es el más previsible y el más duro para la mayoría de los ciudadanos españoles.
0: Santiago.
1: No puedo estar más de acuerdo con este, con esta perspectiva, como decías tú al principio del programa, con que debemos abordar esto, ¿no? Primero, esta visita absolutamente innecesaria al Papa. Con eso ya tenemos la pasarela para, efectivamente, la visita oficial del Papa a España. Inmediatamente después empieza el Mundial. Es decir, las dos cosas tienen una capacidad narcotizante de la sociedad tremenda, además, y en esta época ya con calor y todas estas cosas. Y luego ya, efectivamente, es que es el mes de agosto el que se planta encima de la mesa. Y si no es el mes de agosto, es el 15 de julio ya, ¿no? Y las piscinas abiertas, y la gente en las playitas, en la montaña, etcétera. Entonces, él ya sabe que hasta septiembre, por lo menos, está salvado. Es decir, porque la opinión pública ahora nos vamos a dedicar, pues, a opinar sobre otras cosas que se ponen encima de la mesa. Es decir, con lo cual esto responde a una estrategia más que deliberada. O sea, esta semana tenía que salir del territorio nacional porque, bueno, es que lo que ha habido hubiera sido insoportable hasta el punto de vista humano. Entonces me ha dicho, yo que soy ateo confeso e hiperdeclarado, pues me voy a ver a mi autoridad eclesiástica, que es el Papa de Roma. Supongo que habrá ido a verlo en su condición de jefe del Estado Vaticano, pero en fin, eso está sin aclarar todavía. Pero hasta septiembre, por lo menos ya tiene un puente o ya tiene una pasarela. Y si encima estuviera en Zaragoza, pues ya le llegarían las fiestas del Pilar, con lo cual entonces, ¿para qué queremos más, no? Pero bueno, y luego todos los santos, y luego el puente del Inmaculado, de la Constitución, y luego las Navidades. Pero ya, al margen de esta perspectiva que también magníficamente has diseñado, en este momento nos encontramos con un ejercicio de cinismo globalizado, el primero por parte del señor Sánchez. Pero es que toda la oposición y lo que no es oposición, porque no es ni carne ni pescado y no se sabe muy bien qué es, ahora detallaré, pues es que están en lo mismo. Yo, por razones personales y profesionales, rara es la semana que no mantengo varios contactos con personas que habitan en el exterior, ¿no? O bien porque son de otra nacionalidad y viven en su país, o bien porque son españoles que están en este momento desplazados, etc. El comentario es unánime y es una pregunta: ¿pero qué estáis haciendo? ¿Qué estáis haciendo? Es que encima pluralizan. Digo, a mí déjame en paz. Y dice, pero ¿por qué no arregláis esto? Suele ser la pregunta. Y la tercera ya, que es la peligrosa, claro, dice, ¿es que no hay nadie que pueda arreglar esto de una vez? Y dices, cuidado, que esto ya suena a ruido de sables y a gorras de plato, ¿no? Pero es la reflexión de la gente que desde fuera dice, pero no, es imposible. Hay que recordar que el canciller Bismarck, una vez refiriéndose a España, dijo que España consideraba que era el país más resistente del mundo. Y lo justificaba porque decía, y los españoles llevan toda su historia intentando destruir su propio país y todavía no lo han conseguido. Y eso fue el canciller Bismarck, nada menos. Vamos a ver, Sánchez es un cínico y digamos que se caracteriza por la, voy a decirlo de una forma jurídica, por la falta absoluta de vergüenza política. ¿Vale? No le llamo sinvergüenza, que quede muy claro. Se caracteriza por la ausencia de, que no es lo mismo. Esto según jurisprudencia del Tribunal Supremo, conviene tenerla presente. Él dice, bueno, primero, lo mismo me da 8 que 80. Y segundo, tengo, y desde el primer momento en que volví al partido y luego ya a la presidencia del gobierno, tengo dos objetivos. El primero, dejar este país destruido. Esto lo digo en mayúsculas y lo he dicho varias veces en estos micrófonos, Pilar. El segundo, de mi partido no van a quedar ni los zorros, como decías tú antes. O lo voy a dejar hecho unos zorros. Me vengo de ellos porque me expulsaron en su momento y fue cuando inicié la operación Peixón. Por lo cual, máximo cinismo por su parte. Pero ahora, me voy a lo que es la oposición titular. Partido Popular y Vox. Presenten ustedes una moción de censura. No es que no nos dan los votos. Presenten ustedes una moción de censura simplemente por dignidad de país y dignidad de partido. Y cuando llegue el momento de votar, bueno, ya veremos a ver qué es lo que ocurre. Pegaba hasta Felipe González, efectivamente le digo, no se te ocurra montar una moción de censura, plantearla, porque en ese caso el centro de atención periodístico y por lo tanto público va a ser la moción de censura y entonces vas a desviar la atención de todo esto que está saliendo por aquí. Muy perspicaz Felipe González, pero el Código Civil habla de la buena fe y la política está para ejercerla, no para hacer este tipo de cosas. Y luego ya lo que no, lo que es impresentable son los PNVs, los Junts y demás, que dicen la legislatura se ha agotado, convoque usted elecciones, sabiendo que no lo van a hacer, tampoco vamos a apoyar una moción de censura, y desde luego, mientras esté usted en la presidencia del gobierno, estamos encantados, porque aquí sacamos todo lo que queremos y más.
0: Muchos hilos, muchos ovillos de los que tendremos que ir tirando, pero cambiamos de asunto. Aunque suene atópico, hablamos del tiempo y de este calor extremo.
3: El clima vuelve a encender todas las alarmas. Los meteorólogos hablan de un posible superniño. La NASA detecta una masa de agua cálida avanzando hacia Sudamérica y los expertos temen una cadena de fenómenos extremos. El problema ya no es si hará calor. El problema es cuánto calor y durante cuánto tiempo. La Vanguardia.
4: Los climatólogos temen que el Niño desate una cadena de sucesos climáticos sin precedentes.
3: El Desconcierto.cl.
4: El Niño Godzilla o Super Niño. Expertos confirman fenómeno extremo que se extendería hasta el verano.
3: Vietnam.vn.
4: El fenómeno de Super El Niño podría convertir a 2026 en el año más caluroso registrado hasta la fecha.
3: Euronews.
4: El Niño podría seguir hasta 2028 y la ONU alerta de récords de calor en 5 años.
3: Y el impacto no solo será meteorológico, también económico, agrícola y sanitario. Eltiempo.es.
4: El Niño vuelve a agitar el planeta. Incendios récord y un 2027 bajo amenaza climática.
3: Agrolatam.com.
4: El Niño 2026 amenaza algo más que las cosechas. Científicos alertan que podría acortar la vida de millones.
3: El Periódico.
4: El calor asfixiante en pleno mayo y las previsiones sobre el Niño hacen presagiar otro verano de récord en España.
3: Shataka.
4: Hay meteorólogos que ya comparan el Niño de 2027 con el de 1877, un evento catastrófico que acabó con el 4% de la población mundial.
3: Perfil.com.
4: Alerta por el Niño. La NASA detectó una masiva masa de agua cálida que avanza hacia Sudamérica.
3: Marca.
4: Mario Picazo sobre el impacto de un gran El Niño. Más calor, lluvias torrenciales y sequías más severas.
3: El Confidencial.
4: Una descomunal ola de calor se forma en el océano y la NASA dicta sentencia. No estamos preparados para lo que se viene este año.
3: ¿Estamos ante otro verano duro o ante un salto climático de otra dimensión? Porque si las previsiones se cumplen, el Niño 2026 puede dejar de ser un fenómeno meteorológico para convertirse en una crisis global.
0: José Ángel.
2: Hay que tener en cuenta y hay que explicar dos datos muy importantes. El Pacífico, el Océano Pacífico, representa el 30% de la superficie terrestre. Todos los continentes unidos son más pequeños que el Océano Pacífico. Y en la zona ecuatorial es donde se concita la mayor irradiación solar, porque tanto en verano como en invierno reciben una amplia irradiación solar. Si sumamos ambos efectos, el Pacífico y la máxima irradiación solar, tenemos que tener en cuenta las dinámicas que se producen justo en esa zona y los orígenes del Niño o de la Niña. Son fenómenos periódicos que se producen, que se han producido y se producirán. Pero, evidentemente, pues con todo lo que estamos viendo, el incremento de las temperaturas por determinados efectos, todos esos fenómenos se están intensificando y se producen con más frecuencia. Esto hay que tenerlo en cuenta, ¿eh? Hay que saber que estos fenómenos se van a producir y se van a intensificar. Por suerte, estamos cambiando la estrategia y el discurso de combatir el cambio climático a tratar de resistir al cambio climático. A mí me parece muy importante porque hemos gastado mucho esfuerzo, demasiadas exageraciones, aun con una muy buena base científica y con muy buenos argumentos, en tratar de luchar contra el clima. Ya digo, desde el punto de vista político se ha invertido muchísimo, con discursos muy incoherentes, por cierto, pero ahora estamos en otra fase hay que tratar de resistir el cambio climático, y eso nos obliga a tomar estrategias, a protegernos, a proteger a las personas más vulnerables, a los mayores y a los niños, para todo lo que puede suceder. Y a mí me parece muy importante que vayamos por ahí, no tanto el combatir el cambio climático, sino en adoptar estrategias eficaces contra lo que tenemos. Y ha dicho, hemos perdido mucho el tiempo en discutir y en tomar medidas que se han manifestado inanes, porque el clima muchas veces nos supera, y porque, ya digo, políticamente hemos dejado que China e India contaminen lo que quieran, y en cambio los europeos hemos adoptado la postura más radical y más dramática. Eso es absolutamente incoherente. Hemos perdido el tiempo y ahora tenemos que ganarlo y proteger a nuestros seres más vulnerables ante esos fenómenos que se van a seguir produciendo.
0: Santiago.
1: Como siempre, en primer lugar, me adhiero a la magnífica exposición realizada por mi compañero ante este tribunal y, por lo tanto, ratifico una por una todas sus palabras. Bueno, vamos a ver, los juristas decimos que los hechos no se discuten. Los hechos son los que son y se han producido. Y además, y el siguiente hecho, pues, al instante siguiente ya es un recuerdo. Pero, por lo tanto, es una realidad que en su momento vio la luz, ¿no? Los hechos, en su caso, se discuten o se valoran, pero no, es decir, no se cuestionan. Entonces, al final, el cambio climático se produce y se produce, y los fenómenos atmosféricos se producen y se producen, y no hay manera de luchar contra ello. A una escala más local, pensemos en todos los telediarios, cuando lo vemos al mediodía, por la noche, etcétera, el pronóstico del tiempo, nos interesa nuestra localidad, nos interesa nuestra provincia, el sitio donde nos vamos a desplazar quizá al día siguiente o ese mismo día, y lo que nos interesa es un poco el panorama español, porque cuando el frente entra por Galicia, bueno, pues tarde o temprano, pues nos encontraremos con él aquí en la Plaza del Pilar, ¿no? Pero vamos a ver. Hemos gastado esfuerzos, efectivamente, en llevarle la contraria a la naturaleza, a intentar que se comportara de forma distinta. Y eso es absurdo. Eso es absurdo. Eso es un error palmario. Lo que hay que hacer es adoptar medidas de protección con la anticipación suficiente. Vuelva al panorama nacional. Vamos a ver, esto lo estudiábamos en el colegio o en la escuela. Es decir, el anticiclón está. Y un buen día decide que se marcha. Y se marcha respondiendo a leyes físicas de la naturaleza. Y entonces genera un vacío, porque el anticiclón siempre se escapa por arriba, o sea, se va desapareciendo. Y bueno, y entonces, claro, genera un hueco. Y ese hueco horizontalmente es ocupado por la borrasca correspondiente. Y esta es la dinámica climática más elemental, ya lo sé, pero bueno, es que es del cole. Eso lo teníamos que tener muy claro todos. Ahora, multiplicando esto en una perspectiva global, pues evidentemente hay inviernos, hay veranos, hay día, hay noche, hay ciclos lunares, hay mareas. Bueno, todo eso son realidades que no vamos a poder cambiar nunca. Lo que sí ocurre es que cuando se ve que la banda de oscilación va a ser muy importante, ahí es donde os quiero, gobiernos de todo el mundo, para prevenir precisamente, pues, que las personas más vulnerables, o los cultivos, o la ganadería, o lo que sea, sufran especial quebranto. Uh-huh. Eso es a lo que tenían que dedicarse, y no a discutir sobre si los taponcitos de la botella de plástico ahora tienen que llevar una especie de bisagra. Estos son absolutas tonterías. Muchas gracias, Pilar.
0: Bueno, y como decía José Antonio, que los europeos, adalides de esta lucha, pues dejamos que otros titanes de la contaminación sigan haciendo eso, y nosotros, efectivamente, uniendo los taponcitos, claro, no sé yo cómo de lejos vamos a llegar en este mitigar el cambio climático y la importancia que tiene el saber adaptarse. Hasta aquí llega nuestro repaso a la actualidad. Santiago Palazón, muchas gracias.
1: Muchas gracias.
0: José Ángel Jimeno, muchas gracias por haber estado hoy con nosotros.
2: Gracias también.

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Es viernes como cantan los niños del Brasil y nosotros regresamos ya el lunes, estrenando mes además, que será 1 de junio. Este domingo es el Día Mundial sin Tabaco, una buena oportunidad para dejar este hábito si es que son fumadores. Soy Pilar Sopesens y ya solo me queda desearles que pasen un feliz fin de semana.

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0: Muy buenos días a todos. Hoy es viernes 29 de mayo. Soy Pilar Sopesens y quiero dar la bienvenida a todos los que ahora se unen a nosotros aquí en Esto es Aragón, en Ebro FM. Saludamos también a los que lo hacen después, por la tarde, por la noche. Les recuerdo que nos pueden sintonizar en cualquier momento y desde cualquier parte del mundo a través de www.diarioaragones.com. Brilla el sol en Zaragoza. Hoy de nuevo batimos un récord para estas fechas, un récord de altas temperaturas. Vamos a conocer los detalles de lo que nos depara la jornada de hoy de la mano de la Agencia Estatal de Meteorología.
1: Buenos días. Hoy viernes en Aragón sigue el calor y también las altas temperaturas para esta época del año. Hoy los termómetros marcarán 39 grados en Zaragoza, 35 en Huesca, 34 grados en Teruel y 31 en Albarracín. Durante la jornada de hoy predominará el ambiente soleado con cielo despejado o poco nuboso. Por la tarde en el sistema ibérico y en el Pirineo se formarán nubes de evolución y no se descarta algún chubasco con tormenta. Sopla viento flojo de componente este, aumentando a moderado en la depresión del Ebro. Durante el fin de semana las temperaturas se mantendrán similares, aunque podrían bajar ligeramente a partir del domingo. Es una información de AEMET.
0: En el programa de hoy vamos a hablar de la Feria del Libro de Zaragoza, que da el pistoletazo de salida mañana sábado. También hablaremos con los vecinos de Rosales del Canal. Allí intervinieron en el Pleno Municipal y este domingo han planeado una concentración para reivindicar los suelos dotacionales del barrio, que sean pues para lo que tienen que ser. Y también vendrá Yolanda Sánchez, que en este viernes nos va a hablar de tatuajes. Esos son algunos de los temas que hemos preparado para este viernes 29, pero como siempre vamos a comenzar hablando de agua.
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9: El 99% de la materia del sistema solar se encuentra en el Sol. El Sol ha consumido hasta hoy el 50% de sus reservas de hidrógeno. El hidrógeno, en términos de masa, supone el 0,9% de la corteza terrestre. Un 71% de la corteza terrestre está cubierto de agua. El agua es el principal componente del cuerpo humano. Somos un 75% de agua.
10: Hablemos de agua.
0: En esta época del año ya podemos anticipar que se va a producir uno de los grandes problemas medioambientales que suceden todos los años. De hecho, ya estamos sufriendo los primeros grandes incendios forestales en España, en Doñana, por ejemplo, y otro de terribles consecuencias en un lugar que no nos esperábamos, en los Países Bajos. Hablamos de este asunto con Carmelo Marcén, doctor en geografía y especialista en educación ambiental. Buenos días, Carmelo.
11: Buenos días, Pilar. Es un placer estar otra vez en el Ebro.
0: Bueno, cuéntenos, porque es verdad, ¿no? Parece que solo nos acordamos de esto cuando llega el verano, cuando vemos las primeras llamas.
11: Sí, eso era antes, porque ahora ya los incendios han superado el umbral de los meses críticos del verano, comienzan mucho antes y en lugares en los que hace un tiempo no había grandes incendios, como es en la zona fría, fresca de Europa, ¿no? Entonces, el hecho es que las temperaturas globales favorecen una cosa importante, ya que estamos ahí hablando en un programa hablando del agua, favorecen el que una parte importante del agua que contienen las células vegetales se pierda, y entonces cualquier chispita provoca un macroincendio. Entonces, eso es nos tenemos que acostumbrar a vivir con estas olas de calor y con los incendios, y prevenir, mitigar y adaptarnos.
6: Es muy importante lo de la... Bueno, todos esos pasos, porque a veces solo nos acordamos de uno. Por ejemplo, aquí en Aragón el 12 de junio se va a poner en marcha ese dispositivo de prevención de incendios forestales, pero como nos decía, pues es un trabajo que hay que realizar antes ya.
11: Sí, me parece, o he leído en algún momento, que el gobierno de Aragón empezaba la campaña de incendios antes, la campaña contra incendios antes, y eso es una buena noticia. Es que cada vez vamos a comenzarla antes, vamos a tener que comenzarla antes, porque el verano se alarga mucho más y las temperaturas, las altas temperaturas se han adueñado de nuestro día a día, y si nosotros lo sufrimos, las masas vegetales muchísimo más, porque no pueden moverse para ponerse a la sombra. Entonces, ¿qué sucede? Que la gente no nos damos cuenta de que cada año se baten récords de temperatura, de duración de los días del verano, de olas de calor, etcétera. Luego, ante esa realidad solo cabe una cosa: prevenir y enfrentarse a ella con las mejores herramientas.
6: Además de este aumento de temperaturas, como decimos, que cada vez llega antes, este año ha sido una primavera lluviosa, ha favorecido que crezca la hierba, los matorrales en el medio forestal. Esto es añadir leña al fuego, ¿no?
11: Esto es un peligro. Ahora estamos hablando y hay unos poquitos incendios, quiero decir que el año pasado se quemaron más de 300.000 hectáreas en España, ¿no? Que es una auténtica barbaridad, ¿no? Entonces, ¿qué sucede? Era lo que comentábamos antes. Llovió en unos periodos concretos que favoreció la germinación de las semillas que estaban en bosques, matorrales, etcétera, y estaba, había muchas plantas, ¿no? Sorprendía lo verde que estaba hasta mi tierra de Monegros, ¿no? ¿Qué sucede? Que con estos calores, el agua que contenían ese, y no llueve, no ha llovido en este mes, el agua que contenían esas células vegetales se ha perdido. Entonces son aceleradores del posible incendio que llegue, porque hay mucha más, llamémosle maleza, es decir, hierbas, arbustos secos ya, y los incendios pasan como un lanzallamas. Entonces, este año va a ser tremendamente peligroso.
6: Claro, hay un efecto también en este tema de prevenir, mitigar, adaptarse, que es la política, cómo influye, ¿no? Hemos visto, pues, en el Parlamento Europeo, desde que se aprobó esa ley de restauración de la naturaleza en 2024, cómo ha cambiado un poco la formación del propio Parlamento, con miembros más hacia la derecha. Aquí en Aragón tenemos ahora ese pacto PP-Vox, que todo esto tiene consecuencias, repercute en el tratamiento de las masas forestales.
11: Vamos a comentarlo a dos niveles rápidamente, por no extendernos demasiado, ¿no? La ley de restauración de la naturaleza salió con forces, digámoslo así, antes de que cambiase la composición del Parlamento Europeo. Ahora el Parlamento Europeo está dominado por la derecha, extrema derecha, española y europea, con lo cual el medio ambiente, la naturaleza y sus interconexiones de codependencia con nosotros no están en el ideario de los partidos del Parlamento Europeo. Por otro lado, el pacto que han firmado aquí el Partido Popular y Vox para la gobernabilidad de Aragón es extremadamente crítico desde entrada del concepto de que el medio ambiente ecosocial es una parte importante en nuestra vida, con lo cual habrá que protegerlo, mimarlo, para ser mejores nosotros. Y eso no está contenido en el pacto, que me lo he leído varias veces, y más bien me permito aventurar que existe un desdén a todo que venga del medio ambiente y la naturaleza. Porque alguno de los diputados de Vox dijo, pero si la naturaleza está para quedárnosla a nosotros. No, la propiedad de la naturaleza es de la naturaleza.
6: ¿Por qué nos cuesta, o les cuesta a ciertas personas, Carmelo, entender que, bueno, que es que somos totalmente dependientes de lo que ocurre en la naturaleza, que no podemos además vivir si no está bien el medio natural?
11: Hay una componente que no podemos dejar de olvidar, es el patrimonialismo de la especie humana con respecto a la naturaleza. Estos partidos y otras personas, ¿no?, piensan que la naturaleza está a nuestro servicio, con lo cual no dudan en restringir las políticas conservacionistas, amenazan ahora aquí en Aragón con limitar las zonas de protección roja del interés comunitario, las zonas de protección de las aves, etcétera, o sea, quitar niveles de protección. Y están confundidos porque los peligros nos abrasarán. Ahora serán los incendios, pero después será el cambio climático consolidado que va a reducir los posibles beneficios económicos. O sea, cuesta menos prevenir que restituir lo que se ha llevado una catástrofe meteorológica, etcétera. Uh-huh. Cuesta mucho porque ellos tienen una ideología contraria al medio ambiente. No sé si les han inoculado un virus, pero me parece que están en un error y deberían reconocerlo.
6: Bueno, y no solo a nivel autonómico, en Zaragoza, por ejemplo, el ayuntamiento también ha recortado en educación ambiental, precisamente. Hemos hablado con varios colectivos sobre este asunto. Nosotros como ciudadanos, Carmelo, ¿qué podemos hacer en esta situación? Bueno, enfocado en los incendios, pero también un poco en general.
11: Sí. El ayuntamiento ha recortado no sé con qué criterios, no sé qué es lo que mantienen, no sé qué es lo que mueve. Mueven más celebraciones o pagar dineros a los clubes grandes para que una vez defendidos no muera del todo, que considerar que vivimos en una ecodependencia consolidada y cada vez aumentada, ¿no? Eso por un... ¿Y qué podemos hacer la ciudadanía? La ciudadanía deberíamos leer fuera de o interpretar mejor lo que las autoridades dicen, ¿no? Que son pragmáticos. ¿Para qué gastar tanto dinero si no sabemos si va a haber incendios o no? Entonces la ciudadanía tiene que sentirse satisfecha de haber aportado su acción pequeñita en la mejora de las condiciones ambientales, de ecodependencia, de sociodependencia, etcétera. Por ejemplo, utilizando más el transporte público, se emite menos gases contaminantes a la atmósfera, con lo cual se calienta menos, utilizando con rigor el agua y hacer de ella un altar de vida. Del agua hay que hacer un altar de vida, porque el agua es la que nos mantiene aquí. O generar actividades deportivas, turísticas, de esparcimiento, que no alteren el ecosistema visitado. Ayer mismo traían los periódicos que los pueblos están alarmados por las invasiones de los urbanitas de Zaragoza y otras ciudades. Entonces, ¿qué tiene que hacer la ciudadanía? La ciudadanía tiene que comportarse como si fuera parte integrante del mundo rural al que acude.
6: Carmelo, bueno, hemos visto estos días cómo se quemaban unas 400 hectáreas dentro del Parque Nacional de Doñana, de enorme valor ecológico, flora, fauna, sobre todo los reptiles, que a veces no les prestamos...
11: Sí, y los invertebrados, sí.
6: Sí, claro, es que parece que ocurre todos los años.
11: Todos los años. Y seguirá ocurriendo por una cosa, por factores de fuera, ¿no? Como eso es el enorme calor que estamos soportando en el mes de mayo, y con que los ecosistemas faltos de agua, como ha sido en Doñana durante todos estos años, este año se ha rellenado un poco el acuífero, estresan a la masa vegetal. Y claro, si estresan a la masa vegetal, está más preparada que cuando se provoca un incendio, sea intencionado o no, arda como si fuera el butano, ¿no? Es una cosa horrorosa. Yo he acudido a apagar incendios, el que ocurrió en la Sierra del Cubierre, que existe una masa enorme de aire que viaja a una velocidad enorme por delante del incendio, y una masa con una temperatura altísima. Con lo cual, ¿qué hace? Secar toda la vida vegetal. Luego viene el incendio y, lógicamente, se quema perfectamente, ¿no? Pero ahora que me preguntan lo de Doñana, es que resulta que la gestión de los parques nacionales, parques naturales, zonas de especial protección, debería ser exquisita. Pues ahora mismo se han legalizado en Andalucía todos, la mayor parte, de los pozos ilegales que tenía en sus alrededores o dentro de, por ejemplo, por no citar a nadie, la Casa de Alba, con lo cual estaban no esquilmando el acuífero de Doñana, que ya tiene bastantes problemas, pues ahora les han legalizado los pozos. O sea, es algo que la ciudadanía normal no entendemos. Nosotros tenemos que ser siempre corresponsables, y en una zona de especial interés protegido, sentirnos parte de un habitante de ese interés protegido, y seguramente nos irá mucho mejor.
6: Seguiremos hablando de estos asuntos, pues para ver también si así conseguimos contagiar en el

Incendios forestales, el de Doñana en España, en Holanda, en Países Bajos hay otro también de grandes dimensiones. Han tenido que pedir ayuda al exterior porque no están acostumbrados a sufrir este tipo de fuegos. Como decía, vamos a hacer una pequeña pausa. No se vayan muy lejos, regresamos enseguida porque tenemos muchísimos temas interesantes que compartir con ustedes en este viernes 29 de mayo.

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0: Continuamos en esta mañana de viernes. El proceso de escolarización para el próximo curso en Aragón se ha cerrado ya con un altísimo grado de satisfacción entre las familias, y es que el 97,46% del alumnado de primero de infantil ha obtenido plaza en el centro solicitado como primera opción. Solo ha sido necesario realizar sorteo en 23 colegios. Y hablando de educación, cuenta atrás para la PAU. En tan solo unos días, miles de alumnos aragoneses acudirán a las aulas de la Universidad de Zaragoza para enfrentarse a este examen que determinará el rumbo de su futuro más inmediato. Será el próximo martes cuando dé el pistoletazo de salida la prueba de acceso a la universidad, la PAU, en Aragón, con el examen de lengua. Mientras tanto, los estudiantes están leyendo y releyendo sus apuntes después de enfrentarse a los exámenes globales de sus centros. Desde aquí les mandamos mucho ánimo a todos. Y son ustedes aficionados a cantar, porque les recuerdo que el domingo, este domingo 31, es el último día para apuntarse a la tercera edición del concurso de música española Corita Viamonte, que convoca la Junta Municipal del Casco Histórico y que se celebrará durante el mes de junio. Tienen toda la información y el formulario de inscripción en la web municipal. En el programa de hoy vamos a hablar con los vecinos de Rosales del Canal. Ayer intervinieron en el pleno y este domingo se van a manifestar en uno de los solares que está destinado a ser suelo dotacional, pero que el gobierno municipal quiere convertir en viviendas. En unos minutos hablamos con ellos. También va a venir Yolanda Sánchez. ¿Llevan ustedes tatuajes? Porque esa era la pregunta que ha planteado esta semana a nuestros oyentes. Si llevan, qué se tatuarían, dónde y si le encuentran algún significado a esta tinta. Enseguida la tenemos por aquí. Esos son algunos de los temas que hemos preparado para este viernes 29 de mayo. Vamos con nuestra noticia de portada. Mañana arranca la Feria del Libro de Zaragoza en el Parque Grande. Más de 1000 actos de firma con unos 500 autores van a tener lugar hasta el 7 de junio en el Parque Zaragozano. Hoy hablamos con Daniel Viñuales, presidente de Copeli, organizadores de la feria. Buenos días, Daniel.
1: Hola, buenos días, ¿qué tal?
0: Muy bien, bueno, pues una feria, 33 ediciones y se superan ustedes cada año.
1: Bueno, se hace lo que se puede, pero sí, afortunadamente... la cultura, la literatura, el cómic, la poesía siempre no deja de atraer y además no deja de llegar nuevos creadores y creadoras que nos vienen al parque a ofrecer por lo mejor de su trabajo.
0: Mañana es el pregón, será a la 1:00 p.m. y será a cargo de la escritora zaragozana Begoña Oro. ¿Por qué han elegido a Begoña como pregonera?
1: Hombre, pues es una escritora aragonesa que su obra ha sido traducida a un montón de idiomas, ya tiene una categoría mundial y nos parecía que donde hay que empezar a hacer los homenajes a cada uno es en su tierra, y más si estás logrando éxitos como los que está logrando Begoña. Hay que ser escaparate de lo mejor que tenemos y de lo mejor de nuestra literatura, y qué mejor empezar la Feria del Libro de Zaragoza que con un prego con Begoña.
0: Hablando de escaparate, esta feria es mucho más que esos puestos, 77 casetas, hay que decirlo también, pero también es un punto, un lugar de encuentro, ¿verdad?
1: Claro, como comentaba yo, cambiamos los likes por capazos, ¿no? Aquí venimos a pasear, a hablar, a charlar, a encontrarnos con amigos, con amigas y sobre todo a disfrutar de la buena literatura y a encontrar ese autor, autora, que es la primera vez que ha publicado y que está enseñando por primera vez su libro, ¿no? Yo invito a todas las personas que pasen por allí que descubran, no solamente que vayan a comprar o a conseguir una firma de sus autores favoritos, los más reconocidos, pero también a buscar a esos autores que están empezando y que necesitan ese impulso para seguir creando.
0: Me ha gustado mucho eso de cambiamos los likes por capazos, que nos hace mucha falta.
1: Hombre, sí, tenemos que sentarnos a hablar y dejarnos un poco de tanto me gusta en la pantalla para darnos un te quiero de tú a tú.
0: Pues sí, y si es con un intercambio, una recomendación de lecturas, la verdad es que los libros son siempre un buen punto de conversación.
1: Pues sí, siempre es un buen punto de comienzo y de final, porque le comentas a alguien que te ha gustado pero no le puedes decir mucho, y cuando ya la otra persona lo ha terminado de leer y también le ha gustado, ya disfrutas también, pues eso, charlando de lo que te ha gustado más de ese libro, y la verdad es que son sitios de encuentros.
0: Bueno, quinto año que se celebra en el parque, ¿qué tiene de especial hacerlo en este escenario?
1: Pues sobre todo la tranquilidad, el sosiego, el disfrute de la naturaleza y el ir quitarnos esas prisas, ¿no? Es verdad que en la Plaza del Pilar también estábamos muy bien y que era una plaza, o sea, una edición muy muy bonita, muy, muy recogida, pero veníamos de unos cuantos años en la Plaza Aragón, un lugar que era un poco, a menos tocó la época de las obras, la verdad es que se sufrió bastante, y pues te quitas de encima todo ese tráfico, ¿no? Parece que lo dejas a un lado y tienes ese momento de poder disfrutar, de oír a los pajarillos, disfrutar de la naturaleza que nos ofrece el parque y de la buena literatura que ofrecemos editores y libreros.
0: Claro, porque cuéntenos algunas, pues un programa extenso, pero algunas de las actividades que se van a desarrollar, porque como decíamos, hay muchas más cosas que los propios stands.
1: Bueno, hay un taller que me quiero acercar a ver cómo es esto, porque es un taller de ilustración y magia para todas las edades, que yo creo que puede estar muy bien. Hay también un encuentro de clubes de lectura, creo que se van a juntar más de 17, que también es una muy buena, bueno, los clubes de lectura, estábamos hablando antes de los encuentros que producen los libros, ¿no? No hay nada más exitoso que tantos y tantos clubes de lectura que hay, no solamente en Zaragoza, sino en todos los pueblos de nuestra comunidad, pues van a tener un encuentro, y bueno, yo sobre las firmas, la verdad es que hay actividades para todos los gustos, que no vengan solo a mirar libros, que vengan también a disfrutar, hay charlas, vamos a tener una charla sobre brujería, quiero remarcar que no solamente estamos en el paseo de San Sebastián con la actividad en las carpas, también llevamos actividades al kiosco de las letras, que sabéis que está un poco más al lado del paseo de los Bearneses, porque como hay tantas actividades, al final hemos tenido que bueno, y hay que aprovechar un espacio tan bonito como ese, que también costó mucho recuperarlo, pero no deja de ser un espacio también de disfrute. Pues eso, yo lo que invito es a que se pasen y que disfruten de todas las actividades, que seguro que van a encontrar para todos los gustos.
0: Sí, es que hay que ir con tiempo, a la feria.
1: Claro, claro.
0: Hay que ir sin hacer más planes, porque uno encuentra ahí, desde luego, entretenimiento para toda la familia. Además, que es muy importante ofrecer en este tipo de eventos alternativas para los niños también.
1: Para todas las edades, al final en la feria hay muchísimas actividades que se realizan para niños y niñas, pero también ponemos el foco en que en estos últimos años lo habíamos dejado un poco atrás, pero también el público adulto, juvenil adulto, también necesita sus actividades que relacionadas con el mundo del libro. Tenemos que enamorar a los más pequeños y tenemos que mantener el espíritu en los más mayores. Por eso digo, que se pasen por la feria, que vengan a disfrutar, que vengan con un buen rato, que huyan de las prisas, que en el parque estamos para atenderles, para ofrecerles un montón de cosas, y sobre todo, pues eso, para enseñar un montón de historias que hemos preparado para estos días.
0: Oye, Daniel, entre las novedades de este año, se va a entregar el segundo premio de la Feria del Libro de Zaragoza, que además se entrega a Ángel Gálvez, secretario de Copeli, por esa trayectoria, ¿verdad?
1: Pues sí, Ángel es el... Bueno, si no fuera por Ángel no existiría la feria directamente. Lleva desde la primera edición, conoce todo lo que hay que conocer para organizar algún evento de este tipo, está al frente desde el primer momento. y la verdad es que nos da mucha pena, pero bueno, también alegría, ¿no? Porque ya por fin se va a jubilar, ya le tocaba empezar a disfrutar un poco más de la vida, que el hombre siempre va ajetreado, ¿no? Porque no solamente lleva la feria del libro, se dedica a otros menesteres que son completamente distintos a los que nos lleva con nosotros. Pero la verdad, sobre todo, es una persona afable que te soluciona todos los problemas, que nunca tiene una mala cara con nadie y que busca solucionar todos los problemas que podamos tener en la organización de la feria y del Día del Libro.
0: Porque es que, claro, organizar una feria de estas características con tantos expositores, hay que coordinar muchísimo. No sé, ¿cuántos meses invierten ustedes en preparar la feria?
1: Bueno, luego nos ponemos a hacer las evaluaciones y se puede decir que empezamos a empezar a hablar de la feria pues en torno a octubre, noviembre, y luego ya pues ya empezamos a, claro, a diseñar, hay que elegir el cartel, hay que pensar en los pregoneros, hay que ver qué mejoras se pueden hacer. Estamos teniendo pues algunos problemas con los montajes debido a la premura de tiempo con la que tenemos que organizar hacer el montaje de la feria, porque venimos detrás de sí. Zaragoza Florece, que ocupa mucho espacio y ocupa muchas horas de montaje que se nos restan a nosotros, y entonces eso es algo que tenemos que solucionar de cara al año que viene, a ver si conseguimos que desde el ayuntamiento podamos empezar a montar a partir del lunes para poder llegar a los tiempos, porque estamos a día, hoy es viernes, sí. Y todavía hay que pulir algunos flecos. De hecho, hasta en mi caseta me ha pasado que tiene que moverla un poquillo para poder abrir una puerta. Bueno, son pequeños detalles que si tuviéramos menos premura podríamos solucionarlos de otra forma, pero bueno, mañana va a estar todo impresionante. Los expositores estamos deseando abrir las puertas de nuestras casetas. Además, hemos hecho un pequeño concurso entre todos para hacer la caseta mejor decorada, más divertida, por dar también un... Sí, intentamos un poco dar un poco más de color ya de por sí, no solamente las portadas llaman la atención, también queremos, pues bueno, que decorar un poco toda esa feria, que pensamos que hay que engalanar los libros de alguna forma y darle la importancia que tienen. Bueno, pues eso, que mañana va a estar a partir de las 11 de la mañana todo dispuesto para que todo el mundo pueda venir y pueda disfrutar de los libros desde el minuto uno.
0: Mañana a la 1 el pregón con Begoña Oro y hasta el 7 de junio pues esas 77 casetas, 52 expositores, 1000 actos de firma, 500 autores, más de 50 actividades entre talleres y charlas, todo en la página web, ¿verdad, Daniel? Para no perdernos.
1: Sí, exactamente, feriadellibrozaragoza.com. Ahí lo pueden ver y pueden seguir las actividades día a día.
0: Bueno, pues entonces nos vemos en el Parque Grande. Daniel Viñuales, presidente de Copeli, organizadores de esta Feria del Libro, muchas gracias por haber hablado hoy con nosotros.
1: Muchísimas gracias.
0: Lo han escuchado, desde mañana y hasta el 7 de junio en el Parque Grande de Zaragoza, la Feria del Libro. El horario será de 11 a 2 y de 6 a 9 y media durante los fines de semana y de 6 a 9 y media todos los días de feria, excepto el de clausura, el día 7, que será hasta las 8. Un montón de actividades para todos los gustos, rodeados de libros en el Parque Grande. ¿Y qué ocurría en la historia un 29 de mayo? Se lo cuento en nuestras efemérides.

¿Qué ocurrió en la historia un 29 de mayo? Arrancamos las efemérides con el final de un imperio, el bizantino. El 29 de mayo de 1453, la ciudad de Constantinopla fue tomada por los turcos, lo que significó el final de más de 1000 años de historia del Imperio Romano Oriental. Se considera una de las civilizaciones medievales más longevas y cuya influencia perdura hasta hoy en la religión, el arte, la arquitectura y el derecho de muchos estados. El 29 de mayo de 1918 se inauguró el Teatro Marín en la localidad de Teruel, con Luis de Porto Marchiori como alcalde de la ciudad. Desde entonces ha sido un marco perfecto para las más importantes manifestaciones artísticas, culturales, sociales e incluso políticas de Teruel a lo largo del tiempo. La construcción del teatro fue una de las mayores aportaciones del Círculo de Recreo Turolense a la ciudad y se realizó con fondos propios. El 29 de mayo de 1948 en Nueva York se crean las Fuerzas de Paz de las Naciones Unidas, más conocidos como los Cascos Azules. Ese día el Consejo de Seguridad autorizó el despliegue de observadores militares en Oriente Medio para formar el Organismo de las Naciones Unidas para la Vigilancia de la Tregua, a fin de vigilar el acuerdo de armisticio entre Israel y sus vecinos árabes. Este mismo día, pero de 1983, un gran número de ciudadanos se unió para formar una cadena humana alrededor de la base aérea de Zaragoza, como señal de protesta y para pedir su desmantelamiento. La base había sido utilizada durante muchos años por el ejército de los Estados Unidos como una importante instalación estratégica en Europa, lo que generó controversia entre algunos sectores de la sociedad zaragozana. A su vez, la base aérea había causado preocupación y malestar en la población debido a los riesgos ambientales y de seguridad que se asociaban con ella. Muchos consideraban que su presencia era una amenaza para la paz y la estabilidad. En el calendario de días internacionales resaltamos que la decisión de las Naciones Unidas de crear ese organismo para la vigilancia de la tregua un 29 de mayo dio lugar a la declaración de este día como el Día Internacional del Personal de Paz de las Naciones Unidas, una efeméride que nació en el año 2003. La finalidad es reconocer la valiosa contribución del personal uniformado y civil que apoya a la ONU para el mantenimiento de la paz, así como rendir un merecido y sentido homenaje a los trabajadores que han perdido sus vidas en defensa de los valores de este organismo. Hoy también es un día destacado en la salud. Desde el año 2005, la Organización Mundial de Gastroenterología decidió nombrar el 29 de mayo como el Día Mundial de la Salud Digestiva y concienciar sobre la prevención y tratamiento de este tipo de enfermedades. En el aparato digestivo, específicamente en el intestino, se concentra aproximadamente el 70% de nuestras defensas, con más de 1000 especies de bacterias digestivas. Si nuestro sistema digestivo no está bien, es imposible que estemos bien. En cuanto a música se refiere, tal día como hoy de 1983 tuvo lugar el famoso concierto de la banda británica Queen en Elland Road, el estadio del Leeds United, un concierto del que se sigue hablando por la soberbia actuación de la banda y en especial de la calidad de voz de Freddie Mercury. Tal fue el éxito que Queen decidió incumplir el límite de tiempo, teniendo que pagar una multa por cada minuto que excedieron. Es imposible quedarse solo con un éxito de este grupo. Radio Gaga, Bohemian Rhapsody, Don't Stop Me Now, I Want to Break Free, We Will Rock You. ¿Cuál es su favorito?

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0: Hace aproximadamente año y medio, los vecinos de Rosales del Canal supieron que un solar dotacional educativo iba a ser cedido para la construcción de vivienda. Hoy hablamos con Nacho Jordán, presidente de la Asociación Vecinal Entre Lagos de Rosales del Canal. Buenos días, Nacho.
1: Hola, buenos días.
0: Vamos a poner un poco en contexto a los oyentes, por si no han estado siguiendo el asunto, pero ese sería un poco la línea del tiempo, ¿verdad? Todo comienza hace aproximadamente año y medio.
1: Así es, en el verano del año 2024 se cedió por parte del Ayuntamiento de Zaragoza al Gobierno de Aragón un solar dotacional de uso educativo aquí en el barrio de Rosales del Canal, con el propósito de edificar en principio 160 viviendas del programa Más Vivienda del Gobierno de Aragón, de vivienda de renta accesible para jóvenes. La cuestión es que este solar en concreto en el barrio de Rosales del Canal es de los pocos que nos quedan de uso, digamos, libre o adecuado para poder edificar un centro de salud o un instituto de bachillerato como sería necesario en esta zona.
0: Nacho, háblame un poquito más alto porque te oímos un poco bajo.
1: Sí. Vale, pues eso, te comentaba que efectivamente este solar es de los pocos que nos quedan en el sector norte, incluido Arcos Sur, para poder hacer un centro de salud o un instituto de bachillerato y FP, porque en definitiva los equipamientos de vivienda tienen que venir acompañados también de una planificación adecuada de equipamientos cívicos, sociales, de movilidad urbana, de uso sanitario y de uso educativo. Hay que tener en cuenta que a día de hoy, si bien Rosales del Canal está totalmente desarrollado a modo urbanístico, el sector norte de Arcosur es la extensión sur de Rosales y la zona va a triplicar su población. Entonces tenemos graves carencias en cuestiones relacionadas con la movilidad y también con los solares disponibles por la proximidad al corredor aéreo. De ahí la importancia de este suelo.
0: Claro, además han reivindicado ustedes este asunto en estos meses varias veces, la última ayer en el Pleno Municipal, donde también resaltaban que no había habido margen para el diálogo y llegar a un acuerdo, ¿no? Que ha sido algo impuesto.
1: Sí, la verdad es que hemos intentado de todas las maneras posibles con ambos gobiernos, municipal y autonómico, hacer ver la problemática que genera el traer estas viviendas a este suelo dotacional, pero no ha habido margen ninguno al diálogo ni a un entendimiento en la medida en que es una decisión que se da por hecha y por parte del Gobierno de Aragón se ha puesto el pie en el acelerador desde el principio, se han dado toda la prisa posible, pese a las advertencias que estamos dando de la dificultad que entrañará el poder recuperar este solar si al final los tribunales nos dan la razón porque declaran la nulidad de la obra por las razones que hemos expuesto. Y también porque, en definitiva, es un solar que, como reitero, es completamente necesario porque está, digamos, fuera del margen de exposición acústica del corredor aéreo y porque es más adecuado para una edificación de planta calle o de dos plantas como máximo que no para un edificio de seis plantas con 192 viviendas, porque en una esquina de la parcela está afectada por una dolina de muy alta peligrosidad y tenemos antecedentes y precedentes de colapsos o de daños en fincas de viviendas por edificar demasiado cerca de este tipo de impedimentos del subsuelo.
0: Claro, además hay que tener en cuenta que Rosales es un barrio en crecimiento, es una de las zonas por las que se expande la ciudad y por lo tanto se van a necesitar más servicios públicos, ¿no? Mencionaba usted el centro de salud o ese instituto de bachiller y FP, también faltan instalaciones deportivas, tanto escolares como para los vecinos. O sea, novias tiene el solar.
1: Sí, y además es que los dos equipamientos públicos que ya están, digamos, en funcionamiento, están ambos inacabados y están además justo al lado de la parcela, en donde se encuentra el centro cívico. La mitad de la manzana está solo un armazón de obra, sin terminar de dotar, ni equipar, ni de construir, dejándolo en estado de abandono hace muchos años. Y nos pasa más o menos con el solar anejo al Colegio Público Integrado Rosales del Canal, en que hay una buena parte de la parcela en que se tendría que haber desarrollado ya hace muchos años el dotarlo de pistas de educación física, deportivas para el ámbito educativo y también pues aprovechar la parcela para ese instituto que sería, digamos, la finalización del proyecto de, de ampliación del Colegio Rosales del Canal. Uh-huh. En definitiva, pues es una zona en la que se concentra, muy interesante, en la que se concentra el corazón del barrio en lo que se refiere a equipamientos, pero todos estos equipamientos, los que faltan y los que están sin acabar, es lo que estamos demandando, además del tema de la movilidad por parte de la Asociación de Vecinos.
0: Claro, además, respecto al solar, ha mencionado lo de las demandas, que temen ustedes que cuando llegue, digamos, esa... cuando la justicia ya les dé definitivamente la razón, sea tarde, que se haya empezado a construir esas viviendas.
1: Sí, como te he comentado, el gobierno de Aragón ha puesto el pie en el acelerador, yo creemos que de una forma muy imprudente y poco respetuosa con los tiempos de la justicia, porque claro, ¿dónde obtenemos la tutela judicial efectiva si al final el tribunal nos da la razón dentro de un año y medio cuando las casas ya estén hechas? ¿Qué se va a hacer entonces? ¿Pedir que se tire el bloque de viviendas y se desaloje a la gente que ha entrado a vivir ahí? Es que tenemos que solucionar los problemas de antemano. Hay que solucionar el problema de la vivienda, pero hay que tener, digamos, esa perspectiva del impacto que eso causa. Tenemos un plan general de ordenación urbana que no se está cumpliendo, se está trayendo más población, pero no se está planificando el impacto de esa nueva población sobre los servicios inexistentes o deficientes, y es lo que estamos reclamando. Uh-huh. Si el tribunal nos da la razón, pues al final tendremos un problema que en definitiva siempre acaba con más dinero público o que se podría haber evitado no gastar o malgastar simplemente por el empecinamiento en seguir adelante con un proyecto que desde el principio los vecinos hemos visto que no era viable y no era digamos recomendable para este sector o esta zona con todos los vecinos que siguen llegando a Arco Sur Norte. Uh-huh. Con Rosales.
0: Uh-huh. Nacho, este domingo habéis convocado una concentración en el solar, ¿verdad?
1: Efectivamente, este domingo a las 11 de la mañana están convocados y llamados a participar en una concentración cívica, como siempre hemos hecho durante este año y medio, para reclamar del Gobierno de Aragón y también del Ayuntamiento de Zaragoza una reflexión en corregir este error, un error que creemos que es importante y que tendrá una repercusión definitiva sobre los servicios y los equipamientos para el barrio. Y hacemos extensiva el llamamiento a otros barrios también afectados por este programa de Más Vivienda, que usa suelos dotacionales públicos sin tener una previsión presupuestaria ni una planificación adecuada para dar respuestas a las demandas vecinales de estos nuevos barrios de expansión en los que vienen familias jóvenes con necesidades de atención cívica, deportiva, sanitaria y educativa.
0: Nacho, ya nos has dicho, bueno, pues ese oídos sordos, ¿no?, que se os ha hecho con todas estas reclamaciones ayer después de intervenir en el pleno. ¿Y qué sensación tenéis? No sé, ¿con qué os quedáis? ¿Con qué ojos miráis al futuro?
1: Pues de momento con preocupación. Mira, nos pasa que cuando se produce un proceso electoral, normalmente quien sale ganando las elecciones, sean de un partido o de otro, siempre nos dicen que van a gobernar para todos. Eso significa escuchar antes de tomar decisiones que afectan a los vecinos y hacer una escucha activa, no usar el poder de una forma omnímoda y dando informaciones que no son correctas respecto a la cantidad de suelos que tenemos disponibles, porque da igual en las cifras y luego realmente durante 20 años que tiene de vida el barrio no ninguna administración se ha preocupado de cumplir con su obligación de dotarnos de los equipamientos y servicios que cualquier otro barrio de Zaragoza consolidado tiene.
0: Bueno, pues con eso nos quedamos. Estaremos obviamente pendientes de lo que ocurre con ese solar y queda ahí esa concentración prevista para el domingo en el solar allí en Rosales del Canal. Nacho Jordán, presidente de la Asociación Vecinal Entre Lagos, muchas gracias por haber hablado hoy con nosotros.
1: A vosotros, un saludo.
0: Los vecinos de Rosales del Canal continúan muy preocupados porque, lo han escuchado, ese solar dotacional que podría ser, se iba a dedicar para un centro de salud, también podría ser un bachillerato, para cubrir las necesidades de servicios básicos de los vecinos de ese barrio, se cedió al programa Más Vivienda del Gobierno de Aragón. Está previsto que se construyan allí 160 viviendas, pero como nos decía Nacho Jordán, el presidente de la Asociación de Vecinos, es necesario paralizar este proyecto para primero cubrir las necesidades que tienen en este momento los vecinos actuales y los que siguen llegando a este barrio.

0: Hoy vamos a hablar de tatuajes con Yolanda Sánchez. Yolanda, bienvenida.
1: Muy buenos días, Pilar. ¿Qué tal? ¿Cómo estamos?
0: Bien.
1: Oye, aquí, ya de fin de semana, ¿no? De fin de semana caluroso.
0: Sí.
1: Caluroso. Los tatuajes decorativos, al igual que la decoración que nos va a quedar en estas calles de Zaragoza, que ya están empezando las obras en el coso y estamos aquí, que bueno, va a quedar precioso, estoy segura.
0: Nos va a quedar muy
1: precioso.
0: Bonito, sí.
1: Bueno, tú sabías, supongo que sí, porque tú también tienes tatuajes, que tienen un origen milenario.
0: Sí.
1: ¿No? Que esto ya viene, se remonta al Neolítico. La evidencia más antigua documentada es de Ötzi, el hombre de hielo, que es una momia que encontraron y que tiene más de 5.300 años y se encontró en los Alpes.
0: Mira.
1: Que yo esto no lo sabía, indagando, digo, fíjate, en los Alpes, allí la momia.

0: Eran tatuajes terapéuticos.
1: No solo decorativos, sino también terapéuticos, a modo de tratamiento medicinal. Y también las sacerdotisas también se tatuaban. Y en Polinesia, el origen tahitiano viene de tatau, que significa marcar y golpear.
0: Uh-huh. Sí, es que allí se hacen así como con una cañita dando golpes,
1: despacito,
0: metiendo
1: qué placer,
0: la tinta.
1: ¿Verdad? Qué placer.
0: Sí, sí.
1: Que marcaban ritos del paso hacia la madurez. Ahí marcan. Pero luego hay una expansión moderna, ¿no? Y es que se popularizan en Occidente a partir del siglo XVIII, cuando los marineros empiezan a hacer expediciones y empiezan a marcar parte de su historia en la piel a través de los tatuajes.
0: Claro, hombre, el típico amor de madre, ¿no? Es muy marinero eso.
1: Es,
0: las sirenas.
1: Madre, el ancla, el nombre de las mujeres con las que has tenido relaciones durante ese crucero. Los hombres no se los tatuaban, entonces no estaba bien visto, pero bueno. Y si nos vamos a mirar récords mundiales,
0: por favor,
1: nos encontramos
0: datos de 120 metros.
1: Eso. Lucky Diamond Rich de Nueva Zelanda tiene el 100% del cuerpo tatuado, incluyendo zonas extremas como párpados, encías e el interior de las orejas. Casi no se ve la piel.
0: ¡Qué horror!
1: Es impresionante.
0: ¡Qué horror! Pienso en la aguja, ¿eh? O sea,
1: en la aguja y en todo, porque no sé, tiene que dar un poco de cosita, ¿no? El tatuaje tan llevado al extremo.
0: Pues sí, claro.
1: Bueno,
0: no sé.
1: De todas formas, las estadísticas dicen que los países donde más se tatúa la gente son en Francia, con un 36%, España un 42% e Italia un 48%.
0: Yo es verdad que me he fijado que cada vez gente más joven, ¿no? Con los brazos enteros, con las piernas, que digo, no sé, para desde mi punto de vista, que sí, que eres joven y viva la Virgen y te tatúas y luego ya veré lo que hago, ¿no? Cuando me cuelgue la piel o cuando ya no me guste ese dibujo, porque también hay modas, que se pone de moda pues lo marinero, pues venga la gente ahí con anclas y con krakens y tal, y luego se pone de moda lo granjero, ¿ah? Pues me voy a tapar el marinero. Bueno, pues pero aún así, yo creo que es algo que te tienes que pensar.
1: Sí, te tienes que pensar muchísimo y sí que es verdad que cada vez es menos habitual ver gente no tatuada.
0: Es verdad.
1: Ahora que viene el verano, que vamos a las piscinas, que empieza el destape.
0: Es verdad.
1: Casi todo el mundo en la piscina va tatuado.
0: Tiene alguna cosa.
1: Alguna cosita, aunque sea pequeña. O sea que, bueno, nosotros hemos preguntado a la gente que dónde tendrían esos tatuajes y qué significa para ellos en caso de que los tengan. Si quieres, escuchamos a ver qué es lo que nos han comentado.
0: Hombre, yo siempre estoy deseosa de saber qué te ha contestado la gente. Vamos a escuchar a los de esta semana.
2: Creo que es una moda más, un complemento, eso sí, para toda la vida. Y en mi caso me gustan mucho, sobre todo, pues el poder plasmar pues cosas mías de mi vida personal, pues que tenga que ver relacionado con la familia, con mis hijos, con mi mujer, fechas importantes, momentos en los que me han pasado según qué cosas, me pongo una frase relacionada con ello. O sea, a mí me gusta mucho que tengan un significado para mí.
3: Hace 3 años tuve un accidente de moto y los médicos pensaron en varias ocasiones que iba a morir, pero al final milagrosamente sobreviví. Entonces decidí hacerme en el antebrazo un tatuaje de un ave fénix, que quiere decir resurgir. Entonces, como yo resurgí como de la muerte, pues me hice ese tatuaje.
4: Tengo tatuajes, sí, unos cuantos. Pero hay uno que me representa mucho. Es una carta de las de tréboles que lleva escrito "La vida es aquí ahora". ¿Y para mí qué significa? Vivir el presente, arriesgar cuando toca y jugar muy bien las cartas que me dan la vida.
5: Pues a ver, yo llevo muchos, pero yo creo que sin duda el más especial, y lo llevo en el antebrazo, es el primer dibujo de mi hija y la primera vez que puso mamá. Y luego en el otro antebrazo llevo a la ratita presumida, porque mi abuela siempre me llamaba ratita y siempre me contaba el cuento de la ratita presumida. Entonces me tatué la portada del libro que me leía mi abuela. Una leona con 2 cachorros que son mis hijos y yo. Un árbol también que simboliza, bueno, que para mí simboliza a mi abuelo, que en el que aparecen las raíces. Es un olivo y también salen unos pájaros y

0: Y ya está, esos serían así los más especiales. Pues a ver, yo llevo muchos, pero yo creo que sin duda el más especial, y lo llevo en el antebrazo, es el primer dibujo de mi hija y la primera vez que puso mamá. Y luego en el otro antebrazo llevo a la ratita presumida, porque mi abuela siempre me llamaba ratita.
1: Pues mucha simbología, ¿eh?, entre los entrevistados, mucha relación con la familia, con las fechas, con eventos importantes como sobrevivir a un accidente casi mortal. Y bueno, esa mujer que nos hablaba, ¿no?, de la relación con sus hijas, con su abuela, con su abuelo.
2: Claro, al
1: qué
2: final
1: bonito.
2: Yo pienso que todos tienen un significado, ¿no? Que todos tienen... Yo creo que quien se tatúa, normalmente se tatúa con el significado de algo. O...
1: Bueno,
2: no, tú miras así, no, como, ah, venga.
1: Yo llevo siete,
2: aquí
1: siete tatuajes
2: y todos tienen significado.
1: No todos tienen significado.
2: No todos tienen significado.
1: No, no. Tengo uno en el pie que es bonito, no sé, pero, o que a mí me parece bonito.
2: Bueno,
1: los demás sí.
2: Vale.
1: Tengo un.
2: Bueno,
1: cosas.
2: Pero hablamos de un porcentaje de que la mayoría,
1: sí,
2: para ti tienen un significado,
1: sí,
2: ¿no?
1: Sí.
2: Tienen un significado y sobre todo casi todos enlazados, pues, con eso, con la familia, con haber sobrevivido, con el carpe diem, también nos han dicho, ¿no? El,
1: sí,
2: vivir el momento,
1: frases
2: que te,
1: sí,
2: recuerden cosas, que tienes que estar en ese momento pensando, que te, ¿no?, sentimientos positivos, que al final, bueno, yo he buscado lugares más originales para tatuarse, porque y he encontrado zonas sutiles y escondidas, por ejemplo, el lateral de los dedos,
1: uh-huh,
2: el interior del labio, que tiene que ser súper doloroso.
1: Eso para vértelo tú mismo tampoco. Y
2: detrás
1: que te pones
2: de la
1: ahí...
2: oreja tampoco te lo ves tú mismo, detrás, no, de la oreja. La planta del pie.
1: Eso se borra, ¿eh?
2: Y el cuero cabelludo se borra, claro, con la pisada, ¿no?
1: Sí,
2: supongo,
1: porque
2: que
1: la,
2: ¿has
1: la
2: probado,
1: piel...
2: ¿Has probado?
1: No,
2: la...
1: no, porque además dicen que es muy doloroso.
2: Hombre, tiene que serlo,
1: sí,
2: tiene que,
1: sí,
2: serlo.
1: Sí, sí.
2: Y el cuero cabelludo, que no me atrevería, qué dolores. ¿No?
1: Sí, tiene que doler eso.
2: Tiene
1: muchísimo.
2: Que doler un montón.
1: Sí.
2: Y luego sobre
1: sí que
2: todo...
1: duele, la gente. O sea, que digan lo que quieran, pero duele, porque es que te están metiendo tinta debajo de la capa primera de la piel con una aguja. O sea,
2: eso es.
1: Sí.
2: Y luego en puntos de acupuntura también se sigue tatuando la gente.
1: Con, como los egipcios.
2: Sí, como los egipcios, porque es verdad que ese punto queda estimulado y esa estimulación constante de puntos de energía. Hay vertientes que dicen que sí, que es favorable, hay vertientes que dicen que tener el punto tan sobreestimulado tampoco es positivo.
1: Mm.
2: Pero bueno, dentro de esto sí que existe. También hay tatuajes relacionados con, por ejemplo, las alergias, que esto también está muy bien. Se empieza a tatuar la gente las alergias.
1: Ah, por si tiene una...
2: En lugar de llevar una plaquita.
1: Si te muere, si te da
2: sanguíneo,
1: algo, no, pues que soy alérgico a la aspirina.
2: Eso es, ese tipo de cosas, sí, sí, sí. Entonces, ahí hay que ser veraz y fiel a, como, a lo que tienes y a lo que eres. Porque
1: un poco
2: si no,
1: feo eso,
2: imagínate,
1: no sé, bueno.
2: No sé, pero bueno, igual es práctico, ¿eh?
1: A mí me gusta el old school.
2: ¿Qué es el old school?
1: El old school es pues los clásicos, ¿no? De como americanos un poco marineros.
2: Ah,
1: sí.
2: Vale, todo
1: sí.
2: Esto de
1: bueno, no sé.
2: Bueno. Bueno,
1: el japonés también, aunque no tengo ninguno. Me haría más tatuajes también de los que
2: la
1: llevo.
2: Eso dice que cuando empieza que no puede parar y sigue tatuándose. Y
1: no, hay gente que le gusta, que se lleva mucho ahora esos minimalistas que llevan 8.000 chorradicas, pero todas muy finas. Y
2: los
1: tal.
2: Realistas también.
1: Sí.
2: También
1: a mí
2: también
1: esos no me, los finos y los realistas no me gustan. Me gusta el color,
2: a mí la
1: las
2: simbología,
1: flores.
2: Más bien. A mí la simbología.
1: Llevo algunos dedicados a mi familia, pero de manera sutil, que no pone el nombre... Y bueno, el uso de colores o de ciertas representaciones, ¿no? Vamos a decirlo así. Tengo uno en común con mi hermana, nos hicimos lo mismo.
2: ¿Ves? Eso también lo hace mucha gente. Amigos, hermanos, venga, vamos a hacernos el mismo tatuaje que tenga una simbología para nosotros y así nos unimos, ¿no? Bajo ese,
1: sí, sí,
2: bajo ese logo.
1: Yo tengo pendiente,
2: bueno,
1: ahí una herradura es mi y una golondrina son mis próximos.
2: ¿Con algún significado, Pilar, o porque te apetece?
1: Bueno, la herradura es tipo old school. Cuando está con el boca arriba,
2: sí,
1: o sea, así es protección, así,
2: sí,
1: que no me, en la radio no me ven, y de
2: hacia
1: la otra
2: abajo,
1: y con
2: y
1: los, las puntas hacia arriba es suerte, me tatuaría de la suerte.
2: Bueno,
1: suerte.
2: Muy bien, muy bien. Pues yo solo tengo uno y es un unalome.
1: ¿Un?
2: Unalome.
1: ¿Un alome?
2: Un alome se llama.
1: ¿Qué es
2: un
1: esto?
2: Alome. Un alome es un camino de vida.
1: Ay.
2: Es un tatuaje que empieza haciendo como una línea, ¿no? Y marca tu camino, tus vueltas en la vida. Pues, por ejemplo, tiene un pequeño nudo con tres nudos que son mis tres hijos. Luego empieza por un punto, sigue por una unión, la de mis padres, sigue otro lazo, que es mi marido, y todo así arriba hasta el final.
1: Ah, pero ese te lo tienes que hacer cada año si te ha pasado algo.
2: Yo tengo el final con la flor de loto, que es el final, y hasta allí.
1: O sea, no se acaba cuando te mueres.
2: No se acaba cuando te mueres.
1: Bueno, no sé.
2: Seguiremos en otra vida.
1: Camino de vida.
2: Bueno, frases. El mundo se divide en dos clases de personajes: las que tienen tatuajes y las que temen a las que tienen tatuajes.
1: No. Bueno, yo creo que hemos superado ya eso.
2: Pero yo creo que ya no tenemos tanto miedo al tatu. Estamos ya más acostumbrados, ¿no?
1: No, y tampoco a la gente, no sé, que antes igual algunos lugares como el cuello, las manos, los nudillos, era un poco...
2: Y en algunos trabajos los tatuajes tampoco estaban autorizados.
1: Y ahora sí, en los cuerpos del Estado antes no se podía llevar, ahora sí. Bueno, que no sé, que no te tiene que dar miedo a alguien porque lleve los nudillos tatuados. El cuello igual es un poco todavía.
2: Claro, tenemos que todavía, eso es, acostumbrarnos.
1: La cara, ¿ves? No me tatuaría yo la cara.
2: Yo tampoco me tatuaría.
1: Bueno, el eyeliner sí, en la línea.
2: En tiempo surgió una noticia, no sé si te acordarás, de una chica que iba a hacerse un tatuaje, pero había bebido muchísimo y la hicieron todo estrellas en la cara, por toda la cara.
1: Madre mía, es que no hay que
2: ir. Broma.
1: A ver, un buen tatuador, si ve que estás perjudicado, no te deja tatuarte, ¿eh?
2: Hombre, claro, es que imagínate.
1: Tienes que ir ahí con cita previa y en buen estado de salud, te tienes que hidratar. Vamos, que hay que prepararse también. Sobre todo depende de lo... Bueno, a ver si es un punto en el brazo, ¿no? Pero los costados, bueno, esos grandes, las mangas japonesas, las espaldas...
2: Hay que ir preparados. Y luego, mi cuerpo es mi diario y mis tatuajes, mi historia. Esto lo dice Johnny Depp.
1: Mira.
2: Bueno.
1: Pues una historia tumultuosa también, ¿eh?
2: Y cerramos con una frase de Jack London. Muéstrame a un hombre con un tatuaje y te mostraré a un hombre con un pasado interesante.
1: Venga, se lo compro, hombre, bueno, o mujer. Todos somos interesantes y bellos, oye, que no hay que ir tatuado. El que quiera tatuarse, que se tatúe, y el que no, pues
2: que no. Eso es.
1: Pues un placer, no sé si tatuarme tu cara aquí.
2: Oye, mira, mi cara entera. Las preguntas que vamos haciendo, tendríamos que ir tatuándonos las preguntas.
1: No, el muslo, que tengo más sitio.
2: Pues muchas gracias, Pilar.
1: Gracias a ti, Yolanda Sánchez.
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6: Momento ahora para conocer la actualidad, como siempre, con Vicente Alcaide. Buenos días, Vicente.
7: Buenos días, Pilar.
6: ¿Qué nos traes en este viernes 29 de mayo?
7: Pues viernes 29 de mayo, con pleno, continúa el pleno en las Cortes de Aragón y ayer maratoniano pleno en el Ayuntamiento de Zaragoza. Hoy, cara a cara, Jorge Azcón, Pilar Alegría.
6: Mira la cara a cara, que es la primera.
7: ¡Ole! ¡Ole! ¿Cómo se está que es viernes, eh? ¿Cómo se está que es viernes?
6: Perdona la audiencia.
7: Bueno, bueno. No, no, perdonados quedan. Estás perdonada. Todo el mundo perdonado. ¿Tú sabes ese dicho que más o menos, si no recuerdo mal, ese aserto popular que dice ¿qué tiempo hace? Y el otro contesta, vengo de coger manzanas.
6: Sí.
7: Pues más o menos es lo que ha sido el cara a cara, porque Pilar Alegría le ha acusado a Jorge Azcón, yo creo que lo vas a adivinar, de privatizar los servicios públicos, de parálisis, esto no es nuevo, de que mire usted, su gobierno, el gobierno lleva 25 días, le ha dicho el señor Azcón, la veo desorientada, porque los 100 días no son desde las elecciones. ¿Y qué le ha contestado por eso de las manzanas? Azcón le ha contestado con la corrupción. Claro, le ha recordado la semana horribilis, del Partido Socialista, Zapatero, el faro del socialismo, tendrían que pedir perdón y dimitir. Así que por eso te digo que una ha ido por un lado y el otro ha ido por el otro, por lo que más les interesa a cada uno. Un cara a cara que, fíjate, acostumbrados a esa bronca, a tensión, pues no, ha sido hoy muy tranquilo. Debe ser el calor que aplatana.
6: Debe ser. Manzanas traigo, decíamos. Exacto. En mi casa.
7: Eso en las Cortes, porque sí que hubo tensión en el Ayuntamiento de Zaragoza. Y fíjate, estuvo el pleno, duró tanto casi como el registro de la UCO en la sede de Ferraz, prácticamente lo mismo. Y al final, se había hablado ya de la nueva Romareda, pero venía otra moción del Partido Socialista sobre el Real Zaragoza. Y ahí vino, pues, esa tensión, porque la alcaldesa se enfadó mucho con Lola Ranera y le dijo que dice, hasta lo que yo sé, yo no meto goles, yo no contrato jugadores. Es decir, esa correlación desastre deportivo con la nueva Romareda que niega el Partido Popular. Y el presidente Azcón ha contestado también en el pleno a una pregunta de Jorge Puello, del diputado y portavoz de Xunta Aragonesista, sobre lo mismo. Y lo ha vuelto a recalcar. Todos los que están al frente del club, desde los jugadores hasta los directivos, son los responsables. Y ha habido un momento de sorna, ya que estamos a viernes, es cuando le ha dicho el dirigente del Partido Popular, el presidente, que no ha aclarado los criterios para las ayudas de ese plan de rescate para los equipos de élite. Y Jorge Puello le ha pedido que se vinculen a los resultados deportivos y al arraigo. Y es cuando Jorge Azcón ha aprovechado para decirle a Puello, me alegra que hable del arraigo. Ya sabes, pero por otro tema, no por las ayudas al deporte. Sí. Y te traigo más cosas. La Plaza del Pilar. Hay una convocatoria de la alcaldesa a la una, pero ya sabemos cómo va a cambiar la Plaza del Pilar, que básicamente va a ser más verde.
6: Sí.
7: Va a haber más vegetación, va a haber pérgolas y se van a cambiar las dos fuentes. La fuente de Goya y una parte de la fuente de la Hispanidad. La fuente de la Hispanidad se va a cambiar el vaso de América del Norte, para que nos hagamos una idea, sí. Se va a modificar y también se va a quitar esa lámina de agua que hay delante de la fuente de Goya para que quede más espacio. Pero, evidentemente, una plaza que lo ha sido siempre dura.
6: Dura, muy dura.
7: Pues ahora va a ser un poquito más blanda. Veremos a ver los próximos meses una inversión importante para nuestro salón de la ciudad.
6: Hablaremos de ese reverdecimiento próximamente.
7: Y te doy titular, ya se está trabajando para tratar contra la mosca negra en el Ebro, sobre todo entre el puente Santiago y el puente de Piedra, es donde se está depositando ese larvicida para controlar un insecto que es muy molesto. ¿Te ha picado alguna vez
6: la
7: mosca negra?
6: No, a mí no, pero a gente cercana sí, la verdad que es doloroso.
7: Efectivamente, depende de situaciones del río, de situaciones atmosféricas, de si hace más calor, menos, y si el río arrastra esas larvas de la mosca negra. Y también ha dicho Tatena Gaudés, la consejera de Medio Ambiente, que siguen trabajando para eliminar las garrapatas.
6: Sí, hace unas semanas ya que comenzaron los tratamientos en algunos parques de la ciudad. Este año, la verdad que son trabajos intensivos y extensivos a muchísimas zonas verdes de Zaragoza, garrapatas, mosca negra, bueno, es que hay muchas plagas. Los roedores.
7: Los roedores, malditos roedores.
6: Eso es. Pues seguiremos pendientes de la actualidad. Muchas gracias, Vicente Alcaide.
7: A ti.

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1: Tras 20 años de abandono, la antigua fábrica de Fiesa se llenará de vida en septiembre. El gobierno de Natalia Chueca ha adjudicado al Grupo San Valero el área de formación de Distrito 7. Más de 400 alumnos estarán presentes en este equipamiento municipal situado entre los barrios de Las Fuentes y San José. 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El kiosco de las letras situado en el Parque Grande va a enriquecer la Feria del Libro que se celebra del 30 de mayo al 7 de junio. 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

0: Llega el momento de analizar en profundidad y con perspectiva algunos de los titulares que han ido marcando la actualidad de la semana. Para eso hoy nos acompañan Santiago Palazón. Santiago, bienvenido.
1: Muchas gracias, bien hallada, y a todos los oyentes y a todos los telespectadores el mismo deseo.
0: También está con nosotros José Ángel Jimeno. José Ángel, bienvenido.
2: ¿Qué tal, Pilar? Encantado.
0: Pues tenemos tres temas por delante, bueno, intensos, interesantes. Este es el primero de ellos.
3: El caso Zapatero entra en una fase más incómoda. Ya no hablamos solo de Plus Ultra, Venezuela o China. Ahora hablamos de registros, joyas, relojes, ordenadores y una caja fuerte oculta en su despacho. La investigación empieza a dibujar un mapa patrimonial y político que golpea directamente a la imagen del expresidente y, por extensión, al PSOE. El País.
4: La UDEF apunta a la Casa de Zapatero como el escenario de las instrucciones de mayor sensibilidad.
3: El Mundo.
4: Zapatero guardaba decenas de collares, pendientes y relojes en una caja fuerte oculta en su despacho.
3: El País.
4: Joyas, relojes y ordenadores, lo que la policía requisó de la oficina de Zapatero.
3: Expansión.
4: Las joyas de Zapatero ante Hacienda. ¿Cómo se justifica el contenido de una caja fuerte?
3: Y mientras aparece el patrimonio, aparece también el origen de la investigación, el debate.
4: El caso Zapatero estalló por una transferencia de varias toneladas de oro de un dueño de Plus Ultra.
3: El País.
4: El origen de la investigación a Zapatero de una red internacional de blanqueo se llegó a Plus Ultra, Julio Martínez y el expresidente.
3: ABC.
4: Estados Unidos llegó a Zapatero investigando a Plus Ultra por blanqueo ligado al chavismo.
3: ABC.
4: El Boletín Oficial del Estado publicó en Nochebuena el contrato de Huawei que la UDEF vincula al caso Zapatero.
3: El Mundo.
4: El régimen de Maduro ofreció a la trama de Zapatero un pelotazo del 8,75% en la isla Tórtola a cambio de recuperar oro en un plan contra Guaidó.
3: Y la derivada familiar también aparece en los titulares. Extradigital.es.
4: Las hijas de Zapatero cobraron 100.000 euros de Bengis, la agencia de comunicación venezolana que espiaba a opositores.
3: Diariodeleón.es.
4: El impacto de la imputación de Zapatero sacude la imagen del PSOE y del gobierno.
3: Libertad Digital.
4: Los memes inundan las redes con Zapatero y su botín de joyas.
3: ¿Cuánto puede afectar este caso al PSOE actual? ¿Hasta dónde llegan los tentáculos de Zapatero dentro del gobierno de Sánchez?
0: Comenzamos preguntando a Santiago Palazón.
1: Bueno, vamos a ver, este tema tiene dos análisis, como las últimas noticias, todas las últimas noticias que estamos conociendo, ¿no? Uno, digamos, jurídico, que es el que me gustaría centrarme un poco más, con tu permiso, y otro ya podemos decir político, sociológico, medios de comunicación, etcétera, las opiniones ya de cada uno. Yo querría empezar con el tema del análisis jurídico, y una vez más, enfadado con cómo funciona este país. Es decir, como abogado, digo, está la insignia de abogado, que los telespectadores podrán ver. Verán algunas otras que son tan como más oxidadas o algo así, son más oscuras. Bueno, es que hay dos tipos, la normal y la barata. Bueno, pero bien, al final los abogados hasta el 31 de julio pues llevamos el uniforme puesto, que decimos, ¿no? Entonces, pues aquí estamos con nuestro traje, nuestra corbata y nuestro color. Pero con esta pequeña indignación de lo que es el comportamiento en general ciudadano. Vamos a ver, la ley de enjuiciamiento criminal sigue diciendo, y lo sigue diciendo desde finales del siglo XIX, que fue cuando se aprobó, que todos los sumarios, todas las actuaciones judiciales penales, son secretas. Salvo para las partes personadas, y las partes personadas siempre son el Ministerio Fiscal, indudablemente, bueno, lógicamente el juez, pero el juez no tiene la consideración de parte, él es el fiel de la balanza. Bueno, el Ministerio Fiscal, que representa siempre la acusación pública, puede haber o no una víctima del delito que se persone como acusación particular, y luego puede haber también, en representación de intereses difusos, la llamada acusación popular. que en este momento está pues, cuestionada, porque evidentemente hay veces que interfiere en posibles pactos entre Fiscalía, la acusación particular y la defensa, y luego de repente la acción popular, o la acusación popular dice que no está de acuerdo, y entonces ahí un poco se lía. Recordemos el caso de don Emilio Botín y todo aquello que hizo cambiar la doctrina hasta del Tribunal Supremo, y el Tribunal Constitucional intervino también, como siempre, bueno, etc. A lo que voy es que ningún ciudadano español ni extranjero deberíamos tener noticia de que alguien está sujeto a una investigación judicial penal hasta que no se conociera el auto de apertura de juicio oral, que dice tal día a tal hora habrá juicio y tiene que estar usted aquí sentado con su abogado y su correspondiente y los demás, lógicamente, también. Y luego ya está el llamado secreto de segundo grado, que es el que habitualmente conocemos cuando se dice el juez está tramitando, será al parecer, o quizá, una pieza declarada secreta. Bueno, esa, la pieza secreta, doblemente secreta, quiero decir, no es conocida ni siquiera por las partes, salvo el Ministerio Fiscal y la Policía Judicial, bien provenga de Policía Nacional, bien provenga de Guardia Civil, mozos de escuadra o la Ertzaintza. Bueno, solamente ellos, y ojo, con prohibición absoluta de informar a su propio ministerio, a sus superiores jerárquicos. Esto ya también dio lugar a que el coronel Pérez de los Cobos, en un momento determinado, no quiso dar información al ministro, porque estaba él como responsable de una investigación declarada especialmente secreta, es decir, doblemente secreta, y eso le provocó, pues, en un momento determinado, un conflicto muy, muy severo, porque el ministro pues no le gustó la cosa. Pero claro, es que el coronel Pérez de los Cobos sabía perfectamente que estaba bajo la única y exclusiva dependencia de la autoridad judicial, que era quien dirigía la investigación. Claro, y aquí nos encontramos con la eterna lucha entre el derecho a la información de los ciudadanos, el derecho a informar de los medios de comunicación en general, y luego también, vamos a decir, una cierta avidez por temas que nos resultan especialmente llamativos desde el punto de vista sociológico. De tal manera que tenemos casi todo el sumario, casi todas las actuaciones destripadas a través de los medios de comunicación. Pero ahí es donde está precisamente el peligro. Que como esto no son comunicados oficiales que haga el juzgado o que haga fiscalía, sino que son papeles, grabaciones, etcétera, incluido cuando declaró la infanta Elena o Cristina, la infanta Cristina, perdón, en Palma de Mallorca, pues también alguien con un bolígrafo cámara, pues resulta que, y además se supo quién era porque por el ángulo de enfoque pues se pudo determinar quién era, de quién era el asiento, ¿no? Bueno, pero lo que voy es que nos encontramos con que al no ser comunicados oficiales no son completos. Entonces cada uno filtra lo que le parece oportuno, lo que le interesa. Con lo cual, entonces, por muy bien que lo quieran hacer los medios de comunicación, si solamente tenemos la mitad de los ingredientes, pues el público en general, o sea, la opinión pública, que se fundamenta en la opinión publicada, pues vamos a tener siempre un conocimiento sesgado de estas cosas. Por eso digo que este país quizá deberíamos pensar un poco en que cuando aprobamos la Constitución y cada vez que votamos es como si la estuviéramos jurando o prometiendo de nuevo, lo que tenemos que hacer es respetar la Constitución y en concreto el artículo 24, que lo que dice es que todo el mundo tiene derecho a la presunción de inocencia. Y acabo con unas palabras que pueden resultar poco habituales en mí, pero es que estoy hablando como jurista. Mi más encendida defensa de la inocencia del señor Rodríguez Zapatero hasta que no se demuestre por el último juez o tribunal cosa distinta. Y esto creo que no deberíamos olvidarlo.
0: José Ángel.
2: Bien, decía muy bien Santiago que hay varias vertientes para abordar el caso Zapatero, una la jurídica, y don Santiago ha explicado con claridad la prudencia que ojalá fuera pues la media, lo normal en todos los casos, ¿verdad? Pero también la política. A mí me gustaría hacer un análisis más político del caso Zapatero, porque hay que recordar que Zapatero apareció en la visión pública reapareció en el año 2023. Era un personaje político profundamente desacreditado por la sociedad, por cómo salió del gobierno y por cómo gestionó durante su etapa de gobierno. Hay que recordar que Zapatero negó y luego minimizó la crisis económica, dejó al país con 5 millones de desempleados. Hay que reconocer que Zapatero nos metió en líos internacionales cuando no respetó el paso de la bandera de los Estados Unidos o sacó unilateralmente al ejército español de Irak, siendo nuestros soldados pues irrisión del resto de ejércitos que estaban en la zona, o bien el lío político que nos organizó a nivel interno cuando pues defendió aquí mismo en Zaragoza que él defendería y aprobaría cualquier cosa que llegara del Parlamento de Cataluña. De estos, de esta siembra vienen los lodos que tenemos ahora. Zapatero fue el trampolín en los que otros se subieron y que justifican y que explican las raíces de lo que tenemos ahora. Esa persona que desde el año 2015 o 2016 se dedicaba a determinadas y muy difusas gestiones internacionales fue capturada. Fue puesta en la palestra de nuevo por el presidente del gobierno, por Pedro Sánchez. Tenía una muy difícil explicación que una persona tan desacreditada, incluso en su mismo partido, hay que reconocer que Zapatero dejó al Partido Popular una mayoría absoluta, la mayor mayoría absoluta que ha tenido el Partido Popular, con 186 diputados, mayor que la de Aznar en el año 2000. Dejó el partido para los zorros. Puso las elecciones y casi forzó a Rubalcaba a participar en unas elecciones en las que el Partido Socialista alcanzó pues unos guarismos mínimos. Sánchez es verdad que los ha empeorado, ¿eh? Pero era una persona muy desacreditada y que estaba en el ostracismo político. Sánchez lo vuelve a colocar en la escena, le da un papel de muy importante en determinadas relaciones internacionales, especialmente en Venezuela, aunque él ya había trabajado en Venezuela, incluso le da mucho papel en determinadas campañas electorales y vuelve a rescatarlo. El porqué no lo sabemos, quizás haya varias explicaciones. La primera es que Sánchez se siente muy afín al discurso simplista y polarizador de Zapatero. Es un heredero natural y quizás ha superado a su padre estratégico. Y segundo, Sánchez tampoco es que haya tenido grandísimos apoyos de los notables socialistas. Sánchez ha sido en parte un paria para el Partido Socialista. Hay que reconocer y hay que volver a explicar cómo Sánchez accedió al poder en el Partido Socialista, cuando la mayoría de la ejecutiva estaba en contra, cuando lo echó y cuando, bueno, pues de una manera todavía no explicable, vuelve al Partido Socialista, a la dirección del Partido Socialista. Zapatero y Sánchez es la misma figura. Y si Sánchez colocó a Zapatero en la posición en la que he colocado, tendrá que asumir también él, evidentemente, las desventajas y la situación en la que Zapatero ha colocado al país y su situación personal.
0: Santiago.
1: Vamos a ver, para mí estamos viendo imágenes de las joyas estas que han aparecido, etcétera. Querría centrarme en esto porque sé que además la audiencia está interesada por esto, resulta muy llamativo, es un poco lo que decía antes, ¿no? Sin prejuzgar absolutamente nada, pero uno piensa, vamos a ver, el señor Rodríguez Zapatero tiene dos mesas de despacho. Una privada en su casa, pues, todo el mundo, pues, aunque solo sea un trozo de estantería o un ala abatible o lo que fuera, etcétera. Bueno, y en un momento determinado tiene otra, que es su despacho oficial, pagado por todos los españoles, que se paga con cargo al presupuesto público, es uno de los privilegios que tienen los expresidentes de este país, y además es vitalicio, tiene coche, tiene chofer, tiene escolta, tiene una secretaria, efectivamente, de su libre elección, de su confianza, y luego tiene un despacho. Despacho que, por cierto, está en la calle Ferraz, y está alquilado a su dueño, que es, o sea, alquilado por el Estado, alquilado a su dueño, que es el Partido Socialista Obrero Español, que tiene la sede en la misma calle, están contiguos. Con lo cual uno dice, vamos a ver, aquí los partidos se dedican a comprar pisos para luego alquilárselos al Estado para que esto se los ceda gratuitamente al expresidente, por cierto, del mismo partido. Bueno, pues ahí lo dejo el lobillo, ¿no? El que quiera que coja la lana. Vale. Pero en cualquiera de los dos sitios puede tener cajas fuertes. Ahora, lo lógico natural es que si estas joyas tienen un carácter privado, como parece sostenerse por él, entonces las tiene que tener en su casa. Y si en su casa, en su domicilio particular, no hay caja fuerte, pues lo tiene muy fácil. Alquila una caja fuerte en cualquiera de los bancos españoles que ofrecen ese servicio y tenga usted todo lo que quiera ahí. Pero es que resulta que joyas pretendidamente privadas las tiene en un despacho que es, insisto, oficial y que es público y que está pagado por dinero público. Luego entonces algo ahí ya no me cuadra. Luego por otro lado, es decir, si tiene joyas que son particulares, téngalas usted en su casa o en un banco. Y si son joyas que se han recibido pues, en viajes internacionales y tal, todo apunta por la orfebrería de las mismas, es que no son suyas. Es que son de patrimonio nacional y deberían estar entonces en una caja fuerte, pero del Banco de España o donde determine patrimonio nacional. O sea que el asunto por aquí, cuidado con este ovillito, que más que WhatsApps y comunicaciones y correos, al final la gente suele caer por el contable, ¿eh? Uh-huh. Como le pasó a Al Capone.
0: Y si fueran heredadas, las tendría que haber declarado, ¿no?, en el IRPF.
1: Para, exactamente, por eso digo que si son privadas, si son públicas, es lo primero que habrá que determinar. Uh-huh. Y hay algunas que se nota efectivamente que son las joyas que podemos tener en cada familia de la tía Adela o de lo que fuera, etcétera, y pendientes desparejados y el otro con la perla rota, en fin, estas cosas que se guardan por sentimentalidad. Pero las otras que se ven con pretendidos zafiros y oro blanco y demás, eso no puede ser por herencia porque son muy modernos.
0: Ya me hubiera gustado a mí que mi tía Adela me hubiera dejado esos zafirotes, pero bueno.
1: Esos no eran de la tía Adela, eso está claro.
0: Cerramos el tema, José Ángel.
2: Pues es que lo de las joyas no es un asunto menor. Cuando apareció el auto del juez Calama, muchos corifeos, bueno, pues decían, me sonaba como aquella obra de Shakespeare, Julio César, en la que Marco Antonio decía, bueno, es que Julio César era así, pero pero Bruto era un hombre honrado, ¿no? Entonces el coro de defensores de Zapatero decía, pero Zapatero ha hecho tantas cosas, pero Zapatero era un hombre honrado, pero Zapatero promovió políticas y Zapatero era un hombre honrado, hasta que aparecieron las joyas. En ese mismo momento, los efectos telúricos y viscerales que todo ser humano tiene han hecho acallar cualquier comentario a favor de Zapatero. Es curiosísimo que el efecto de las joyas ha hecho acallar y ahora todos, incluso los que más sufrían con el tema de Zapatero, que son curiosamente los separatistas catalanes, ya están enmendando y ya están rectificando. Realmente sorprendente que las joyas, solamente la visión de esas joyas, de esas 103 piezas, de esos minerales todavía por valorar, ¿verdad?, hayan hecho cambiar, hayan sido mejor que cualquier razonamiento político y estratégico. Tremendo.
1: Te mejoro la apuesta, si me permites. Es decir, al margen de lo que determinen al final los tribunales, lo que decimos la vía jurídica, el análisis político que se va a llevar por delante al Partido Socialista es la combinación de las prostitutas de Ábalos y de las joyas de Zapatero. Eso sí que es la combinación, todo ello presuntamente, pero esa es la combinación diabólica. Eso es lo que hace que un pueblo o un partido o una militancia, unos votantes, pierdan absolutamente la confianza. Uh-huh. Prostitutas, presuntamente, y joyas, presuntamente, eso es demoledor.
0: Sí, un dúo, bueno, pues eso, demoledor. Vamos a seguir hablando de Sánchez en nuestro siguiente tema.
3: Sánchez aplica de nuevo su manual de resistencia, a pesar de los casos de corrupción que le rodean. El Confidencial.
4: Juicio a David Sánchez. El reto de rebatir los 27 indicios de un caso con la X todavía por despejar.
3: Europa Press.
4: El juicio al hermano de Pedro Sánchez se inicia hoy en la Audiencia Provincial de Badajoz.
3: El debate.
4: A juicio el hermano de Sánchez. Se enfrenta a 6 años de cárcel por el enchufe en la Diputación de Badajoz.
3: El País.
4: El juez cita a Begoña Gómez a una audiencia preliminar el 9 de junio y le advierte de que si no acude será conducida por la fuerza pública.
3: Libertad Digital.
4: El último informe de la UCO destapa un nuevo delito de Begoña Gómez.
3: El País.
4: Zapatero se enfrenta a una investigación de años con ramificaciones en Venezuela y China.
3: El Mundo.
4: Zapatero guardaba decenas de collares, pendientes y relojes en una caja fuerte oculta en su despacho.
3: El Mundo.
4: La investigación sobre el PSOE salpica a Salvador Illa. La Audiencia Nacional pide la documentación de la campaña electoral del PSC de 2024.
3: OK Diario.
4: 120.000 personas exigen en Madrid elecciones generales ya. Sánchez dimisión.
3: Los socios que lo sostienen comienzan a darle la espalda. Unos piden abiertamente elecciones y otros avisan. Público.
4: Los aliados de Sánchez se dividen entre los que ven insostenible la situación y los que sugieren maniobras judiciales contra el gobierno.
3: Voz Populi.
4: El PNV exige a Sánchez elecciones inmediatas. La legislatura ha llegado a su fin.
3: La Vanguardia.
4: Coalición Canaria pide elecciones a Sánchez. Toca que los ciudadanos elijan un nuevo gobierno.
3: Y a pesar de toda la corrupción que le rodea, se niega a convocar elecciones por nuestro bien.
5: Pero es que yo no puedo convocar elecciones por interés partidista. Tengo que convocar elecciones por el interés general de los ciudadanos y ciudadanas. Y el interés general de los ciudadanos y ciudadanas a día de hoy es la estabilidad, el crecimiento económico, el éxito de país que estamos teniendo, tiene mucho que ver también con una palanca que es la estabilidad. Y si la Constitución dice que son 4 años la duración de una legislatura, pues son 4 años. Y eso es el objetivo y la determinación del gobierno de España.
3: ¿Le funcionará nuevamente su manual de resistencia? ¿Tiene sentido alargar una legislatura muerta?
0: Comenzamos ahora preguntándole a José Ángel.
2: Pues decía el presidente que son 4 años, pero también convocó en junio, julio del 23, ¿no? Bueno, ya sabemos que Sánchez supedita su estrategia a sus necesidades de poder. Hay dos escenarios claros. Uno de ellos lo ha explicado muy bien Felipe González, al que por cierto ha sido muy atacado, pero que le sigue dando 1000 vueltas a prácticamente todos los políticos de España. Por su perspicacia y su sabiduría política, lo explicó muy claro. El Partido Socialista lleva perdiendo 4 elecciones, unos resultados mínimos en determinadas comunidades autónomas, y por tanto, si se enfrenta a las elecciones municipales y autonómicas sin haber convocado las nacionales, son los alcaldes y los presidentes de comunidades autónomas a los que van a recibir el castigo que los ciudadanos podrían otorgar a Sánchez. Por tanto, le ha pedido que convoque y que mida sus fuerzas, fuerzas que, por tanto, el otro día, muy gamberramente, el presidente del gobierno decía que perfectamente iba a ganar las elecciones, ¿no? Pues las podría medir y, por tanto, salvar a sus alcaldes, que realizan pues una labor pues mucho más local, muchas veces no pagada, ¿verdad?, del castigo que o del premio que Sánchez se merece. Eso, como digo, es un escenario altamente improbable porque Sánchez, bueno, pues no está por la labor. Y luego hay evidentemente un escenario que es el que Sánchez continúe. Da la sensación de que Sánchez quiere continuar y por tanto se ha visto esta semana, ha mandado a determinados ministros, quizás los más hoscos, pues Óscar Puente, al presidente de comunidad autónoma con mejor resultado, a Illa, a salir a la palestra. Por tanto, han salido a defender al presidente. Y luego porque puede convencer con argumentos a los alcaldes y a los candidatos a las comunidades autónomas. ¿En qué situación está mejor el presidente del gobierno para enfrentarse a las autonómicas, teniendo las estructuras de poder en su mano, teniendo el presupuesto en su mano, teniendo las posibles subvenciones a los medios de comunicación en su mano, tratando de controlar los medios de comunicación para ralentizar o minimizar el mensaje, pues estando en la presidencia del gobierno? Eso es lo que puede vender a sus alcaldes y candidatos en la autonomía para aguantar cuanto más tiempo mejor. Otra de las situaciones a las que nos enfrentamos, y lo estamos viendo esta semana, el presidente del gobierno ha ido a ver al Papa, quizás era una audiencia innecesaria cuando la semana que viene se van a volver a ver, pero es que el presidente del gobierno va a explotar la visita papal próximamente, luego vendrá el mundial, luego vendrá el verano, etcétera. Es decir, tiene 2 o 3 meses para recuperarse y hacer trabajar a sus más de 900 asesores en Moncloa, que van a tener que trabajar de lo lindo para enfrentarse a los próximos meses. Es decir, les espera un verano de preparar una estrategia muy posiblemente plebiscitaria, muy posiblemente existencial y que va a ser muy dura para los españoles. Esos son los 2 escenarios y el segundo es el más previsible y el más duro para la mayoría de los ciudadanos españoles.
0: Santiago.
1: No puedo estar más de acuerdo con esta perspectiva, como decías tú al principio del programa, con que debemos abordar esto, ¿no? Sí, pero esta visita absolutamente innecesaria al Papa, Con eso ya tenemos la pasarela para, efectivamente, la visita oficial del Papa a España. Inmediatamente después empieza el Mundial. Es decir, las dos cosas tienen una capacidad narcotizante de la sociedad tremenda, además, y en esta época ya con calor y toda esta cosa así. Y luego ya, efectivamente, es que es el mes de agosto el que se planta encima de la mesa. Y si no es el mes de agosto, es el 15 de julio ya, ¿no? Y las piscinas abiertas, y la gente en las playitas, en la montaña, etcétera. Entonces, él ya sabe que hasta septiembre, por lo menos, está salvado. Es decir, porque la opinión pública ahora nos vamos a dedicar, pues, a opinar sobre otras cosas que se ponen encima de la mesa. Es decir, con lo cual esto responde a una estrategia más que deliberada. O sea, esta semana tenía que salir del territorio nacional porque, bueno, es que lo que ha habido hubiera sido insoportable hasta un punto de vista humano. Entonces me ha dicho, yo que soy ateo confeso e hiperdeclarado, pues me voy a ver a mi autoridad eclesiástica, que es el Papa de Roma. Supongo que habrá ido a verlo en su condición de jefe del Estado Vaticano, pero en fin, eso está sin aclarar todavía. Pero hasta septiembre, por lo menos ya tiene un puente o ya tiene una pasarela. Y si encima estuviera en Zaragoza, pues ya le llegarían las fiestas del Pilar, con lo cual, entonces, ¿para qué queremos más, no? Pero bueno, y luego todos los santos, y luego el puente del Inmaculado, de la Constitución, y luego las novias. Pero ya, al margen de esta perspectiva que también magníficamente has diseñado, en este momento nos encontramos con un ejercicio de cinismo globalizado, el primero por parte del señor Sánchez. Pero es que toda la oposición y lo que no es oposición, porque no es ni carne ni pescado y no se sabe muy bien qué es.

0: Que esto ya suena a ruido de sables y a gorras de plato, ¿no? Pero es la reflexión de la gente que desde fuera dice, pero pues, es imposible. Hay que recordar que el canciller Bismarck, una vez refiriéndose a España, dijo que España consideraba que era el país más resistente del mundo. Y lo justificaba porque decía, y los españoles llevan toda su historia intentando destruir su propio país y todavía no lo han conseguido. Y eso fue el canciller Bismarck, nada menos. Vamos a ver, Sánchez es un cínico y digamos que se caracteriza por la, voy a decirlo de una forma jurídica, por la falta absoluta de vergüenza política, ¿vale? No le llamo sinvergüenza, que quede muy claro. Se caracteriza por la ausencia de, que no es lo mismo. Esto según jurisprudencia del Tribunal Supremo, ¿eh? Conviene tenerla presente. Él dice, bueno, primero, lo mismo me da 8 que 80. Y segundo, tengo, y desde el primer momento en que volví al partido y luego ya a la presidencia del gobierno, tengo dos objetivos. El primero, dejar este país destruido. Esto lo digo en mayúsculas y lo he dicho varias veces en estos micrófonos, Pilar. El segundo, de mi partido no van a quedar ni los zorros, como decías tú antes. O lo voy a dejar hecho unos zorros. Me vengo de ellos porque me expulsaron en su momento y fue cuando inicié la operación Peixó. Por lo cual, máximo cinismo por su parte. Pero ahora, me voy a lo que es la oposición titular. Partido Popular y Vox. Presenten ustedes una moción de censura. No es que no nos dan los votos. Presenten ustedes una moción de censura simplemente por dignidad de país y dignidad de partido. Y cuando llegue el momento de votar, bueno, ya veremos a ver qué es lo que ocurre. Pegaba hasta Felipe González, efectivamente le digo, no se te ocurra montar una moción de censura, plantearla, porque en ese caso el centro de atención periodístico y por lo tanto público va a ser la moción de censura y entonces vas a desviar la atención de todo esto que está saliendo por aquí. Muy perspicaz Felipe González, pero el Código Civil habla de la buena fe y la política está para ejercerla, no para hacer este tipo de cosas. Y luego ya lo que es impresentable son los PNVs, los Junts y demás, que dicen la legislatura se ha agotado, convoque usted elecciones, sabiendo que no lo van a hacer, tampoco vamos a apoyar una moción de censura, y desde luego, mientras esté usted en la presidencia del gobierno, estamos encantados, porque aquí sacamos todo lo que queremos y más.
1: Muchos hilos, muchos ovillos de los que tendremos que ir retirando, pero cambiamos de asunto. Aunque suene atópico, hablamos del tiempo y de este calor extremo.
2: El clima vuelve a encender todas las alarmas. Los meteorólogos hablan de un posible superniño. La NASA detecta una masa de agua cálida avanzando hacia Sudamérica y los expertos temen una cadena de fenómenos extremos. El problema ya no es si hará calor. El problema es cuánto calor y durante cuánto tiempo. La Vanguardia.
3: Los climatólogos temen que el Niño desate una cadena de sucesos climáticos sin precedentes.
2: El desconcierto.cl.
3: El Niño, Godzilla o Super Niño. Expertos confirman fenómeno extremo que se extendería hasta el verano.
2: Vietnam.vn.
3: El fenómeno de Super El Niño podría convertir a 2026 en el año más caluroso registrado hasta la fecha.
2: Euronews.
3: El Niño podría seguir hasta 2028 y la ONU alerta de récords de calor en 5 años.
2: Y el impacto no solo será meteorológico, también económico, agrícola y sanitario. Eltiempo.es.
3: El Niño vuelve a agitar el planeta. Incendios récord y un 2027 bajo amenaza climática.
2: Agrolatam.com.
3: El Niño 2026 amenaza algo más que las cosechas. Científicos alertan que podría acortar la vida de millones.
2: El Periódico.
3: El calor asfixiante en pleno mayo y las previsiones sobre el Niño hacen presagiar otro verano de récord en España.
2: Shataka.
3: Hay meteorólogos que ya comparan el Niño de 2027 con el de 1877, un evento catastrófico que acabó con el 4% de la población mundial.
2: Perfil.com.
3: Alerta por el Niño. La NASA detectó una masiva masa de agua cálida que avanza hacia Sudamérica.
2: Marca.
3: Mario Picazo sobre el impacto de un gran El Niño. Más calor, lluvias torrenciales y sequías más severas.
2: El Confidencial.
3: Una descomunal ola de calor se forma en el océano y la NASA dicta sentencia. No estamos preparados para lo que se viene este año.
2: ¿Estamos ante otro verano duro o ante un salto climático de otra dimensión? porque si las previsiones se cumplen, el Niño 2026 puede dejar de ser un fenómeno meteorológico.

0: ecológico para convertirse en una crisis global.
1: José Ángel.
2: Hay que tener en cuenta y hay que explicar dos datos muy importantes. El Pacífico, el Océano Pacífico, representa el 30% de la superficie terrestre. Todos los continentes unidos son más pequeños que el Océano Pacífico. Y en la zona ecuatorial es donde se concita la mayor irradiación solar, porque tanto en verano como en invierno reciben una amplia irradiación solar. Si sumamos ambos efectos, el Pacífico y la máxima irradiación solar, tenemos que tener en cuenta las dinámicas que se producen justo en esa zona y los orígenes del niño o de la niña. Son fenómenos periódicos que se producen, que se han producido y se producirán. Pero, evidentemente, pues con todo lo que estamos viendo, el incremento de las temperaturas por determinados efectos, todos esos fenómenos se están intensificando y se producen con más frecuencia. Esto hay que tenerlo en cuenta, ¿eh? Hay que saber que estos fenómenos se van a producir y se van a intensificar. Por suerte, estamos cambiando la estrategia y el discurso de combatir el cambio climático a tratar de resistir al cambio climático. A mí me parece muy importante porque hemos gastado mucho esfuerzo, demasiadas exageraciones, aun con una muy buena base científica y con muy buenos argumentos, en tratar de luchar contra el clima. Ya digo, desde el punto de vista político se ha invertido muchísimo, con discursos muy incoherentes, por cierto, pero ahora estamos en otra fase. Hay que tratar de resistir el cambio climático y eso nos obliga a tomar estrategias, a protegernos, a proteger a las personas más vulnerables, a los mayores y a los niños, para todo lo que puede suceder. Y a mí me parece muy importante que vayamos por ahí. No tanto el combatir el cambio climático, sino en adoptar estrategias eficaces contra lo que tenemos. Y ha dicho, hemos perdido mucho el tiempo en discutir y en tomar medidas que se han manifestado inanes porque el clima muchas veces nos supera y porque, ya digo, políticamente hemos dejado que China e India contaminen lo que quieran, y en cambio los europeos hemos adoptado la postura más radical y más dramática. Eso es absolutamente incoherente. Hemos perdido el tiempo y ahora tenemos que ganarlo y proteger a nuestros seres más vulnerables ante esos fenómenos que se van a seguir produciendo.
1: Santiago.
3: Como siempre, en primer lugar, me adhiero a la magnífica exposición realizada por mi compañero ante este tribunal y, por lo tanto, ratifico una por una todas sus palabras. Bueno, vamos a ver, los juristas decimos que los hechos no se discuten. Los hechos son los que son y se han producido. Y además, y el siguiente hecho, pues, al instante siguiente ya es un recuerdo. Pero, por lo tanto, es una realidad que en su momento vio la luz, ¿no? Los hechos, en su caso, se discuten o se valoran, pero no, es decir, no se cuestionan. Entonces, al final, el cambio climático se produce y se produce, y los fenómenos atmosféricos se producen, y no hay manera de luchar contra ello. A una escala más local, pensemos en todos los telediarios, cuando lo vemos al mediodía, por la noche, etcétera, el pronóstico del tiempo, nos interesa nuestra localidad, nos interesa nuestra provincia, el sitio donde nos vamos a desplazar quizá al día siguiente o ese mismo día, y lo que nos interesa es un poco el panorama español, porque cuando el frente entra por Galicia, bueno, pues tarde o temprano, pues nos encontraremos con él aquí en la Plaza del Pilar, ¿no? Pero vamos a ver. Hemos gastado esfuerzos, efectivamente, en llevarle la contraria a la naturaleza, a intentar que se comportara de forma distinta. Y eso es absurdo. Eso es absurdo. Eso es un error palmario. Lo que hay que hacer es adoptar medidas de protección con la anticipación suficiente. Vuelva al panorama nacional. Vamos a ver, esto lo estudiábamos en el colegio o en la escuela. Es decir, el anticiclón está. Y un buen día decide que se marcha. Y se marcha respondiendo a leyes físicas de la naturaleza. Y entonces genera un vacío, porque el anticiclón siempre se escapa por arriba, o sea, se va desapareciendo. Y bueno, y entonces, claro, genera un hueco, y ese hueco horizontalmente es ocupado por la borrasca correspondiente. Y esta es la dinámica climática más elemental, ya lo sé, pero bueno, es que es del cole. Eso lo teníamos que tener muy claro todos. Ahora, multiplicando esto en una perspectiva global, pues evidentemente hay inviernos, hay veranos, hay día, hay noche, hay ciclos lunares, hay mareas. Bueno, todo eso son realidades que no vamos a poder cambiar nunca. Lo que sí ocurre es que cuando se ve que la banda de oscilación va a ser muy importante, ahí es donde os quiero, gobiernos de todo el mundo, para prevenir precisamente pues que las personas más vulnerables, o los cultivos, o la ganadería, o lo que sea, sufran especial quebranto. Uh-huh. Eso es lo que, a lo que tenían que dedicarse, y no a discutir sobre si los taponcitos de la botella de plástico ahora tienen que llevar una especie de bisagra. Estos son absolutas tonterías. Muchas gracias, Pilar.
4: Bueno, y como decía José Antonio, que los europeos, adalides de esta lucha, pues dejamos que otros titanes de la contaminación sigan haciendo eso, y nosotros efectivamente uniendo los taponcitos, claro. No sé yo cómo de lejos vamos a llegar en este mitigar el cambio climático y la importancia que tiene el saber adaptarse. Hasta aquí llega nuestro repaso a la actualidad. Santiago Palazón, muchas gracias.
3: Muchas gracias.
4: José Ángel Jimeno, muchas gracias por haber estado hoy con nosotros.
2: Gracias también.

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0: lanzado el plan de mejora climática Aulas que Respiran, para mejorar el confort térmico y la eficiencia energética de los centros educativos públicos aragoneses. Como primer paso, se ha abierto en todos ellos una consulta para recopilar información sobre sus condiciones térmicas y establecer un calendario de actuaciones. El plan contempla medidas como el sombreado de aulas, la mejora de la ventilación o del aislamiento térmico y la instalación de sistemas de climatización.
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0: Muy buenas, bienvenidos y bienvenidas una mañana más a Ebro FM, Antena Aragón, a Café con Goles. El Real Zaragoza juega este domingo, lo hace ante el Málaga Club de Fútbol, un equipo que se está jugando la disputa del playoff. Lo tiene encarrilado, está clasificado por ahora, pero tendría que ganar para certificarlo. Ganará un Real Zaragoza que en principio es fácil de vencer, aunque en el último partido la Unión Deportiva Las Palmas no lo conseguía, y están en la misma tesitura. De hecho, Las Palmas con ese partido perdió una oportunidad de oro para clasificarse al playoff. Pecheo, empatar contra este Real Zaragoza en tu campo desde luego es un muy mal resultado. Me imagino que no estarán contentos con ello. Por su parte, el Málaga, qué decir, da bastante miedo. En la comparativa con nosotros, en la segunda vuelta les he visto bastante. Es un equipo que me ha parecido muy, muy competente en la segunda vuelta. Me ha gustado mucho. Muy equilibrado, muy intenso, muy regular. No tiene altibajos, así como Las Palmas sí. Tiene bastante altibajo en su juego, porque es mucho de... Nosotros jugamos bien la pelota, ya, estás en la hipermotion. Cuando no juegues la pelota bien, a ver qué pasa. El Málaga yo lo veo bastante sólido, tanto con como sin balón. Así como a Las Palmas la veía, lo veo un equipo que no es sólido sin balón, que sufre demasiado si pierde la pelota. No me pasa lo mismo con el Málaga. Lo veo muy intenso, veo una victoria fácil para el Málaga, según vista la segunda vuelta. Ahora, es la hipermotion, jugamos en casa y nunca se sabe. Pero a priori el favorito es el Málaga. A priori, el cadete de, yo qué sé, el Ranillas es favorito ante este Real Zaragoza. A priori. Luego lo que pase, lo veremos. Lo veremos y lo viviremos aquí, con todos vosotros, en Esto es Fútbol, y con los compañeros que hoy han venido a vernos. Raúl, muy buenas.
1: Por decir algo.
0: Eso es. ¿Cómo te apellidabas, Raúl?
1: Jordán.
0: Jordán, eso es. Y Javier Marzo. Muy buenas.
2: Buenos días, Adrián.
0: Por decir algo
2: también. Por decir algo también.
0: Jugamos el domingo. Si queréis, os pregunto un poco por el partido de la última semana y el consecuente descenso.
2: Pff, hombre, en términos futbolísticos, poco hay que hablar, ¿no?
1: Pero tampoco fue de lo peor.
2: No,
1: si, o sea,
2: no,
1: si tú lo ves completamente objetivo, yo no. A ver,
2: iba a decir,
1: no sé,
2: que por lo menos dieron la cara.
1: Claro, puedo decir que pudimos ganar. Ellos también nos pudieron ganar, obviamente.
2: Sí, claro.
1: Pero, a ver, los 20 minutos primeros no me desentonaron.
2: No,
1: pues te meten el gol
2: bastante,
1: como siempre, porque es unas madres en defensa. Luego, pues empatas. Y pues ellos tienen un par de manos a manos ahí para ganártelo. Tú tienes una sin portero que fallas otra vez para ganarlo también. Pues bueno, pues sin más. Un partido de. Que creo que deja peor a Las Palmas que al Zaragoza, sin duda.
0: La sin portero fue Pinilla.
1: Sí.
0: Fue brutal esa ocasión.
1: Tuve un déjà vu con la que fue en contra el Granada, me parece que fue. Que se regateó al portero y la tiró fuera. Al mismo sitio.
0: Yo esta la vi incluso un poco
1: sí,
0: más.
1: Sí, o sea,
0: fácil,
1: mucho más clara, sí, sí, sí. Pero que fue un poco que me vino esa imagen. Pero sí, sí.
2: Me pilla el golpeo un poco justo con la izquierda, igual no es la mejor ocasión, sí, para él, pero bueno, sí, a ver, era una cosa.
0: No, la mejor es un penalti sin portero, pero como no nos lo van a dar, este fútbol sí, profesional,
2: es
0: nos tendremos que conformar con intentar meter esa.
2: Sí, sí, no, desde luego. A ver, casi hasta me dio rabia que les viese mejor en el principio del partido y durante el partido, ahora que teníamos un 1% de posibilidades de salvarnos. Me dio hasta rabia decir, ahora corréis, ahora lo estáis haciendo.
0: Yo le doy muy poco mérito al Real Zaragoza.
1: No, yo ninguno.
2: A ver, el partido sale
0: así. O sea, para mí Las Palmas sale a darse un paseíto y ganó 3-0
1: sí, sí,
0: porque son muy malos.
1: Así es.
0: Y cuando se quieren activar, ya no pueden.
2: El partido sale así porque Las Palmas te deja que salga así. O sea, yo soy aficionado de Las Palmas y les digo, pero bueno, pero...
0: Impresionante.
2: ¿Qué estáis haciendo?
0: O sea, cuando se
1: lo
0: jugaban...
1: Ni peso a lo que se juega y que te dé el balón al último clasificado.
2: Hombre,
1: porque nos dio el balón.
2: Y encima,
1: o sea, es que
0: a rato sí.
2: Es que, y sabiendo que el Málaga el siguiente partido va a ganar. Porque va a ganar. O sea, estás con el agua al cuello. Tienes que salir a matar. Al Real Zaragoza te lo tienes que haber merendado. Pero en fin.
0: No achucharon como nos han achuchado otros equipos.
2: No. Oye, y Jesse, porque es ahora de repente buenísimo. No lo entiendo.
0: Jesse era un jugador.
2: Era muy bueno.
0: Iba a ser el líder mundial. Y se encontró que tenía la cabeza llena de serrín. Pero
2: sí,
0: si le quitabas la cabeza los tres divorcios las fiestas y las canciones de trapero.
2: Allá llega a salir en Mujeres y en Gran Hermano o algo.
0: Hombre,
2: así.
0: Hombre, pues
2: ¿no?
0: Me cuadra bastante, la verdad.
1: Tienes que cuidar. Sí.
2: Superestrella.
0: Pero será muy bueno, ¿eh?
2: No, era muy bueno, vamos a ver. Y la cabeza.
1: Me cojo en el Madrid. En el Madrid no juega cualquiera. Como
0: pero
1: aquel jugó dice.
0: En el Madrid no como juega.
1: Claro, claro.
0: Lucas Vázquez.
1: Por eso jugó
0: en el Madrid siendo la promesa del Madrid.
2: Se sentó a Di María, sentó a Bale. O sea, yo me acuerdo de que iba a ir al Mundial.
0: Era bueno.
2: Iba a ir en 2014 al Mundial.
1: Era el 10 del Madrid, me parece.
0: Luego ya dejó de serlo, la verdad.
2: Dejó de serlo porque se partió la rodilla, tal, las lesiones no le ayudaron y era muy buen futbolista. Y la cabeza no creo que la tenga tan mala, ¿eh?
0: No, porque la verdad es que es buenísima, sí.
2: Para, bueno, no, pero sí, lo digo sí. De verdad, para seguir con la ambición de querer, de bajarte las palmas, de querer ascender, de querer. A ver, otro no
0: es porque,
2: no,
0: es que porque contraen tener, sí, unos no. Pedazos de pufos que luego hay que mantener el nivel claro. De vida, amigo.
2: Sí, no,
0: porque
2: sí,
0: tiene
2: sí,
0: que pasar no. Tres o cuatro pensiones ese hombre. Claro. Si es que se arruinó, claro que, claro que juega.
2: De Gese contando dinero.
0: Es en plan, ¡buah, qué humilde Gese que juega fútbol y estará diciendo el normal! Si no me meten preso.
2: Mira, otro no se involucraría tanto, es lo único que digo. Pero vaya, que es que me sorprendió bastante y me sigue sorprendiendo el nivel de Gese que hace dos años estaba jugando en Malasia con mi primo. O sea, me refiero. Pero bueno,
0: pero es que Gese, una uña de Gese es mejor futbolista que toda nuestra plantilla.
2: Y media uña Gese de
0: Gordo sí. Es mejor que toda nuestra plantilla.
2: Sí, sí. Y dos uñas de Viera le da mil vueltas a Kidibare a cualquiera.
0: Es más, o sea, tienes a un gordo que es Ágada y no le llega a la suela.
2: Jugó, ¿no?
1: Que jugó, sí. Jugó un balón de cabeza, oye.
0: Personalmente de rendimiento. Del astro proveniente de América.
2: Es nigeriano, ¿no? Puede ser. No sé.
0: Sí.
2: No me acuerdo.
0: Así estamos, equipazo.
2: Bueno, en términos futbolísticos poco más que hablar, ¿no? De hecho, yo creo que en todas las semanas se ha hablado de fútbol, más que ahora se ha hablado un poco del partido. O sea, es que tampoco.
0: ¿De qué vas a hablar?
2: Claro. Claro. No, pues sí que es así. ¿De qué vamos a hablar? ¿Del siguiente partido?
1: Ni aunque hubieses ganado, ¿qué vas a decir? Pues,
2: ¿qué más te da? No, y marca a Pinilla, pero esto yo no lo vi, pero de verdad pasó de que le dijo que Idibare que no corriese. Algo así.
0: Que la gente también lo sé.
2: Yo eso no lo vi, vamos.
0: Me parece muy interpretativo mirar por la cámara de televisión un jugador que le dice algo a otro y a decir, bueno, le está diciendo que no corra, que no sé qué.
2: Hombre,
0: son ganas también de buscarle tres pies.
2: A mí no le veo ni sentido. Interpretativo fue que el otro día Saidu marcase un gol
0: y,
2: se fuesen todos andando. A mí ese día me dio miedo, ¿eh?
0: Eso no es interpretativo, eso es visual.
2: Wow.
0: Es que él lo celebra y el resto no.
2: Wow, que se va solo, ¿eh? Tío, que si ganas aún podías haber hecho algo. Vamos a ver, que no empezaste mal. Que
0: no
2: podías haber
0: ganar,
2: hecho algo.
0: Claro. Es que yo no sé en qué idioma
2: fuerte,
0: decirlo. No
2: sé.
0: Que se quieren ir. Se quieren ir.
2: Pero es que hasta que no lo ves claro.
0: Que los entrenadores cada fin de semana se las ven y se las desean para hacer una alineación. Pero es que entre semana no entrenan. No pueden entrenar. Porque por ley no pueden apartar a los jugadores que apartarían.
2: Claro.
0: Por tanto, se los tienen que comer y esos jugadores no quieren entrenar.
2: Y tienes que jugar tú
0: el
2: porque
0: equipo
2: no hay otro.
0: No puede trabajar nada entre semana. Porque la genialidad, vamos a tener una plantilla de 30 personas en el fútbol profesional.
1: De buenas personas.
0: Eso encima.
2: De profesionales.
0: Según mis fuentes recientemente consultadas, no piensan por ahí dentro que sean muy buenas personas, ¿eh?
2: Vamos.
0: Hay mucha gente que no piensa que sean muy buenas personas.
2: Queda clarísimo.
1: No me fastidies, hombre.
2: Hay mucha estrellita, hay mucho jeta en este equipo que en fin, es que. Qué grave está.
1: No voy a decir calificativos por todo.
0: Menos mal que tenemos un presidente como Jorge Mas, que sacaba un autocomunicado entrevistado raro.
2: Monólogo, ¿no?
0: Sí,
2: Club de la Comedia.
0: Rara,
2: sí.
0: Con el espejo. ¿Qué os pareció?
2: Pues a mí, yo siento que a veces nos toman un poco por imbéciles, la verdad. Es un poco darnos lo que queremos oír. Lo que más o menos necesita, que lo sabemos todos, que por lo menos lo reconoce, que menos, ¿no? Pero no veo cambios, no veo que vaya a haber solución. De hecho, él mismo lo dice que va a seguir implicado en esto. O sea, yo, vamos a ver, mi problema con todo esto, con Jorge Mas, la directiva, yo no quiero arraigo aragonés, no quiero una implicación de que les duela la situación, de que. Yo quiero que la hagan bien. Mi problema con esta directiva es que he visto una incompetencia brutal. Brutal, o sea, esta gente no ha sabido llevar un equipo. Vamos a ver, que entran por el campo, que entran por el dinero. Sí, claro que entran por el dinero, son empresarios. Pero de verdad soy yo el único que ve, o todo el mundo somos, la ciudad, somos los únicos que vemos que el proyecto deportivo tiene que ir de la mano del campo y de todo lo demás. Que si no, no te vale nada.
1: Es que sí.
2: Que vas a jugar contra el cualquiera, contra el Europa, contra el Sabadell, y estás teniendo un campo de los mejores de España prácticamente, bueno, y sin prácticamente, de los mejores de España.
1: Para el Mundial.
2: Claro, bueno, sí. Bueno, es que ni siquiera en segunda división, evidentemente en segunda división no te sale rentable, y en primera te puede llegar a salir rentable. Es que es absurdo todo esto que está pasando. Es una incompetencia, pero de manual. de verdad.
1: Es absurdo. Y encima en él te estás medio disculpando. Al principio digo, bueno, digo, no me gusta lo que estoy leyendo, pero bueno, y ya. Segundo párrafo. Juan Forcén y yo vamos a aumentar nuestra participación
0: accionarial en el club. En su mente,
1: que lo están haciendo bien.
0: Debe, ser, debe ser alentador eso.
1: Sí, sí. O sea, se piensan que buah, va a haber dos tíos que meten más pasta, esto va a ir todo para adelante. Sí, hasta que ven los nombres.
2: Claro.
1: Es que yo no lo sé. Es que se te quitan las ganas, de verdad.
2: Es que se
1: parece que se te ríen.
2: No, no, que es que yo siento que se me ríen.
1: Yo vi ya que se me reían. Tú acabas el partido, a los 3 minutos tienes un comunicado sin pedir perdón, solo hablando del puto estadio.
2: Sí, sí, que es nuestra culpa, pero que estamos haciendo un campo, ¿eh?
1: Pues si tengo que jugar en el campo del Badorrey, que es que me da igual.
2: Es que me da igual, totalmente.
1: Que me da igual dónde jugar, que va a jugar en primera ref.
2: Como si reconstruyes la Romareda tal y como estaba de vieja, como si lo vuelves a hacer igual.
1: Ah, por favor. Es lamentable. Es lamentable. O sea, hay 6 párrafos en ese comunicado, 3 son hablando de que han puesto la pasta para el campo, que el campo es el proyecto sigue adelante, que van a seguir poniéndolas. Me da igual.
0: Y los otros 3 párrafos son diciendo cosas que ya habían prometido.
1: Claro.
0: Ciudad deportiva, sí, equipo ganador, no sé qué, cosas que ya no salen.
1: Y ni un perdón, ni un perdón.
2: Aparte que
1: me parece ridículo, ¿no?
2: Vuelvo a decir lo de la implicación, tal. Yo quiero que hagan las cosas bien, ¿vale? Y evidentemente eso implica implicación, como digo. Pero si hubiese esa participación y ese compromiso, para empezar daría una rueda de prensa. Que menos que dar una rueda de prensa. Por lo menos venir
0: y
2: aquí
0: Zaragoza.
2: A dar. Y claro. En Zaragoza, que menos. No, a ver, es tu club. No, no te digo que vengas por. No, no, es tu club, tienes que venir. Por lo menos alguna vez más de las que vienes. Y dar una rueda de prensa y mostrar compromiso y.
0: Hombre, que
2: y
0: en el año menos, que el Real Zaragoza baja a la primera ref, el presidente haya estado un único día en la ciudad, es una vergüenza. Intolerable.
2: Hombre.
1: Que luego créete que encima él haya hecho esas palabras. Que la puede hacer cualquiera y ponerlas en un PDF. O sea, la puede hacer hasta la IA. Si me descuidas. Bah, parece vergonzoso.
2: La habrá hecho él o vergonzoso. Cualquier trabajador, me refiero.
1: Y lo de más arraigo aragonés, que es que me da igual. O sea, que yo necesito que un jugador para que juegue en Zaragoza sea aragonés.
2: Pero,
1: yo,
2: claro.
1: Un tío que juegue en Zaragoza necesito que sepa jugar a fútbol. Un tío que sea un director deportivo del Zaragoza, necesito que sepa fichar y sepa lo que hacer con una plantilla. Me da igual de dónde sea, como si es de Marbella, que es que me da igual.
2: Totalmente, es que me da
1: igual. Me da absolutamente igual. Tú traes un profesional que haga su trabajo bien y ya está.
2: Empresarios competentes.
1: Si es de Aragón, mejor.
2: Claro.
1: Pero es que me da igual. O sea, me da igual.
0: Yo digo más, me sumo a tu opinión y digo más, que no sean de Aragón. Lo prefiero. Yo prefiero que sean de fuera. Lo prefiero. Porque si los que me van a ofrecer Aragón va a ser Forcén,
1: Yarza,
0: coleguitas, enchufados en mi club, gente mantenida por el Real Zaragoza, negocios políticos colindantes, paralelos al campo y al club por toda la ciudad, concesiones extrañas, colegueos con los alcaldes.
2: Viejas estrellas.
0: Sí, sí, eso es. Retornando todo el rato, llamemos a Lalo, a Jim, a Víctor Fernández, no nos saques de ahí porque no sabemos.
2: Vamos a destrozar la
0: Pues qué bien
2: de
0: que
2: esos.
0: Sean aragoneses.
2: Ya ves.
0: Aragonés, que además no quiere decir ser zaragocista, ser aragonés.
1: Correcto.
0: Y además piden más empresario aragonés. No, a ver si vienen empresarios, que los empresarios aragoneses que os conocen y son funcionales, no van a querer trabajar con vosotros. Es tan fácil como eso, claro. Que les hagáis perder pasta. Pero esto de aragonesizar, sí. La plantilla o el staff o la gente que puede hacer algo, vale, vale. Le prefiero tener a Lalo que a Indias. Pues sí, en igualdad de condiciones, prefiero al aragonés. Pero en el tema empresa, prefiero a alguien que no tenga intereses en la ciudad. Visto lo visto. Si aquí lo único que estoy viendo es que entre los superempresarios aragoneses se reparten la ciudad a su antojo. A su antojo. Se reparten medios de comunicación, restauración, deporte. Tienen todo repartido a su antojo. Toda Zaragoza es de 3 familias. Qué bien vivir aquí. No, porque el deporte aragonés va mal. Pues igual es porque todo Zaragoza es de 3 familias. Que parece esto una oligarquía. No sé. Vamos a publicidad.
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0: 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El domingo juega el Real Zaragoza en horario unificado. Juega en casa. Juega en el Ibercaja Estadio. ¿Qué vais a hacer?
1: Quedarme en mi casa.
0: ¿Te vas a quedar en casa?
1: Creo que sí. Mucho tiene que cambiar la cosa. Es que no... Mira que no he faltado a ningún partido en toda la temporada. He ido a todos, pero a todos. O sea, he tenido que hacer mil cosas para poder ir a un partido, a otro, y he ido a todos, pero es que no... Es que ¿a qué? Es perder tiempo, gasolina...
2: Ánimos.
1: Porque tengo que ir hasta allá. Ánimos, bueno...
2: Bueno, ánimos ya para...
1: Es que ya, eso ya
2: pero está. Eso es lo peor, que ni siquiera te juegas nada.
1: ¿Pero para qué?
2: Claro.
1: Para no ver encima ni un buen fútbol, seguramente. Claro. Ver cómo el Málaga te puede meter una manita, es que no...
2: ¿Y si se organiza algo en el campo?
1: Si se organiza, yo ya dije que si se organiza,
2: si hay una iniciativa consistente.
1: Pero es que no hay nada. Y estamos a viernes. En dos días el partido. Ya, ¿qué
0: no,
1: se organiza?
0: No se va a organizar
1: nada. Obviamente que no. Entonces, yo creo que lo mejor es me quedo en mi casica, 6:30 de la tarde, me pongo el aire, me veo el partido con mi sofá. Y cuando acabe, pues,
0: pero pa,
1: pues estoy en mi casa ya. O
0: sea, también que... te digo, ¿no vas a ir y te lo vas a poner en casa?
1: Hombre, eso
0: no,
1: sí,
0: eres porque, el lápiz más afilado.
1: Porque yo, verlo lo voy a ver.
0: Ponte una película.
1: No.
2: Verlo, bueno, por lo menos lo pasas calor, ¿eh?
0: ¿Y entonces por qué no lo ves en el campo? Por el calor.
1: Y por falta de ganas, no sé. Es,
0: oye,
1: es
0: que pilla, es verdad que
1: me pilla muy lejos.
0: El campo, sí, es cierto. Que lo digo como si estuviera.
1: De dos horas de partido, es que luego realmente tienes que echar tres y pico.
0: Yo si pudiera no lo vería.
1: Pues yo sí, porque sí, porque yo no puedo estar jugando en Zaragoza y yo no estar viéndolo. O sea, me da igual la situación y el contexto y todo, pero...
0: No, yo sí, perfectamente puedo.
1: Yo no.
0: ¿Estando yo como no está? Si no se juega nada de mi equipo, tampoco...
1: Ya, pero...
0: Tampoco voy a ir de... Soy el más zaragocista porque estoy viendo aquí...
1: No, no, no, desde luego que no.
0: Autotorturarme, la verdad que no tiene sentido.
1: No, no, pero... No sé.
0: No me gusta ver jugar...
1: Tampoco tengo nada mejor que hacer, ¿sabes?
0: Llevo tiempo que no me gusta narrar los partidos porque no me gusta ver jugar... A gente que sé que le da igual y que no quiere jugar. O sea, estoy narrando con todas las ganas a alguien que sé que está jugando y que no quiere jugar.
1: Sí,
0: digo, pues vale, pues frívolo tú y frívolo yo.
2: Total.
0: ¿Tú vas a ir?
2: ¿Para qué? ¿Para sufrir? Bueno, sufrir, no, ya ni hay ni sufrimiento. Ahí está el tema, que sufres cuando hay una posibilidad de algo, cuando hay un porcentaje de algo. Pero ahora ya no hay. Hay un 0% de.
0: Yo solo nada. Iría a protestar.
2: Si hay una buena iniciativa, me gustaría.
0: Me da igual.
1: Claro, pero no,
0: pero vamos a dejarme.
1: No vamos a ser los 500 subnormales de siempre. Es que es a lo que vamos. Si el otro día se organiza una protesta antes del partido y estamos 300 personas, yo quieras o no, también he de decir que a la directiva, a los jugadores y todo, hay que dar una vueltica. Pero a nosotros también. Porque si se nos está yendo a la mierda todo y no somos tampoco capaces de ni sacar una rabia, no sé, se siente como una indiferencia. Yo he sentido este año indiferencia por parte de todo el mundo de lo que estaba pasando. Empezó la temporada, jornada 10, boah, estamos descendidos, ya está. Pero ¿cómo podemos asumir en la jornada 10 o 15 que ya estamos descendidos? Joder, no sé. No lo vamos a hacer nadie, algo.
0: No lo asumí.
1: Ya, pero ya se hablaba de descenso.
0: Todo el año yo diciéndolo, claro. Y todo el año la gente calentándome la cabeza con que
1: bueno, sí,
0: este
1: pero...
0: equipo iba a la conferencia.
1: Bueno, eso ya
0: son... Esto de que no, aquí hasta el último día y hasta que la realidad pero... nos ha dado en la cara y hay alguno que todavía no se da cuenta ni habiendo descendido.
1: Pero que es un poco indiferencia, hemos descendido, pero ya está.
0: Es porque no sé. Somos un ahora mismo somos una afición y un club perdedores.
1: Yo.
0: Hay mucho... Hemos normalizado y naturalizado
1: sí,
0: la derrota.
1: Sí, sí.
2: Hay mucho discurso de, bueno, el año que viene subimos. ¿Qué?
0: ¿O no?
2: ¿Qué? ¿Que vamos a subir de primeras?
0: Hay que jugar.
2: Hombre.
0: Lo suyo sería que sí, pero hay que jugar.
2: Yo, para empezar, quiero ver en verano un proyecto y una idea de tenéis que ganar la liga. O sea, tenéis que quedar primeros. Hasta que no vea esa ambición y ese objetivo, ¿cómo decirlo?, de exigencia máxima, yo no me creo nada. Aparte que luego lo quiero ver en el campo, con fichajes, que ahora estamos diciendo que si no, que si tal, que si este fichaje no sé qué, que luego a ver cómo salen. Que muy bien, por ejemplo, Jardí, que se decía tal, pues bien, por nombrarte a ese. Pues luego lo quiero ver en el campo.
1: Hasta que vienen aquí, claro.
2: Que tienen que salir. Yo todo eso lo quiero ver, o sea, que es que aún queda, en fin... No, vamos a vender la piel del oso.
0: ¿Tú no vas a ir al campo?
2: No. Si hubiese algún tipo de protesta, una buena iniciativa...
1: Hey, que no sea lanzar billetes tampoco.
2: Que no sea lanzar billetes, porque nadie pensó que no iba a salir bien eso, ¿no? A nadie se le ocurrió que el billete se iba a quedar en el asiento delante.
1: Me parece ridículo.
0: Tenía poca aerodinámica el billete, ¿no?
2: Ya, pero a nadie se le ocurrió pensar eso antes, ¿eh? Yo incluido a todos. Nadie dijo, joder, y si ese billete no llega al campo, que no va a llegar... Parecía una buena idea desde el principio.
0: Se han impulsado varias protestas, no han salido bien. Ahora ya pues parece que no se va a impulsar ninguna. También yo llevo todo el año oyendo que no hay que protestar mientras te juegues algo. Y cuando ya no te juegas nada, la misma persona que dice eso dice: ahora ya, ¿para qué vas a protestar? Hay gente que está absolutamente en contra de que haya protestas, pero no se da cuenta de que las boicotea con sí. Estar en contra.
2: Nada, pues sentados todos. Ya está, viendo cómo muere este equipo, viendo cómo nos arrastramos, manchan el escudo, cuatro jetas nos han llevado hasta aquí, de directiva y de jugadores, y ya está. Y voy al campo a comer mis pipas y ya está. Eso es lo que queremos. Pues.
0: Pero ha sido algo así.
2: Es que ha sido algo así.
1: Sí,
2: el otro día, mira, yo no lo voy a criticar, principalmente porque yo en esa protesta tampoco estuve, ¿vale? Pero que el hecho de que haya una protesta fuera del campo y que haya el triple de gente en las barras del bar, en la fanzone esta que se habilitó...
1: Y encima en esa, es que...
2: Pues con eso, ¿qué quieres que te diga? Es que ahí se resume todo. El club que somos, de afición y como club deportivo.
1: Pocas luces, sí, sí. ¿No? Y además, de cara al año que viene, yo creo que lo más importante... Vale, sí, tenemos que fichar bien, no sé qué... Es que te tienes que volver a hacer fuerte en casa después de 10 años o lo que llevemos sin ser fuertes en casa. Pues que si no ganas tus partidos en casa, luego fuera de casa es un mundo ganar, ¿eh? Es un mundo.
0: Es que esto no lo entiendo así.
1: Pues yo sí, yo creo que tienes que ir a campos complicados, de barro, difíciles.
0: Yo creo que tienes que hacer un buen equipo.
1: Hombre, claro que sí, tienes que
0: hacer. Creo que los buenos equipos ganan en casa y ganan fuera.
1: Bueno, sí, eso claro que sí, pero a priori puedes jugar más a fútbol en tu casa que no fuera.
0: Yo es que no sé, fuera, en los campos de fuera.
1: A mi ver, vamos.
0: Hay cocodrilos.
1: No, hombre, no hay
0: cocodrilos. Jugamos en putas alfombras con las mismas medidas en toda España.
1: Bueno,
0: esto pero... de jugar en fuera en casa, igual si visitas el Olympiacos griego,
1: bueno.
0: Con toda la grada llena de ultras y bengalas, pues igual. Pero perdónenme, para ir a jugar a Albacete, te da igual jugar en Albacete que en la Romareda que en el Ibercaja. Son todo no sé. Buscar la excusa tras la excusa de la excusa. Dando el tirabuzón para llegar a la excusa y sin ver que lo único... Es que somos muy malos.
1: Hombre, si eso
0: y ya
1: si,
0: está.
1: Si eso nadie lo está
0: y aparte
1: negando.
0: De muy malos, muy poco comprometidos.
1: Hombre, pues sí, anda, que nace días ya de eso.
2: No, si yo estoy de acuerdo con lo que tú dices, Raúl, pero si hubiese, por ejemplo, estuviésemos en la Romareda, que por lo menos apretábamos bastante. El año pasado ganamos partidos jugando en la Romareda. Si no hubiésemos jugado en la Romareda, no hubiésemos
0: ganado. Pero esto no te va a valer todos los años, macho.
2: Claro, pero es que
0: todos años no te va a meter un gol el portero de cabeza y el delantero dos en el descuento. O sea,
2: no, bueno, pero por ejemplo, el partido del Mirandés del año pasado, que marca Jair, si no recuerdo mal, es un partido súper apretado, súper. Y eso, quieras que no, alenta al jugador. Eso te lo compro. Pero en el Ibercaja Estadio, ¿tú crees que hay algo?
0: El año pasado te salvas porque ganaste las cinco primeras jornadas y el anterior igual. Sí, sí, sí. No por la Super Romareda.
2: Pero el año
0: la
2: pasado.
0: Romareda te dio el último partido ese que te hizo falta.
2: Sí.
0: Pero que tú te ibas a ir al pozo en la Romareda, en el Bernabéu o donde fuera. Que el proyecto es una basura.
2: Sí.
0: Que solo fichas paquetes e interesados y jetas. Que dejaste a Chema India siendo un inútil que hiciera y deshiciera durante dos mercados cuando en el primero tenía que haber estado echado. Es que era imposible salvarse.
2: Es imposible.
0: Y luego, aparte, no han querido salvarse, que no han querido. Que hablas con gente que está dentro y te habla pestes de los jugadores. Pestes.
2: No, no, total.
0: No me han hablado de una plantilla tan mal en mi vida.
2: Es una panda de jetas.
1: Pero luego salen
2: jetas y estrellitas.
0: Y luego salen más. Jetas civilinos, no. Porque no hacen ruido. Son jetas que no discuten. Son jetas que se callan y hacen todo por la espalda. No van a discutir con un entrenador o con un compañero. Vale. Se van a callar y luego no van a meter el pie.
2: No sé.
1: Y luego sale el capitán.
2: Qué asco.
0: Y ese es el conocido como el grande, esta plantilla.
1: Agradecer a sus compañeros el compromiso.
0: Pues sí, bueno, sí. Ese capitán, que sepas que es información también que ni sus compañeros se lo creen.
1: Hombre, normal.
0: Ni sus compañeros se lo creen a ese capitán.
1: Si le estoy diciendo irónicamente, si es que no me
0: Luego, claro,
1: pero quién se lo va a creer.
0: Que hay que hacerse fuerte en casa, sí. Pero no te vas a hacer fuerte en la vida sin tener
1: Hombre,
0: buenos
1: si eres
0: jugadores.
1: Malo, eso está claro, claro.
0: No, lo que hay que centrar es en tener buenos jugadores.
1: Completamente de acuerdo, pero pues si yo a eso voy. Pero que ha habido, no sé, hace un par de temporadas o tres, yo recuerdo fuera de casa tener unos números decentes, pues que en casa no ganas un puto partido. Eso no puede ser. O la presión de la Romareda, no sé qué, la venga, por favor.
0: Qué presión.
1: Qué presión.
0: Otra excusa
1: si
0: más.
1: Si este año era un campo de entrenamiento, eso, si era un cementerio. O sea, aunque igual daba que hubiese 20.000, que hubiese 1.000.
0: ¿Qué es el club de las excusas? Que es una barbaridad cómo se buscan constantemente excusas. Es un club perdedor. Es un club sin infraestructura. Descuidado y abandonado. Ese es el problema.
2: Y desde hace.
0: Lo demás son excusas.
2: Desde hace ya más de 2 años, te diría yo, ¿eh?
1: Uy, 2.
0: Y que haya que darles dinero público ahora a esto es porque. Madre mía, y sale ya automáticamente el otro bando de políticos que se les debe olvidar que metieron a Agapito Iglesias en el club ellos y que por ellos estamos así. Es que el campo iba a ser gratis y joder, estáis desfasados con un tema de hace 2 años, cuadrilla de inútiles.
2: Total.
0: Vivimos rodeados de ladrones, absolutamente. Nos roban y nos toman el pelo por todos lados. Y tú como ciudadano pon la otra mejilla y no digas nada. Vamos a publicidad.
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0: 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Juega el Real Zaragoza este fin de semana en horario unificado. 6:30. 6:30, ¿verdad? Disfrutaremos sí. del último partido.
2: Fútbol.
1: Disfrutaremos.
2: Fútbol champán.
0: En el fútbol profesional.
2: Es que ganas tengo. ¡Buah!
0: Decía Fran por el chat de YouTube de Antena Aragón. Buenos días, cafegoleros. Que fichen bien para poder subir lo antes posible. User Paco, ser del Real Zaragoza es tener poco y dar mucho. me gusta. David, Ranko Popovich o Juan Ignacio Martínez, ¿qué entrenador os gusta más? Un saludo, amigotes. Ninguno. Es, a mí algo que me alucina del zaragocismo también.
1: Que no salimos de una.
0: No salimos de tres.
1: De una burbuja, ¿no?
0: De tres, cuatro personas.
2: Y, pero que es que.
0: Pero que es que ni se te contempla el decir, oye, hay millones y millones de jugadores.
1: Claro.
0: Miles de entrenadores. Sin
1: que pedimos
0: que solo vale Popovich, Jim, Víctor.
2: Y si quieres traer un defensa, trae a Jair otra vez. Dios, que estoy alucinando, vamos. Yo con lo de Jair he alucinado, de verdad, ¿eh? O sea, que no digo que sea. Que seguramente sea válido, pues seguramente. Pero que no hay más jugadores para traer a Jair. A
0: mí
2: ¿en
0: me
2: serio?
0: Suena, a mí me suena, somos muy amigos, me voy a traer a mi colega también, sinceramente.
2: A ver, pues puede
0: es
2: ser.
0: Es una chiringuitazo que te cagas.
2: Sí, sí.
0: A mí esto de no avanzar con nada. ¿Cuántos años tiene? ¿37?
2: Ya es
1: 8, me parece.
2: Yo 38
0: creo que,
2: tiene.
0: Yo creo que puede, creo, no que puede hacerlo bien en la categoría.
2: Sí.
0: Pero a mí esto me parece un circo. Que pero eches a un jugador y el año que viene venga otro director deportivo y lo intente volver a fichar. Que no avanzamos, no hay más centrales.
2: Que no avanzamos, que no es avanzamos, que es traer claro a la gente que te ha conducido a lo mismo. Es traer, sí, sí, es traer a la gente que te ha conducido. Lo siento,
0: no,
2: pero es así.
0: Nada, vamos, y ayer no estuvo igual de tirados.
2: Chico,
0: que ojo, no tiene nada que ver con los que tenemos ahora. Pero vamos. Que es surrealista la inutilidad de este club.
2: Y que te digo una cosa que
0: y lo de los ir... coleguitas de este club también es una cosa que me pone. De verdad, no quiero aragoneses. No quiero aragoneses. Si solo sirve para llamar a colegas.
2: Sí, sí.
0: Si fuera de otra forma Jair no lo estaríamos llamando. Le llamamos pues porque. Bueno. En fin. Josevi, buenos días, maños míos. Yo creo que el último partido tendría que ser una pitada histórica del minuto 1 al 90, pero sin parar de pitar y gritar contra jugadores y directiva. Ruido ensordecedor. Sería lo ideal, pero no se va a dar. Óscar, buenos días, Óscar, amigo. Corbus, sin desmerecer para nada la canción inicial de Café con Goles, ahora que tenemos tiempos tan duros, casi pegaría más una versión metal alternativo, como las que ponéis en los partidos. Jonathan Sanz, buenos días, amigos. Último partido de la desastrosa temporada y el foco de atención no estará en el verde, sino en la grada. No te suscribas, buenos días a todos. Lo único bueno que puedo sacar de esta temporada es que gracias a Café con Goles he retomado contacto con mi antiguo compañero y colaborador de vuestro programa, David Izquierdo, gracias. Hombre, pues me hace mucha ilusión, David es muy majo. Me alegro mucho. Daniel Sánchez, hola Adrián, por si alguien tenía dudas del escrito de Jorge Mas, se lo han hecho, son tan poco inteligentes que escriben cantera. Jorge Mas le hubiera llamado academia. Juan Carlos López, buen día. No sé si Lalo conoce la primera ref. Espero que haga una selección de los mejores jugadores de cada equipo para traerlos aquí. Si no, lo veo muy negro para subir en uno o dos años. Saludos. Yo eso haría. Sí, sí que la conocerá. La primera ref la conoce todo el mundo, menos Chema Indias, que no conocía nada.
2: Ojo, que yo confío en Lalo, o sea, confío en su criterio. O sea, yo a mí me da igual que sea de Zaragoza como si es de Jaén, ¿sabes? Yo confío en su criterio por lo que ha fichado otros años con poco. Lo que a mí me da garantías de que vamos a tener por lo menos un proyecto deportivo bueno para la categoría. Bueno, bueno para la categoría no, para ganarla. O sea, porque
0: yo
2: tenemos que quedar primeros.
0: Sí. Pero que no vuelva a cometer los mismos errores. Correcto. Los entrenadores, que tengan cuidado, porque ya está volviendo a empezar con lo mismo. Que parece que los coja para mandar él en vez del entrenador.
2: Sí.
0: Que es lo que las intermisiones en vestuario.
1: El otro día estaba abajo.
0: Las intermisiones en vestuario sobran. El director deportivo no tiene que estar en el vestuario, por mucho que aquí nos empeñemos que sí. Y los coleguitas, cuidado con ellos. Si esas tres cosas no se perturban mucho, a mí me parece perfecto este director deportivo. Y no es

0: poco hay que basar un proyecto en las decisiones de un entrenador, que es lo que nos ha condenado estos últimos años.
1: A ver,
0: porque al final, si tú a un inepto le das, no todo el poder, pero le das mitad de poder de decisión, no le gusta a un jugador, adiós, no le gusta a otro, adiós, luego echas de menos a este y a este.
2: Y dura 10 partidos.
0: Te traen a dos inútiles y dura 10 partidos.
1: Es correcto. Que Gabi hizo eso.
0: Ahí estamos.
1: Gabi hizo eso.
0: Pues a ese nos estamos refiriendo, claro. Los 10 partidos.
1: Es lo que hizo. O sea, claro. Yo siempre puedo... O sea, puedo defender que este jugador no te gustó. Yo cuando se quitó a Luna, que no me salía el nombre, puedo pensar, bueno, pues vale, pues Luna pues no le gusta,
2: cédelo,
1: tal,
2: cédelo,
1: vale.
2: Cédelo, no lo regales.
1: Claro, pero lo estás vendiendo al Almería y ha jugado titular. Es que yo digo, sí, somos retrasados, de verdad. Yo lo pensé y dije, pero es que somos... O sea, yo soy del Burgos y veo esta situación y me río.
2: Para traer a Adada, claro.
1: Porque no hay un director deportivo competente, claro. Esa es la, claro. O sea, yo puedo decir, vale, el movimiento es bueno, cédelo, pero me has traído al electricista de mi barrio. Es que vamos a ver, que es que no tiene ningún sentido, joder, mejora la plantilla. Si no te vale porque no te está funcionando para lo que es tu equipo... Mejórala, o sea, es lo que tienes que hacer, mejora, no quítatelo, no está funcionando, traigo a otro peor.
0: Cambias a un jugador también, pues el entrenador, es que
1: es un desastre.
0: Son
1: lo pilles,
0: decisiones que no caben. Mires por donde mires, no caben en otro equipo.
1: Mires cosas por donde así, mires, o sea, está todo mal, madre mía.
0: Claro, pues al final vas a donde vas, es que...
1: Mira, tú como aficionado neutral, aficionado del fútbol neutral, tú ves esto y te alegras, dices, es que bajáis, pero con todas las de la ley. Pero es que bajáis por todos sitios, tío. O sea, es que sois los peores en todo.
2: Que vas colista.
1: Vamos a ver, vas colista no de casualidad.
2: Una categoría de broma.
0: Y tenemos que bajar colistas.
1: Y lo más ofensivo de todo es que te has podido salvar desde hace 4 o 5 jornadas. Que te podías salvar. Es que eso es ofensivo para el fútbol. Vamos a ver, es que tú ves el fútbol y dices, pero ¿cómo se van a salvar esta panda de maulas, tío? Que es lamentable. Lo pilles por donde lo pilles, insisto.
2: Sí, sí.
1: En fin.
2: Nos podíamos salvar con los jugadores y el entrenador sin aguantarse ninguno recíprocamente.
1: Podía haber pasado. Podía haber pasado.
2: Es que está con Chema Indias aquí. Bueno. Es que ha sido la peor segunda división de la historia y ni aún así.
1: Vomitivo.
2: Ana, buenos días. No hay ninguna peña, ni colectivo, ni grupo que organice una concentración en las puertas de la Junta de Accionistas el día 2 de junio. Yo es que con eso estoy y con los organizadores. Han organizado dos cosas y la gente no ha ido. ¿Por qué van a organizar una tercera? Yo no organizaría nada.
0: Claro.
2: Yo diría, ¿quieres ir a la puerta? Coges y vas. ¿Quién te lo impide? Tú el 2 de junio coges tus patitas sin que te lo diga nadie, te plantas ahí y protestas tú. Pero yo voy a organizar, a dar la cara para que luego no vaya nadie. Yo tampoco organizaría nada. Que parece ahora que te tengan que incitar o decir qué día tienes que estar. Ya sabemos que el consejo ese es el 2 de junio. Que vaya quien quiera. Pero tiene que salir el presidente de la Federación de Peñas a decirle a la gente que vaya, para que luego esa misma gente que se queja del presidente es la que no va. Porque a mí eso me hace mucha gracia. Nos quejamos mucho, pero luego no vamos. Y esos son los que más se quejan. Y no defiendo al presidente ni a nadie ni tal. Pero es la realidad. O sea, tiempo ha habido de protestar. Ahora quien quiera protestar puede hacerlo. Si es que yo, si quiero protestar, voy y protesto.
1: Y bien hecho está también.
2: Sí, sí.
1: Sí, sí, tarde.
2: Pero claro, pero no le reclames a nadie.
1: No, total.
2: Tú vas y protestas. Claro. Pero no hagas responsable a nadie. Esto pasa, está pasando a mucha gente. Antonio, buenos días. Para este domingo solo pido que el Málaga no haga mucha sangre. Maisy, ¿renacimiento o acabose? Ezequiel García, vamos a meter más dinero. Si ese cuento nos lo conocemos ya de antes y ya sabemos cuáles son los resultados. Jorge, a mis 59 años siento decir que no voy a seguir al Zaragoza en primera red. Ya la segunda me ha sido un suplicio estos años. Intentaré veros algún día. Decía Farra Chucho, llevo tiempo sin perderme un partido y si me he perdido alguno ha sido por motivo justificado, pero este fin de semana no voy porque no me da la gana. Hago 200 kilómetros entre ida y vuelta a mi casa. Amigo, tienes el cielo ganado. Haz lo que te dé la gana. Eres un crack, descansa. Lo siento, ¿qué te voy a decir?
0: Como el chaval este que ha ido a los 21 desplazamientos. Ole el chaval.
1: Oye, hay gente que lo entiende así. Pues,
0: ole él.
2: Que lo vivo.
1: Chapo. Claro.
2: Alexis García, yo cuando veo un partido veo al Real Zaragoza, me da exactamente igual el rival. Igual lo veo contra el Izarra que contra el Madrid, dándome totalmente igual quién juega o deja de jugar. Sí, sí, en este contexto ya no me da igual. Si lo veo por mi equipo y mi equipo hace esto, yo si pudiera elegir, no lo vería. Este partido es torturarse. X Marco, tiene razón el chaval. ¿Sobre qué? Pues especificalo, porfa, que el mensaje es de hace un ratito. JL Florian, buenos días, familia. Adrián, yo no quiero, pero mi hijo quiere ir y al final me toca ir porque creo que sabe que puede ser la última vez.

0: renovemos, porque os regalan los abonos o ponen un buen precio. Pibe, buenos días, Café Golero, Chapelas, estadio un vacío. José Vi, el problema también ha sido cuando la gente hemos empezado a criticar al equipo desde Navidad, salían los repartecarnés zaragocistas poniéndote a parir por criticar la situación y decir cuatro verdades. Tienes toda la razón. Yo hace tres semanas o un mes dije lo de que los jugadores no estaban dándolo todo, que no aguantaban al entrenador, que nadie les valía, y se dedicó la gente a insultarme en Twitter durante una semana. Ahí dije, perfecto, pues nada, ya lo veréis. Ya se ha visto, ¿no? Ahora nos lo creemos. Insultamos y matamos al mensajero. Cuando alguien vea que un jugador se toca las narices y lo critique, le tachamos de mal zaragocista, como se ha hecho este año. Ya tenemos los resultados, enhorabuena. Los ofendiditos a Plaza España, los que les ofendía tanto que se criticara o que se dijera que este equipo iba mal, a Plaza España a celebrar la salvación. Ah, no, que no se ha dado. No se critica a ningún zaragocista. Creo que critique por capricho. Si Raúl va al campo y critica al lateral, seguramente no sea porque Raúl es antizaragocista, será porque ve cosas en el lateral que no le están gustando.
1: Correcto.
0: En este caso tienes cuatro laterales para elegir cuál no te gusta, además.
2: La temporada no me gusta ninguno.
0: Pero es así, ¿no? No creo que vayáis con el chip de voy a poner este tweet para malmeter, voy a decir esto para... sino
3: que generas, ¿no? Malmetiendo.
0: Vuestra
2: visión. Claro, eso es. Claro. O sea, no vas a malmeter sin necesidad de ello o sin tener una información con peso. No tiene sentido.
0: En este caso, ojos en la cara.
2: O sea, no tiene sentido. Claro.
0: Pues porque se veía venir, ¿eh?
2: Claro.
3: Sí, sí, sí. A ver, y que si al final se hubiese salvado, no está mal, es igual de lícito criticar la situación hace cuatro meses, porque era una situación deportiva nefasta que probablemente te iba a llevar a descender. ¿Qué es lo que ha pasado? No, que al final nos hemos salvado, tal, pero te hubiese salvado porque esta liga es una basura, ya está. Pero
0: yo
3: no está,
0: digo,
3: de más.
0: Hace un mes, con el equipo como estaba ya, que se veía sí, cómo estaba, sí, yo, que
2: sí,
0: hacían,
2: sí, sí, sí.
0: Conté la verdad y a mí se me mató por decir la verdad. Luego no nos quejemos. Es que luego no se puede ser tan cínico.
3: Pues es que lo tuyo no era ni opinión.
0: No era opinión.
3: Claro.
0: No, pues imagínate. Hubo mucha gente que se lo conté y no me creyó. Imagínate. Y estas dos últimas semanas han ido viniendo. Joder, me llegó una información. Es verdad lo que decías, ¿eh? Y digo, claro, pues enhorabuena por tu información. Pero a mí no me creíste.
2: Hombre, es que si la información es de Pablo 64.
0: Muy fácil, macho. Si un jugador te está diciendo, no aguantamos al entrenador, ¿qué hay de inventivar? Si te lo está diciendo el que no lo aguanta. Es que no puede ser que él se invente que no lo traga. Si te está diciendo no lo trago, es que no lo trago.
3: Hay gente que no
0: lo
3: quiere.
0: La culpa es del entrenador, no. Era una forma de decir, oye, estos jetas no van a dar el todo,
2: pues,
0: por el todo cuando llegue el momento.
2: Claro, pero es que no aguantaban
0: a
2: este.
0: Y no han dado el todo por el todo cuando
2: ha
0: llegado el momento.
2: Ni han aguantado ninguno.
0: Claro,
2: pues
0: que
2: son
0: no
2: jetas.
0: Los entrenadores, ¿qué te piensas? Pues David Navarro y Néstor, lo que pensarán de estos jugadores que nos dicen en sala de prensa.
2: Lo mismo que nosotros. Son dos aficionados más.
0: Exacto.
2: Si piensa lo mismo que nosotros.
3: En la rueda de prensa del contra el Málaga después, que coja a David Navarro y diga, oye, mira, en
2: pero
3: este
2: no
3: equipo
2: va, no
3: pasa esto, y se quede todo el mundo congelado.
2: Ojalá, pero
3: ojalá.
2: No,
3: pues, no va a pasar nada.
2: Tais está jugando su trabajo y todo, o sea, quiero decir.
0: No. Pero sí, al igual que los
2: pero
0: entre,
2: sí,
0: que
2: sí,
0: los
2: a todos nos gustaría y todo el mundo lo apoyaría, pero...
0: Los jugadores no han estado para respaldar al entrenador y no les hacía gracia este, porque son así los niños, pues si le preguntáramos al entrenador, te diría que los jugadores son una cuadrilla de hijos de...
3: Sí.
0: No se lo preguntéis porque os lo dirá. Claro.
2: Claro.
0: Y esto es fútbol, ¿eh? No es. Lo que pasa es que podemos trasladarlo a Felizonia, pero es que no va a ser Felizonia.
2: Igual.
0: Si eso está ahí,
2: claro.
0: Tú lo puedes ocultar, pero no ayuda a nada a ocultarlo. Es mejor que salga cuanto antes cuatro verdades y que jueguen los que estén implicados.
3: Y que luego seguramente haya jugadores que están con la causa y con sí, y que sienten la responsabilidad, pero el nivel no les da.
0: ¿Vale?
3: Sí.
0: De ayer, vestuario, cuerpo técnico, en general. O sea, alguien que no va, que no le pega patadas a la pelota. Que hay muchos, ¿eh? O sea, hay muchas peñas en los cuerpos técnicos.
3: Puede ser cualquiera. Sí.
0: A, yo de un mes a otro
2: todo,
0: ya hay alguno que no conozco.
3: Sí, sí.
0: Kei Dibare, ninguna queja con él. Súper implicado. No, ha habido algún problemilla con él. Alguna cosa con él. Se ha hablado, se ha ido de cara. Me dicen, un chaval que va de cara, que le echa un par, que si es un cabrón lo es, pero lo es a la cara y a la espalda y con el rival... Y contigo, que si le echan par... Y me decían a la vez. Y otros, pues como Kei Dibare, pero al revés. Civilinos, tapaos por la espalda, te sonríen y luego te la clavan. Y me ponían de ejemplo Dice, ojalá hubiéramos tenido a todos como Keydy Barre. Y yo les decía, espero que puedan correr. Y dice, sí, pero en el tema de implicación, personalidad en el vestuario y tal, me hablaban maravillas de él.
3: Porque por lo,
0: y lo está diciendo alguien que le pega muchos palos a Keydy Barre.
3: Porque por lo menos,
0: tampoco me invento esto.
2: Pero yo creo que en el campo realmente tampoco. Personalmente, creo que nunca tampoco le he visto una falta de implicación.
3: No, yo tampoco.
2: Creo, sinceramente. Quitando a ese día que lo quita David Navarro antes del descanso, hay un poco de encontronazo que es normal, es normal. Es normal también.
3: Con lógica.
2: Claro, es normal que un jugador también está en un encontronazo, no estás dando el nivel, te vas fuera. Luego ya lo entiendes, lo hablas y ya está. Claro, pero es bueno.
0: Y no se aman, ¿eh? El cuerpo técnico y Keydy Barre.
2: No, no, claro que no.
0: Pero desde el respeto mutuo.
2: Claro.
0: Se reconocen las cosas,
2: eso es,
0: la implicación. Pero la implicación que otros no se
2: les. Es que eso es a lo que vamos. Es que a mí no me hace falta que un entrenador se lleve bien con un jugador. O sea, a mí lo que necesito es que los dos sean profesionales.
0: Si te cuento lo que me cuentan ya, de Bakis.
2: Ya, bueno, no quiero ni imaginármelo. Pero yo lo que necesito es que sean profesionales y hagan bien su trabajo. Es como una empresa. Tú no necesitas que el jefe sea amigo del contable ni de nada.
0: No.
2: Con que los dos sean profesionales y hagan bien su trabajo, ya está.
3: Ya está.
2: Es que no pedimos más.
3: Es que ese mínimo lo lograría solamente.
0: Pues me lo ponían así de ejemplo de profesionalidad. Que no le han salido las cosas, que no tal, pero que sí que ellos, tragara o no tragara a los entrenadores.
2: Claro.
0: A los compañeros, tal, sí, que sí. La actitud era la misma y que muy bien.
2: Claro, es como si un entrenador.
0: Y me lo ponían de ejemplo para decirme a la vez. Este es todo lo contrario.
2: Una lista así.
0: No te puedes guiar y de imposible trabajar con ellos. Imposible entrenar, me decían.
2: Sí.
0: Imposible entrenar, me decían. Ni preparar nada.
2: ¿Cómo vas a entrenar?
0: Dicen, no podemos despedir a la gente, es ilegal. Apartar a jugadores, echarlos, marginarlos. Dices, si no entrenábamos 10.
2: Si ya se quitan ellos.
0: Sí, claro, ya se quitarían ellos.
3: Jugaría de. Vamos, madre mía.
0: Pero esto lo ve
2: es una vergüenza.
0: El que pasa por ahí, el utillero que pasa del infantil por la ciudad deportiva y por un carril, lo ve. No es un secreto, ¿eh?
2: Sí, sí.
0: O sea, ahí todo el mundo sabe lo que hay.
3: Sí, habrá, vamos, los entrenamientos, habrá una tensión que se podrá masticar, seguramente. Sí, sí, y por lo menos lo que tú dices, que si eres un mierda, por lo menos te veo venir.
0: Es que esa cosa, no hay tensión.
3: Veo que eres un asqueroso.
0: No hay tensión, no hay discusión. Joder. Hay... Está, yo me callo y ya llegará.
3: Guau, eso es lo peor.
0: Lo peor.
3: Eso es lo peor.
0: Lo peor.
3: El estoy pica contigo, pero me lo callo.
0: Lo que sé, tú eres preparador físico, tú agradeces a alguien que te confronte. Sí, no es. Que te coja y se esquive carreras. No, confróntame. Di que este ejercicio no te gusta.
3: Claro.
0: Di que tal, no hagas. Bueno, no
3: calladico y en junio me voy, claro, y ya me pisará el Ceuta de turno.
2: Ya se podrían pegar, no vale el vestuario del Madrid.
0: Pues no entonces, vale, claro, si yo preparador físico, por ejemplo, voy a poner ese ejemplo. Imagínate que me ha informado el preparador. Preparador físico dirá, si yo les mando 10 carreras y veo de reojillo que las hacen como las hacen, vale. Claro, prefiero al otro que al que va de sí, eres muy majo, pero luego te voy a hacer las carreras, cabrón,
3: sí,
0: y estás esperando a junio.
3: Pero si no voy a jugar, como no voy a jugar, ya no. Qué asco. Sí. Qué gentuza, tío. Qué gentuza.
0: Ya digo, los cuerpos técnicos ahora son gigantes. Y si metes, claro, a un mes al preparador físico del B, al siguiente metes a otro que has traído de fuera, el siguiente que se pica, que es segundo entrenador de no sé dónde, luego metes a otro cuerpo técnico entero. Venga, ahora David Navarro, Néstor, nuevos preparadores. Pasa por ahí mucha gente.
3: Durante toda la temporada estamos hablando.
0: Los ve mucha gente.
3: Es que es un desastre.
0: Lo ha llevado la RAF al equipo también, los ve la RAF. Saben lo que hay.
2: Sí.
0: Y cómo se han portado con David Navarro, con la RAF, con ¿cómo se llama este? Con Néstor, con Seyes, con quién más ha estado ahí.
2: Gaby, innombrable.
3: Gaby, no sé si.
0: Gaby, estaba intentando hacer memoria los segundos. No es un secreto.
3: Nah,
0: es que
3: no.
0: A la RAF le hicieron
3: que no.
0: Igual.
2: Hombre, pues eso lo hay que verlo.
0: Igual.
2: No me fastidies.
0: Qué malos. Vamos a Publi, enseguida volvemos.
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0: Continuamos en Café con Goles en Ebro FM. Estábamos poniendo a caldo a Tasende en una pausa, que flipamos con que la gente se lo quiera quedar. Ha bajado dos veces, como Aguirre Gaviria, en tres años.
3: Es increíble.
0: Pero no lo queremos quedar.
3: Se atreve a abandonar la posición para robar el balón, la pierdo el rato, nos lo atacan por esa banda. Es increíble.
0: Lo tienes que poner de extremo porque no te roba un balón.
3: Es increíble.
0: Pero oye, vamos a quedárnoslo.
3: Pero de extremo, que es que encima ni te encara ni corre.
0: Hay que ver más fútbol, más equipos, más mundo, que hay jugadores buenos por ahí. Que los incompetentes los tenemos todos nosotros.
2: Lo mismo que dicen que se quieren serán los que decían, ¿por qué no lo pone de extremo? Que seguramente cae, rinde, se le ve que tiene cualidades.
0: Y no rinde ni de lateral ni de extremo porque es muy malo.
2: Y de portero no me jodas.
3: Como consejo y solución, limpiemos todo, por Dios. Vamos a quitarnos a casi todos, al 98%.
0: Lo único bueno que tienes es la oportunidad de quitarte a todos estos.
3: Claro, ya está. Y de limpiarte todo y no traerte a lo que te ha llevado aquí. Es que vamos a ver,
2: vamos a quedar a Tachi. Salió por ahí, me parece.
0: Otro igual.
3: Que se querían quedar a Tachi, es que madre mía.
2: Cuidado.
0: No, Tachi.
2: Pero eso no es culpa. Pero eso no lo ha dicho la gente, ¿eh? Eso es.
3: No. Y Bazar también, que se lo querían quedar, cuidado, ¿eh?
2: Bueno,
3: cuidado,
2: a ver si quieres.
0: Bazar, que no corría en segunda, va a correr en primera.
3: Yo esa información me suena más a, oye, que somos el Zaragoza, que me lo quiero quedar, págame. Yo me suena más a eso.
0: A mí me suena, no nos vamos a poder colocar, vamos a hacer como que son buenos.
2: Claro,
3: no, por eso a mí me suena más a eso. Pero no me creo que ahora mismo el Zaragoza se quiera quedar a Bazar como pide insignia. ¿Pero esto qué es?
0: Sí, Bazar tendrá unas ganas locas de jugar contra la Argentina.
3: No ha corrido ni cuando era
2: el Zaragoza. Si el Zaragoza ha de quedarse a Bazar, que sea hasta que termine el Mundial. Eso, por favor, alguien habrá inteligente en el club, ¿no? Porque al club le pagan tan X por tantos días de...
0: Jesús Rollo, estos jugadores siempre con el cuento de la presión. De los grifos de cerveza, de esa presión no se quejan. Pailangana, yo a las 8 tengo entradas para ver El Señor de los Anillos, así que va a ir su prima. García Mayor, a los que vayan yo solo les pido que sean lo más Omarda posible. Pitada cada vez que toquemos el balón y olés cada vez que la toque el Málaga. Decía Antonio Terrones, hola a todos, ¿qué valor habrían decir lo del poder de las familias de pasta? ¿Le echas valor a decirlo así en un medio? Pues es que es verdad, si tienen repartida entre Zaragoza entre tres. Luego decimos, pues a ver si entran empresarios aragoneses. Y digo yo, pues si no hay, si son los cuatro, si son empresarios, llevan todo. David Domingo, primera ref es profesional, todos los jugadores viven del fútbol. No os equivoquéis, estáis fuera de las ligas profesionales, pero son profesionales, no amateurs. Muy interesante este comentario. Tienes toda la razón.
3: Sí, pero viven, o sea, van a llegar.
0: Sí, son futbolistas profesionales a todos los efectos.
3: Vivirán de ello, pero sí. Les va a dar como para vivir 10 años cuando en primera
0: mejor
3: red toda
0: que
3: la vida.
0: A ti de lo que trabajas.
2: Correcto.
3: Sí, desde luego. Claro. Desde luego. Pero toda la vida les va a dar.
0: A ver, vivir. Ser profesional o no, no es profesional toda la vida. O eres o no eres.
3: Sí, a ver, sí.
2: Claro, y luego
0: ¿tú eres locutor profesional?
3: No.
0: Yo sí. ¿Por qué? Porque lo hice un contrato. Punto final. No hay ninguna diferencia más. Esto es un poco igual.
3: Alguna más, sí.
0: Pone el contrato que es profesional. Sí, sí, mientras lo ponga es profesional. El fútbol, los clubs no son profesionales. Los empleados de los clubs sí. El jardinero es igual de profesional. El extremo igual. Cobran menos, pero...
3: O sea, la liga como tal no es una división profesional.
0: Claro. Pero los jugadores sí, les ponen casa, les ponen su sueldo, sí. Una casa, se viven en los sitios que
2: entrenan. Y te vas vicepresidente.
0: Y te vas a ser vicepresidente.
3: Me encanta.
0: Te demandarás un par de líbricos de verano.
2: No te digo lo que le mandaría porque bueno.
0: No lo digas.
3: No, una cabeza de caballo o algo así.
2: No, hombre, no fastidies un jamón.
0: Alma Romanos. Para que veáis la tristeza que llevamos algunos, mi único consuelo era que en caso de descenso podría ver a nuestro Zaragoza. Ahí va, en el municipal de Tarazona. Pues ni eso, qué añico llevamos. Claro, si eres de Tarazona eso te haría muchísima ilusión. Vaya faena, sí. La Bruja Berti, buenos días. Mientras estén estos directivos no subiremos. Por cierto, ¿cómo van a hacer la división en Primera Federación? La parte norte estamos todos los buenos. El año pasado, si no recuerdo mal, dijeron que lo dividían por la M30. Y esto no es coña.
3: No, no, tal cual.
0: Para poder meter al Atlético de Madrid B en un grupo y al Real Madrid B en otro.
2: Es que con los de Madrid, con los de Madrid juegan mucho para rellenar y por ahí.
0: Para que no se pisaran la manguera, y para que no se destruyeran.
2: Y yo lo que no sé si es verdad, sí que lo he oído.
0: Tuvieron opciones los dos.
2: Lo he oído y creo que
0: es. Dijeron, no es en Madrid, no es por la mitad de Madrid, es si cogiéramos la M30.
2: A la verdad, que lo que no sé si es verdad. O sea, tendría su lógica y creo que lo he escuchado. Pero van dos y dos, ¿no? De los que descienden o no. No es obligatorio, es que no lo sé.
3: No es
2: obligatorio. Creo que es como para compensar,
0: es que,
2: ¿no?
0: Yo lo veremos. Es que eso hasta que no lo digan ellos mismos puede haber incluso cambios en la propia competición.
3: Yo leí que, por ejemplo, Teruel está en el grupo 2. O sea, contra el Teruel no vamos, es muy probable que no juguemos porque Teruel está muy abajo.
2: No, claro, Zaragoza va
3: este con año, este año es del grupo 2, Teruel.
2: Zaragoza va con Teruel. ¿Seguro?
0: ¿Perdón?
3: ¿Seguro?
0: ¿Zaragoza va con Teruel?
3: Claro. Sí. No, no, o sea, es que
0: ¿ha sido este o este?
3: Estoy empezando a estudiar la primera
0: este
3: red.
0: Año ha sido, sí. Si dividiéramos
2: sí, en por vertical, la mitad, por la M30. Es en vertical, vale, vale. Eso es.
0: Lo que pasa es que en Madrid, en vez de bueno, en vertical, hicieron, no, no, con la curva de la M30.
3: Ya, vale. Vale,
2: un poco
3: vale,
2: así, porque vale, toda, yo pensaba que Andalucía era... jugaba en el del Teruel y por ahí.
0: Es que me, sí.
2: Sí, Marbella, Betis B, Sevilla B, Betis B.
3: Claro, el año pasado sí que el Teruel jugó en el grupo 1, pero este año... O sea, perdón, en el 2. Y este año va a jugar en el 1 con el Zaragoza.
2: No, jugar en el
0: Zaragoza, jugar en el 2. Claro. Mira, más vale, fácil. Vale, vale, vale. Te da igual, ya lo veremos.
2: Que sí, ya lo veremos.
3: Ya, es que no tengo ni idea de cómo va.
2: Ha descendido los Asuna B.
3: Madre mía.
2: Menos mal.
0: ¿Ha descendido?
2: Menos mal.
0: Ha descendido los Asuna B.
3: Oficial ya, vaya.
0: Sí. Buena
2: bueno,
0: noticia.
2: El domingo, la última.
0: Muy buena noticia. Y diréis, ¿por qué? Pues porque el Celta Fortuna le metió en su día.
2: Sí. A ver, creo que tampoco
0: ganó habíamos... al Deport. Que no nos ganara el Osasuna B.
2: Respecto a esta planificación, creo que no jugaríamos con ellos. Si es como este
0: pero
2: año.
0: Pero que no se sabe.
2: Pero
0: aún.
2: Claro, como no se sabe.
0: Es que se puede sacar de
2: prefiero,
0: la manga.
2: Prefiero quitármelos.
0: Que igual te hacen cambios.
2: Lógico, los vecinos del sur también, ¿eh?
0: Jorge Oliver. Hola, buenos días. Qué desolación. Se nos queda. Yo creo que deberían de vender sus acciones. Que vengan otros. Para seguir con los que están. Pues eso es un fracaso. Seguiré viéndolos, pero con cautela. Javier Barrachina. Pues te iba a leer, pero ya no te leo porque se me ha ido el mensaje. Es que me saltan anuncios, amigo, de vez en cuando y me fastidia. Te estoy buscando, ¿eh? Pero no te encuentro, amigo. No te encuentro, has desaparecido. Que alguien lo busque. Aquí. Con tanto negativismo vamos buenos. No, la verdad que es para ir a Plaza España la gran temporada del Zaragoza. Y aún me hables de negativismo. Es estando como joder, está la cosa, es que... solo me lleva a pensar
2: uno...
0: que quien lo dice no claro, es el Real Zaragoza.
2: El 1 de julio ya podemos ir. Bueno, pero diga
0: que
2: aún así
0: algo,
2: no.
0: Que diga claro. Algo a alguien del negativismo ahora.
2: Claro, ahora no.
0: No
2: se
0: eres
2: puede.
0: Del Zaragoza, claro. Sí, porque tú lo ves bien esto.
2: El 1 de julio ya podremos
0: no sé.
2: Ir adaptándonos. Y el negativismo sí, va a seguir ahí, o sea, vas a jugar en primera red. Me
0: yo
2: da
0: creo,
2: igual.
0: Decía, que no hay que gritar e insultar al campo. Nos callamos y nos ponemos de espaldas cuando acabe el partido y salimos en todas las teles.
3: Bien, pues
0: lo también. De salir en todas las teles, yo que trabajo en una tele, lo estáis diciendo durante la semana muy alegremente y no sabéis lo que sale
3: en todas las teles no creo que salgamos, o sea, en Latinoamérica no vamos a
0: yo ayer propuse, o sea, en el programa de los deportes, un método de protesta que sí que saldría en todas las teles, pacífico. Pero las cosas hay que saber hacerlas y a quién se las mandas. Esto de saldrá en las teles... Si el Madrid mete un gol más del que pensamos, ya no salen las teles. Dependemos siempre de factores de... No estamos en primera. No
2: sí,
0: se
2: sí,
0: enteran
2: en primera
0: tanto está, las
2: en
0: teles.
2: Primera estamos.
3: Sí, sí.
0: Es verdad. Javier Marzo, muchísimas gracias.
3: Gracias a ti, Daniel.
0: No seas negativo. Señor Raúl, muchas gracias.
2: A ti.
0: Santi Gonar, gracias. La Bruja Berti, Antonio Luis Correas, a Farrachu, a Arthur Deportista, a Daniel Pinamonti, a Fernando Hernández, a Piru, a José González, a Jorge Oliver, a otro Antonio, a Fernando Albarracín. Un abrazo muy fuerte, amigos. Aupa nuestro Real Zaragoza.
3: Aupa.
2: Aupa.
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0: Es el momento de espacios vividos, como siempre, con nuestro profesor de geografía, Paco Pellicer. Paco, bienvenido.
1: Hola, buenos días.
0: Hoy vamos a hablar del agua, pero no del agua que discurre por los ríos, los arroyos y que acaba en los acuíferos, sino de la que no vemos, ¿verdad? De la que va por las tuberías.
1: Efectivamente, vamos a hablar de lo que llamamos el agua conducida o el ciclo artificial o el ciclo socioeconómico, que consiste en, dentro de lo que es el ciclo natural del agua, de evaporación, nubes, precipitación, vuelta, retorno a través de los ríos, en los acuíferos, al mar, ahí pinchamos en nuestra sociedad, pinchamos en ese ciclo y captamos agua, la usamos de diversas maneras y la devolvemos al medio natural. Esto en principio sería pues cerrar un ciclo, del ciclo natural del agua hacemos un ciclo artificial del agua, y vamos a hablar del agua conducida, desde que la captamos, ¿qué hacemos con ella?
0: Claro, es, si nos imaginamos el ciclo del agua así como un círculo, ¿no? Pues es como un pequeño apéndice que sacamos nosotros, que controlamos nosotros.
1: Exacto, pero al sacarla podemos hacerlo bien o podemos hacerlo regular o podemos hacerlo muy mal, y lo hacemos muy mal.
0: ¡Qué sorpresa!
1: Lo hacemos muy mal porque este ciclo natural, este ciclo que lleva 700 millones de años funcionando gratis, este ciclo de evaporación, precipitación, escorrentía, y que es la garantía de la vida, que es el fundamento de la vida, este ciclo no se puede romper. Si se rompe el ciclo, el agua no está disponible. Así que captamos el agua, la conducimos, la potabilizamos, la usamos en nuestros usos domésticos, sacamos nuestras aguas grises, nuestras aguas negras, la llevamos también a la industria, también en la industria hay una serie de procesos que alteran las condiciones del agua natural, se pueden depurar o no, usamos mucha agua en la agricultura y la devolvemos alterando también, porque hay una parte que se pierde por evaporación, otra parte que va por infiltración, pero el principal problema es que el agua que se infiltra ya no es agua limpia, es agua que va cargada de restos de fertilizantes, de pesticidas, etcétera, y que pasa a los acuíferos, y los acuíferos se contaminan. Y esto que parece un cuentecito, que no pasa nada, pues hay muchas localidades que no se pueden abastecer del agua de su acuífero, del de toda la vida, pues porque está lleno de nitratos o de fosfatos, y esa agua no se puede potabilizar adecuadamente para el consumo humano. Así que estas rupturas que hemos hecho en este ciclo nos están creando verdaderos problemas. Nosotros nos creemos que somos los dueños, señores, nosotros mangoneamos, redirigimos, almacenamos, la depuramos, somos increíbles. Y llegó un momento en el siglo XX en el que casi tocamos con la punta de los dedos el dominio de la naturaleza. Y ahí está nuestro error. Ahí está nuestro error. Fuimos expulsados de ese paraíso de el hombre dominando la tierra y se han producido unos desequilibrios que ahora en nuestro mundo pues nos están llamando poderosamente la atención y diciendo: así no, así vamos a la extinción. El agua disponible hay que cuidarla, hay que mimarla, hay que devolverla al ciclo natural, depurada y en condiciones, y no podemos hacer cualquier cosa. Ejemplos de alteraciones hay un montón. Por ejemplo, en el lago Aral, era un lago muy grande, en mitad del continente, y iban los ríos, lo iban llenando, se evaporaba, y llegaban más aguas y caía de las montañas y volvía. Había un ciclo natural en ese lago, y entonces pues se empezó a captar el agua de estos afluentes y del freático, se empezó a captar el agua como si no hubiera unos límites, y se rebasó de tal manera esos límites que todos aquellos campos de algodón que tantos dineros dieron en aquel momento, y aquella imagen de prepotencia, de dominio, de somos capaces de producir algodón primera calidad en grandes cantidades, pues ahora cuando vas al lago Aral lo que te encuentras es los barcos con los que se pescaba están en mitad del desierto, y allá lejos, lejos, queda un residuo de lo que fue aquel mar. Están los barcos en la arena seca, en el desierto. Allí no hay nada. Los antiguos poblados que estaban en la orilla del lago están ahora en mitad de tierras desiertas. Hay un documental de Croisset maravilloso que cuenta esto muy bien. Esto es un ejemplo de interrupción del ciclo natural de una manera muy bestia. Pero, por ejemplo, en Argelia, que es un país que todos sabemos que es desértico, que en las que no hay precipitaciones, pero que en épocas remotas, pues allí llovía. Y era una zona en la que había vegetación y fauna y tal propia de áreas de sabana, incluso zonas húmedas. Incluso hay grabados en los muros de piedra donde aparece fauna que corresponde a zonas verdes y con abundante agua y alimento. Pero en estos momentos es desierto. Toda aquella agua se infiltró y se generó un enorme almacén, un depósito subterráneo, un acuífero enorme que en Argelia se ha descubierto, y entonces que se ha hecho pinchar en ese acuífero y comenzar a extraer agua. Las tuberías son cada vez más grandes, porque a medida que aumenta la población y creemos que somos más civilizados, aumenta nuestro consumo de agua y consumimos como si no hubiera límites. Y ese freático, esas aguas subterráneas, van disminuyendo, porque como no llueve, no hay alimentación. Entonces todos sabemos, cuando llegamos a un depósito, comenzamos a sacar agua y no entra, eso a la larga, que nos está diciendo otro mar de Aral. Pero lo importante es ahora, sí que hay que bombear mucha agua, poner tierras en regadío con pivots gigantes, etcétera. Cuando lo ves en imagen satélite, se ven todos los círculos de distintos colores y tal. Dice, qué prepotencia, qué maravilla, qué bueno. Y dice, ojo, ojo, que la espada de Damocles la tenemos encima.
0: En España también hay casos.
1: En España, yo visité hace unos pocos años las tablas de Daimiel, uno de nuestros parques naturales, en las que el agua del freático llegaba a la superficie y manaba, y había fuentes y el agua estaba encharcada y se produce un humedal maravilloso. Bien, pero en todo el espacio exterior al parque, como entendemos que el parque es un elemento cerrado, pero no sabemos cómo funcionan las cosas por debajo. Entonces, fuera del parque, si comenzamos a bombear agua para poner en regadío, para ampliar, para sacar mayor productividad, pero eso significa que el acuífero, que estaba a nivel de superficie casi, pues ha ido bajando, y las tablas de Daimiel, ese paraíso, ese humedal estupendo de tantas aves, tanta naturaleza, tanta hermosura, se queda seco, y se producen incendios, incluso en todas las demás, incendios que no se apagan nunca. Entonces, al quedarse secos, pues decimos, perdemos un parque natural con toda la biodiversidad, toda la riqueza. ¿Qué significa eso? Y dice, ¿qué hacemos? Y dice, pues echarle agua, rellenar el depósito. Y dice, ¿cómo? Con agua del trasvase de Tajo Segura. Entonces, echamos agua para que suba el freático y para recargarlo. Claro, eso ya no es un parque natural, eso es una maceta. Que le echamos agua para que crezca. Hemos hecho un parque natural con manejo artificial. Y evidentemente las aguas que entran en que se extraen del trasvase, esas aguas no tienen las calidades de las aguas con su salinidad, su pH, etcétera, tal, que eran los que daban esa riqueza y esa biodiversidad. O sea que hemos creado un parque natural sostenido artificialmente en buena medida a base de apaños, a base de regar. Entonces seguimos haciéndonos las fotos, seguimos viendo la fauna, pero aquello no es lo que era. Otro ejemplo ha sido Doñana. En Doñana, donde ha habido que forzar la vuelta, porque ese parque nacional extraordinario, reconocido por todo el mundo y apoyado económicamente por todo el mundo, pues se nos estaba yendo al garete. Es que no, el parque estaba perdiendo riqueza y biodiversidad. ¿Por qué? Pues porque había que regar arrozales y diversos cultivos, y para eso se extrae agua legal o ilegalmente. Un despilfarro absoluto del recurso a costa de la naturaleza, que es la que paga. Si hablamos del Mar Menor, estamos hablando de unos problemas de eutrofización. Uh-huh. ¿Por qué? Porque ahí van todas las escorrentías cargadas de nutrientes y de sustancias químicas que alteran el medio. Si hablamos del Delta, el Delta del Ebro está retrocediendo. ¿Por qué? Porque los sedimentos que llegaban naturalmente, un delta es un pacto entre el mar y el río. Entonces, el río aporta sedimentos y el mar se lo va comiendo. Entonces, así se mantiene. Si el río no aporta ni caudales líquidos ni sólidos, eso se interrumpe y entonces el delta está en fase de retroceso. Estamos perdiendo. En otro orden, hablando de desequilibrios, cuando urbanizamos un espacio inundable, como es el caso de Valencia, e imponemos la impermeabilización, creamos muros transversales, barreras, autopistas, polígonos industriales, cuando alteramos esa cuenca, ese medio por el que circula el agua, entonces nos vienen las catástrofes que llamamos naturales. Yo digo, no, esto no es una catástrofe natural, esto es una catástrofe social y de gestión.
0: Paco, entonces nosotros hemos rediseñado ese ciclo del agua para que funcione para nosotros, a corto plazo, pero no hemos tenido en cuenta las condiciones, sí, de la naturaleza, ni ver un poquito más allá a largo plazo, ¿no?
1: Ha habido dos factores determinantes. Primero, el antropocentrismo. Antropocentrismo quiere decir que los seres humanos nos consideramos el ombligo del universo y somos los dueños y señores de las cosas. Cuando no nos damos cuenta de que somos una pieza más en el ecosistema y que dependemos de la vida, de las plantas, de los animales, del agua, de los sedimentos, de las rocas, del aire, hasta que no nos sentimos que formamos parte de ese ecosistema, si nos creemos que nosotros vamos a decir que listo soy yo, aquí lo manejo con mucha tecnología, mucho hormigón y tal, esto lo... Dice, no, hemos visto que el considerarnos superiores lo hace que nos expulsen de ese paraíso del ecosistema natural y que nos veamos obligados a sufrir las inundaciones, la contaminación, las sequías, los desastres, ¿eh? Y luego hay otro aspecto, si uno es el antropocentrismo, el otro es el economicismo. Ayer asistí a una conferencia en la que eran de jóvenes empresarios, emprendedores, muy majos todos ellos, y estuve escuchando lo que decían. Era puro economía, que si el PIB por aquí, que si las inversiones, que si los bancos, que esa visión del mundo solo desde la economía, sin darnos cuenta de que además de aspectos económicos hay aspectos sociales importantes, muy importantes, que son los que garantizan una sociedad apacible. Y hay unos aspectos ambientales que son importantísimos porque son el soporte de la vida. Si anteponemos la economía a la vida, entonces estamos absolutamente equivocados. Yo creo que este es el gran error del siglo XXI, el que hemos creído que el siglo XX y del siglo XXI hemos creído. Por eso hay que cambiar. Hay que cambiar la mentalidad completamente.
0: Claro, la gestión, por ejemplo, del agua. Tenemos que replantearnos que ese modelo que llevábamos hasta ahora no funciona y, como nos dices, hacerlo desde un punto de vista multidisciplinar.
1: Claro, es que hasta ahora hemos visto captar, usar y verter, más o menos, con ciertos controles, vale, pero es que tenemos que ir hacia una economía circular o un ciclo integral del agua en la que vayamos a conservar, reutilizar y regenerar. Si el agua que tomamos la conservamos, la utilizamos múltiples veces y la regeneramos antes de devolverla al ciclo natural, eso es importantísimo. Esto es una auténtica transición cultural. Yo le llamaría una revolución, porque significa un cambio importantísimo. Y es un cambio urgente, porque el cambio global, no solamente el cambio climático, el cambio global, el volumen de residuos que emitimos a la atmósfera, que dejamos sobre la litosfera, que movemos a través de los ríos, todo eso que no es estrictamente cambio climático, sino cambio global, nuestra propia relación con la sociedad y con el mundo, eso tiene necesariamente que cambiar, porque si no, los recursos hídricos serán, el agua que disponible disminuirá, aumentarán los extremos de sequías e inundaciones y tendremos necesariamente más degradación. Por eso tan importante conservar, reutilizar y regenerar.
0: Paco, para terminar, es un cambio difícil. Aquí hemos hablado muchas veces en diferentes espacios, como Hablemos de Agua, de esa necesidad de ser multidisciplinar para hacer ese cambio, pero hay veces que nos quedamos mucho en lo económico, lo que decíamos antes, en ese antropocentrismo capitalista, y nos cuesta escuchar a la ciencia, ¿no? A los geógrafos, por ejemplo.
1: Sí, yo creo que aquí los, digamos, la academia o las personas que nos dedicamos a profundizar, a investigar, a ampliar el conocimiento, tenemos una responsabilidad importante. Y en la universidad tenemos un defecto muy grande que nos viene de tiempo atrás, que es que cada uno sectorizamos una posición, una mirada, y podemos ver el agua desde los aspectos hidráulicos, desde los aspectos biológicos, desde los aspectos de ordenación del territorio, del urbanismo, pero nos falta una visión transversal y nos falta hablar entre distintos profesionales. Esta semana pasada he vivido una experiencia magnífica, pues ha habido un congreso, unas jornadas sobre retos jurídicos de de la política hidráulica en el marco de la economía circular y del cambio climático. El trabajo con mis compañeros juristas ha sido tan sumamente gratificante e interesante, en la que íbamos viendo cómo mejorar las cosas, pero ellos ponían las reglas de juego. Dice, vamos a jugar al fútbol, dice, vamos a poner un reglamento y un árbitro. Dice, y seamos disciplinados, juguemos con, no toquemos el balón con la mano cuando no toca. Bien, estos son aspectos que para mí me hacen vivir con esperanza, porque afortunadamente cada vez más los científicos, los profesores que estamos en la investigación o en la docencia, cada vez más volvemos la mirada a los que tenemos al lado, a los de la facultad de enfrente, y eso es, para empezar, está muy bien, será el papel nuestro. Ahora tenemos que seguir hablando, y hablaremos otro día, de la relación también con los gobernantes, y cuál es el papel de la sociedad.
0: Eso es, que los que tienen que escuchar, los que más tienen que escuchar, que escuchen. Seguiremos hablando de este asunto. Paco Pellicer, profesor de Geografía, muchas gracias por haber estado hoy con nosotros.
1: Gracias a vosotros.
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